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noches a todos, bienvenidos y recibid un cordial saludo de Rafael Sánchez desde los estudios del Centro de Información y Documentación sobre África de la Universidad Complutense de Madrid, el CIDAF UCM. Bienvenidos a este espacio dedicado íntegramente a la información, a la actualidad, a las sociedades, a las culturas, a las músicas del continente africano, el continente vecino. Bienvenidos a Africanía. Hoy vamos a hablar de música. Vamos a hablar de Guinea Ecuatorial y vamos a hacerlo con uno de los músicos míticos de este país, como es David Ondo, afincado actualmente en Barcelona, más conocido como David Maestro, y una de las figuras claves de grupos como Afrikemet e Inna Sound Foundation. Así que estaremos hablando con David Ondo, David Maestro. Eso será, como siempre, un poquito después de la actualidad del continente africano y un poquito antes de su agenda de actividades. Quedaros con nosotros, que lo vais a pasar bien, porque esto es Y aquí comienza Africanía.

ciudades. ¡Po! Hemos de erradicar esas malas acciones, caminar hacia un futuro sin discriminaciones, cesar la mala fe que predomina en nuestro ser, o sea, evitar el mal y hacer el bien, inculcar el respeto a las futuras generaciones, ese espíritu de superación y de progreso, para así construir un futuro.

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Llegamos en Africanía al tiempo de actualidad con las noticias que nos han preparado nuestros compañeros de los medios de comunicación del continente africano y comenzamos por la República Democrática del Congo. Según el último informe de la situación del Instituto Nacional de Salud Pública y los datos publicados el lunes 28 de septiembre por el gobierno, el número total de casos confirmados de la enfermedad por el virus del ébola en la República Democrática del Congo ha ascendido a más de 8.000, concretamente 8.067, mientras que el número de fallecidos alcanza los 3.901, vamos camino de los 4.000. Su magnitud supera a la epidemia que se produjo en el país entre 2018 y 2020, que ya había constituido una de las crisis sanitarias más graves de la historia reciente de la República Democrática del Congo. Este brote epidémico es considerado ahora el más grave y mortífero registrado en el país. A escala internacional, este brote congoleño sigue estando por detrás de la epidemia de ébola que azotó África Occidental entre 2014 y 2016, la cual afectó a más de 28.600 personas y provocó más de 11.000 fallecimientos en Guinea, Liberia y Sierra Leona. La Comisión de Etiopía de Derechos Humanos ha advertido de un peligroso agravamiento y escalada de los riesgos para los derechos humanos tras el reinicio de los combates en el norte del país, afectando a las zonas entre las regiones de Tigray, Amhara y Afar. Los enfrentamientos armados se desencadenaron el 23 de septiembre tras el despliegue y la ofensiva de combatientes del Frente de Liberación del Pueblo de Tigray, el TPLF, en las áreas colindantes de Afar y Amhara, además de registrarse también enfrentamientos con las fuerzas de seguridad gubernamentales en las zonas de Wanhenra y Wolo Norte. La escalada bélica ha provocado la paralización de infraestructuras de transporte clave. Combatientes vinculados al TPLF tomaron el control de los aeropuertos de Mekele, Sire y Aksum, obligando a la suspensión total del tráfico aéreo y simultáneamente el transporte terrestre entre Tigray y el resto del territorio etíope ha quedado interrumpido por completo, lo que ha generado un severo desabastecimiento de suministros esenciales y un rápido encarecimiento grave de los precios. Ante el deterioro de la situación, el comisionado jefe de la Comisión Etíope de Derechos Humanos ha instado a las partes del

0: Además, subrayó la importancia de capacitar a los jóvenes desescolarizados con competencias específicas para facilitar su integración en el mercado laboral. Desde que en 2002 la Comisión de Investigación sobre un Sistema Integral de Seguridad Social recomendara la implementación de una ayuda de renta básica, el Congreso Nacional Africano y el Gobierno han estado estudiando la posibilidad de introducir esta medida en el país. El embajador de Sudáfrica en Estados Unidos, Ralph Mayer, ha rechazado las afirmaciones de que los afrikaners se enfrentan a un genocidio, calificando tales acusaciones de infundadas y peligrosas. En declaraciones a la BBC, Mayer, quien fue negociador del Partido Nacional, el Partido del Apartheid, durante la transición de Sudáfrica, tras este apartheid, reconoció que la delincuencia violenta es un problema grave, pero cuestionó dar las denuncias de ataques sistemáticos contra la minoría blanca del país. Mayer fue designado por el presidente Cyril Ramaphosa para ayudar a recomponer las deterioradas relaciones entre Estados Unidos y Sudáfrica, lo que incluye los esfuerzos para impugnar la política estadounidense establecida bajo la presidencia de Donald Trump, destinada a facilitar el reasentamiento de afrikaners en Estados Unidos. Pretoria se ha opuesto firmemente a esta falsa dialéctica, argumentando que se basa en afirmaciones engañosas sobre la situación en Sudáfrica y que se está utilizando como un arma política. Y el rey de Marruecos nombró a Fátima Ezzahra el Mansouri primera ministra de Marruecos el pasado martes en el Palacio Real de Rabat, encomendándole la formación de un nuevo gobierno. El Partido de la Autenticidad y la Modernidad, el PAM, obtuvo 97 de los 395 escaños de la Cámara de Representantes, pero no alcanzó la mayoría necesaria para gobernar. Este nombramiento, realizado de conformidad con el artículo 47 de la Constitución, marca un hito histórico para Marruecos. A sus 50 años, Fátima Ezzahra el Mansouri se convierte en la primera mujer en ocupar el cargo de primera ministra del reino. Ahora deberá negociar la formación de una mayoría parlamentaria y conformar un gobierno capaz de abordar las principales prioridades económicas y sociales del país. Abogada y miembro del Colegio de Abogados de Marrakech desde 2005, especializada en derecho mercantil e inmobiliario, se involucró en la política con el PAN en sus inicios. Su trayectoria política se destaca por su elección como alcaldesa de Marrakech, convirtiéndose en una de las primeras mujeres en liderar una gran ciudad marroquí. Fátima Ezzahra el Mansouri también fue diputada durante dos legislaturas y ocupó diversos cargos dentro del PAN. Presidía su Consejo Nacional antes de unirse a la dirección del partido en 2024. Entre 2021 y 2026 fue ministra de Ordenación del Territorio, Desarrollo Urbano, Vivienda y Política Urbana. Su nombramiento como primera ministra se produce en un momento de importantes desafíos económicos y sociales. El nuevo gobierno deberá abordar la creación de empleo, el poder adquisitivo, la protección social y el apoyo al emprendimiento. La continuación de los grandes proyectos de infraestructura también es una prioridad clave, especialmente de cara a la Copa Mundial de 2030. Si bien Marruecos experimenta un crecimiento económico, sin embargo, organismos internacionales como el Banco Mundial subrayan la importancia de crear empleos sostenibles e implementar reformas para fortalecer el sector privado y aumentar el bajo nivel de vida de su sociedad, uno de los más grandes incentivos de la emigración nacional.
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1: 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Continuamos en Africanía, continuamos en tiempo de charla, en tiempo de entrevista, y vamos a hablar de música, vamos a hablar de Guinea Ecuatorial y vamos a hablar con uno de sus destacados músicos que está desarrollando ahora su actividad, bueno, ya desde hace algunas décadas su actividad en España, como es David Ondo, más conocido como David Maestro. Encantado de tenerte con nosotros.
2: Igualmente, muchas gracias.
1: ¿Cómo es esto del apodo de Maestro, David Maestro? Yo creo que casi, bueno, te conocen más por David Maestro que por David Ondo, ¿o no?
2: La gente me conocen como David Maestro porque cuando vine tuve mucha gente joven que le gustaba verme tocar y que estaban conmigo y yo les ayudaba. Me lo dieron porque tenía mucha gente detrás de mí y que yo era como un pequeño maestro ayudando a los jóvenes. Entonces han pasado mucha gente y les he estado ayudando. Es lo único que he podido hacer. Sabes que en África la sabiduría no se guarda, se pasa. Entonces he estado pasando esta sabiduría a varios, por eso tengo ese apodo de maestro. No es que sea el mejor guitarrista del mundo, no, soy muy humilde. Es por la pequeña ayuda que estaba haciendo a otros, es un servicio nada más.
1: Vamos a hacer un pequeño repaso de tu trayectoria musical y también de los grupos que tienes ahora en marcha. Empecemos por Guinea Ecuatorial. ¿Cómo te dedicas a la música? ¿Cuándo empiezas, digamos, a pensar que puedes dedicarte profesionalmente a la música?
2: Bueno, profesionalmente, bueno, mi hermano, mi tío fueron guitarristas, y mi hermano es un guitarrista muy conocido, se llama Miguel, y sus amigos le llaman Mustafa, está en Guinea. También estuvo en España, estuvo en toda Europa, y decidió volver. Yo estaba en Guinea, estaba con un grupo, que era el grupo que, amigos de mi hermano, formaron un grupo que se llamaba Berex, y de ahí, cuando las cosas empezaron a empeorar y dejamos Guinea, entonces me fui a Nigeria con ellos. Pues en Nigeria me encontré con grandísimos músicos que son los que me enseñaron el camino, que fueron casi mis padrinos. Y me encontré con un señor que se llama Celestino Oku. Pues desde aquí tuve que pasar varios países. Y de ahí me fui a, de Nigeria me fui a Londres en el 82. Y volví otra vez, después de unos años, volví otra vez a Nigeria. Y de Nigeria me fui a Benín. De Benín me fui a Niger. De Niger a Togo otra vez. Y de Benín, siempre cada año, iba a Alemania a tocar 6 meses en Alemania. Y de los 6 restantes a África. Y empecé a viajar. Y hasta el 2000, a veces 2023. Es cuando dejé Alemania, vinimos de aquí de gira, y como desde todo entonces que no había encontrado a gente que hablaba en español y todo esto, yo iba en solitario sin gente que pudiera hablar con ellos. Para llegar a España me gustó mucho porque había pasado casi unos 23 años sin hablar el español. Si tú ves, yo empiezo a aprender otra vez el español, ¿no? Y entonces me quedé aquí. Y de ahí empecé un grupo que se llama Macumbe. Empezamos aquí con el grupo Macumbe y tocaba con un amigo que vinimos juntos desde África. Y nos fuimos por separado, él se fue por los suyos, yo me quedé con los míos. Y entonces de ahí surge Inna Sound. Y después de Inna Sound, la gente me empezó a preguntar que yo siendo un africano, si yo podría tocar, al menos para la comunidad que hay aquí, que son, están necesitados de música africana. Yo lo vi también, como es algo que no me hace falta aprender, es algo que está en mí. Y entonces lo empecé a sacar, porque desde pequeño el ritmo está en mi cuerpo. Y así he podido formar tanto el grupo de Inna y el grupo de Africa Metro.
1: Oye, ¿cómo te quedas en Barcelona? Porque, bueno, la comunidad, no quiero decir que no haya guineanos, africanos, por supuesto, en Barcelona, pero la comunidad, digamos, más fuerte de Guinea Ecuatorial está en Madrid, sobre todo en los alrededores de Madrid. ¿Cómo decides quedarte en Barcelona?
2: Bueno, yo salí de Alemania a Barcelona directamente, no pasé por Madrid. Pero yo nací en una isla y durante todo ese tiempo que estuve viajando, pocos sitios tenían mar. Y entonces al llegar a Barcelona, vi el mar y hay buena gente tanto en Madrid como cualquier parte de España. Yo he estado, he ido por toda España y conozco a casi todas las provincias y hay buena gente también en todo el territorio.
1: Oye, a lo largo de estas más de dos décadas que nos has hablado, ¿has estado volviendo a Guinea? ¿Has tenido comunicación con la gente de Guinea y con la música de Guinea Ecuatorial?
2: Bueno, comunicación tengo poca, pero tengo comunicación, porque son muchísimos años. Yo dejé Guinea en el 75, ¿sabes? Y era la época de Macías. Y entonces, desde aquel entonces perdí mucho contacto, pero tengo unos cuantos que me conocen, porque ahora hay varias generaciones que no tienen nada que ver con mi generación. De mi generación creo que ahora quedarán pocos.
1: Bueno, pero has estado, por ejemplo, últimamente, has estado con ocasión de la presentación de la última obra del Barón Yabuclú.
2: Aquí mismo, cuando vino por el lanzamiento del libro que hizo sobre mujeres guineanas, que eran también músicos, porque primero hizo uno de los hombres y luego la de las mujeres, yo fui a acompañarle como hermano.
1: Oye, vamos a hablar de tus dos grupos de música que tienes ahora en marcha, ya los has nombrado, Inna Sound Foundation y Afrikemet. Sí. Vamos a quizás por Inna Sound Foundation, un grupo con una identidad multicultural. ¿En qué os basáis musicalmente?
2: Bueno, la visión ya es un grupo de ya montado desde hace más de 8 años o 9. El reggae que tocamos es reggae de la conciencia. Es el reggae para hacer a la gente sentir bien y hablar buenas cosas, ¿sabes? Que siempre el reggae ha sido así. Ayudar a crecer a la gente, que la gente tenga amor entre sí. O sea, hablar cosas bonitas, buenos principios.
1: Otra de las cuestiones que se destaca de vuestro grupo Inna Sound Foundation son las letras.
2: Bueno, sobre las letras, ¿sabes? Hay el cantante que tenemos, ellos cuando se les surge una inspiración, lo cantan ahí. Hay uno de también que es de Guinea, pero no Guinea Ecuatorial, uno de los cantantes es de
1: Guinea Conakry.
2: Sí, sabes que tenemos en África 3 Guineas, la francesa, la española y la portuguesa. Y el cantante es de la parte de Guinea francesa. Se siente bien a veces cantando en su idioma y en francés, a veces también tenemos el otro cantante. Bueno, hay dos cantantes, uno que se llama Bangali, Bangura, ese es de Guinea Conakry, y hay otro que llamamos Cisse, él es de Ghana, también cantante conmigo en Afrikemet, ¿sabes? Entonces, en cada banda Afrikemet está Cisse, y en Inna, como empezamos Inna, fue el primer grupo de Inna tuvimos Afrikemet. Entonces, ya hacía tiempo que tocábamos juntos, y cuando me pidieron que yo hiciera una banda africana, bueno, todo es africano, ¿no? El Caribe es África también, para mí, ¿eh? Y entonces me surgió esto, le llamé y empezamos, porque siempre estamos tocando con la guitarra, es como hueco de niños y sacamos cosas de diferentes países. Y entonces vi que, bueno, esto lo podíamos hacer, porque la composición ya la tenía desde hace mucho y con ellos, venga, así empezamos otra vez con Afrikemet.
1: Si Inna Sound Foundation es un grupo, podemos decir, más o menos de roots reggae, ¿cómo sería Afrikemet? ¿Cómo definirías la música Afrikemet?
2: Bueno, la música de Afrikemet es una fusión de rock, pop, funk, afro, una mezcla, ¿sabes? Sacamos esas ideas porque a mí anteriormente, cuando yo era joven, me gustaba el punk y el blues. Luego me metí el reggae a fondo, pero lo que es de la raíz está en mí. Y entonces cuando recordamos África, vamos ya imaginando y las inspiraciones salen por sí solas.
1: En septiembre de 2018 sacasteis con Inna Sound Foundation un disco.
2: Ya,
1: no sé cómo, si habéis seguido, tenéis más obra por ahí, o con Afrikemet si habéis sacado otro disco o no.
2: Sí, vamos haciéndolo, vamos sacando. Lo más importante es para que la gente pueda estar escuchándonos casi cada año, ¿ya ves? Y para mantener esto también es un poco difícil. Sabes que aprecio mucho a los músicos porque se esfuerzan mucho. Hay algunos que trabajan y tocan. Esto es algo que Dios les ha bendecido, porque tú sabes, nuestra profesión es muy dura. Y entonces, poder combinar con esta gente, viene uno hoy, mañana entra otro, empezamos con el otro. Los músicos son muy, muy buenos. Y a mí me ha gustado durante este tiempo. He estado trabajando con diferentes músicos, haciendo cosas nuevas. Hay muchas cosas nuevas que están para surgir y la gente va a escuchar.
1: Tú has estado trabajando en Alemania, has estado trabajando en Inglaterra, también sí. Nigeria, sí. Bueno, Ghana, has nombrado varios países.
2: Pasé incluso por Libia.
1: ¿Cómo es el panorama musical en España comparado con otros países? Por ejemplo, Alemania e Inglaterra, que tienen, sobre todo en cuanto a world music, tienen ya por lo menos unos caminos más hechos por los que los músicos pueden comenzar a trabajar. ¿Cómo es la cuestión de la música en España? ¿Se puede vivir de la música en España? ¿Y se puede vivir de la música africana en España?
2: Bueno, si planteas bien, se puede vivir. Siempre ha tenido un circuito limitado la música africana, porque los que van al concierto siempre había una pequeña comunidad, pero ahora con el auge de la música afro, la gente ya está muy, muy interesada en la música afro y acuden en las fiestas, muchas fiestas de afro. El afro ahora que hay es un poco afro más moderno. Los jóvenes acuden porque es la etapa de ellos. Y entonces es un circuito que va muchos jóvenes. Pero de vivir en sí de la música, uno tiene que pegarlo fuerte. Porque también Barcelona tiene pocos sitios para la música. Es una gran ciudad, pero artísticamente tiene pocos sitios para los grupos que existen en Barcelona.
1: Oye, y mirando hacia el futuro, ¿qué proyectos tenéis más cercanos de Africa Met e Innason Foundation?
2: Estamos ahora preparando nuestros discos, que es lo que queremos ya lanzar. Y también, como me hablaste eso sobre la comunidad, el día 28 de noviembre hay unas dos hermanas, hijas, amigas, que tienen un concierto que van a organizar el día 28 de noviembre en el, ¿cómo se llama? En la Nau Bostik. Organiza un joven que se llama David, también mi tocayo, un guineano. Y ha invitado a unas guineanas para que puedan estar en ese espectáculo. Y también me ha invitado. Y ahí intentaré, es la primera vez que me veo en una comunidad como esa, la comunidad guineana, la de Barcelona. Invito a la gente que acuda.
1: Bueno, pues puedes repetir la fecha, el lugar y la hora.
2: Pues el día 28, la Nau Bostik, que está yendo por cualquier metro que cojas, con tal que llegues, si no es Bagdoroda o Sagrera, ahí está muy cerca. Y también está muy cerca del San Martín. Era una antigua fábrica que ahora ya es un lugar donde se hacen conciertos. Se llama la Nau Bostik. Desde las 4 o 5 el evento empezará, porque es algo que se llevará a niños, vendrá mucha gente, y luego por la noche, por ahí esto terminará muy tarde, las 11.
1: Pues David Ondo, más conocido como David Maestro, el espíritu de Africemet, de Innason Foundation, ha sido un placer tenerte aquí en Africanía.
2: El placer es mío. El placer es mío. Gracias, muchas gracias por los que han tenido el tiempo de estar escuchando lo que está en mi mente, ¿no sabes? Es como algo corto para que pudiéramos tener esto previsto, y espero que tendremos más ocasiones juntos.
1: Eso es seguro, David. Un saludo.
2: Sí, un saludo.
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Pues desde la mismísima isla de Bioko, los ritmos y la voz de Masto Ribocho. Recuperamos este Chiquela Chiquela, que no me acuerdo bien exactamente del año, pero más o menos con el siglo. Y con el que llegamos a este tiempo de agenda. Y empezamos, como no, por el máster de titulación propia sobre cultura y pensamiento de los pueblos negros del CIAF UCM, del Centro de Información y Documentación sobre África de la Complutense, de octubre de 2026 a julio de 2027. Un máster propio sobre estudios africanos y pueblos negros desarrollado por la Universidad Complutense y su Centro de Información y Documentación Africana, el CIAF UCM, que te permitirá conseguir un título emitido por la Complutense. Con una modalidad 100% online, con posibles sesiones presenciales en directo, clases dos veces por semana, 390 horas docentes, más de 48 horas destinadas al trabajo de fin de máster, con un total de 60 créditos ECTS, 52 de docencia y 8 del TFM. 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Cartografías del desarraigo, distancias, raíces y paradojas del retorno, de octubre de 2026 a mayo de 2027. En la Fundación Euroárabe, en la calle San Jerónimo 27 de Granada. El 29 de octubre, Uríes de Jamel Daoud. El 26 de noviembre, La vida perra de Juanita Narboni y de Ángel Vázquez. El 17 de diciembre, De Yemen a España, un periplo de arena y sal de Yusef Ali al-Dubai. Y el 28 de enero de 2027, Sofía o el origen de todas las historias de Rafik Etsami. Os iremos contando más cuestiones según vaya avanzando la temporada académica. Curso Mundo Árabe Musulmán, Poder, Sociedad y Resistencias en el Siglo XXI, del 6 al 27 de octubre en Madrid. Con una duración de 30 horas y un precio de 80 euros. Una actividad de la Casa Encendida, en la Casa Encendida, Torreón 2. Coordina el Instituto de Estudios sobre Conflictos y Acción Humanitaria, el IECA. Con 10 sesiones de 3 horas de duración, de 5 a 8. 27 horas de formación y 3 horas de visita a la Biblioteca de la Islámica de la ECI. Curso Mundo Árabe Musulmán, Poder, Sociedad y Resistencias en el Siglo XXI, 6-27 de octubre. En la Casa Encendida, en la Ronda de Valencia, número 2 de Madrid. 18º Congreso Internacional de Ciberperiodismo, del 9 al 10 de noviembre en Bilbao.

Y el quinto, Encuentro Internacional Hispano-Árabe de Jardinería del 22 al 23 de octubre en Málaga. Organizado por la Asociación Española de Parques y Jardines Públicos. En colaboración con el Ayuntamiento de Málaga. Quinto Encuentro Internacional Hispano-Árabe de Jardinería.

Y así, poco a poco, paso a paso, pole pole, hemos llegado al final de este paseo por las cálidas costas de Guinea Ecuatorial, que se nos ha convertido este paseo, acompañados por David Ondo. David, maestro. Figura de los grupos Afrikemet e Inna Sound Foundation. Una buena forma de juntar las aguas y las playas de Bioko, de Guinea Ecuatorial y de Barcelona. Pues muchísimas gracias a David Maestro, a David Ondo, por estar aquí en los micrófonos de Africanía, y como siempre nos gusta recordaros, muchísimas gracias a todos vosotros, porque sin vosotros esto sería imposible. Saludos de Rafael Sánchez desde los estudios del Centro de Información y Documentación sobre África de la Universidad Complutense de Madrid. Os recordamos que seguimos con vosotros los 7 días de la semana, las 24 horas del día, a través del portal del conocimiento sobre África, ciudadufm.es. 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

que se escuchan voces de tango y milonga con letra y música del Río de la Plata. Reciban un saludo en este sábado 20 de abril del 2013 de Nagore Enciso en la parte técnica y quien les habla, Carlos Españolo. Decía alguien que mientras las miradas se buscan y los bailarines se encuentran, la música comienza a sonar. Hoy vamos a tener un programa muy especial, fuera de lo acostumbrado aquí en la radio, en esta tanguería. Salvo el primer tema, estoy hablando de la parte musical, que es un homenaje a su persona, toda la música será interpretada por la orquesta de Aníbal Troilo, a quien se lo recuerda en el 90º aniversario de su nacimiento, que se cumplirá el año que viene. Nació en el 1914, quiere decir que el año que viene se cumplirán 100 años de su nacimiento, porque ya han empezado los festejos en Buenos Aires para recordar a esta figura tan especial del tango. Como les digo, salvo el primer tema, los demás serán interpretados por la orquesta de Aníbal Troilo. Y vamos a comenzar precisamente hablando de Aníbal Troilo a través de un artículo publicado cuando se cumplían 90 años de su nacimiento, quiere decir, en el año 2004. El recuerdo de Aníbal Troilo por Jorge Andrés. Lo voy a leer en dos partes. Y hoy voy a dejar para el final nombrar los temas y los intérpretes, mejor dicho, el intérprete será una sola orquesta, pero quiénes son los autores al final del programa. Dice Jorge Andrés que no fue Aníbal Troilo el primero o el único capaz de desplegar magistralmente un bandoneón. Sin embargo, se lo venera como el máximo exponente del instrumento, y aunque hubo otras orquestas superlativas, la suya es la única que vale como unidad de medida del esplendor creativo del tango, de su evolución y hasta de su decadencia, porque a la destreza como intérprete y autoridad de director sumó la seducción de una personalidad irresistible, combinación de muchacho de barrio inocente, genio musical y rey de la noche vestido para matar, que lo convirtió en la figura más querida de la música popular argentina después de Carlos Gardel y antes de Charly García. Sigue diciendo que la inmunidad fatal que garantiza semejante adoración hizo que nadie se atreviera a reprochar la apatía con el que el impecable Pichuco, como se lo llamaba, que había sido la encarnación de lo más digno a lo que pudo llegar el tango clásico, un exigente capaz de despedir por indisciplina a un cantante imprescindible o a su mejor pianista, se fue abandonando a lo que proponían los arregladores o el productor de sus discos y descuidando su apariencia hasta justificar que el apodo que lo había identificado durante toda su vida fuera sustituido por el de gordo, tratamiento confianzudo que permitía tanto a los íntimos como a desconocidos que insistían en convidarlo con otra copa innecesaria. Pero aunque el culto oficializó como imagen sagrada la fisonomía del Troilo hipersensible, vacilante y excedido de peso de la década final, aquel que ya casi no tocaba el bandoneón y recitaba agónicamente Nocturno en mi barrio, lo que sustenta la fe en su talento es la fenomenal obra que comenzó a registrar a fines de verano del 1941 y durante un cuarto de siglo continuó creciendo, evolucionando, reflexionando sobre sí misma y proyectando una influencia gigantesca hasta establecerse como una de las cumbres de la música nacional. Primera parte de este artículo de Jorge Andrés, publicado en el periódico La Nación, como les digo, en el año 2004. Y vamos a escuchar el primer tema. El primer tema sobre el cual voy a hablar, y como les dije, después hablaremos al final de los otros, está interpretado por la orquesta de Raúl Garelo. Raúl Garelo fue bandoneonista, arreglista y compadre de Aníbal Troilo. Troilo fue, mejor dicho, el padrino de la boda de Raúl Garelo. Y como les digo, estaban también hermanados
por decirlo de alguna manera, con el tema del arreglador y el tema del bandoneonista que interpretaba Garelo en la orquesta de Troilo. Este tema se llama Homenaje a Garelo y es un puzzle de las mejores cosas que se le computan a Troilo, por decirlo de alguna manera, en su tarea de compositor. Escuchamos, pues, Homenaje a Troilo por Raúl Garelo y su orquesta.

Bueno, sí comenzamos este recuerdo hoy de Aníbal Troilo aquí en La Tanguería. Les he leído antes la primera parte de ese artículo escrito por Jorge Andrés, el recuerdo de Aníbal Troilo, que seguimos ahora para terminar de contárselo. Dice, a lo largo de 8 años de riguroso buen gusto en la elección de temas, descubriendo o reencauzando vocalistas maravillosos, Fiorentino, Marino, Ruiz, Rivero, Goyeneche, etcétera, etcétera, y permitiéndoles un protagonismo sin precedente, Troilo no solo instituyó el repertorio de tangos perfectos que todavía se cantan todas las noches, sino también la manera correcta de hacerlo, sin sobreactuaciones y llenando de significado hasta la última palabra de cada poema. Aunque en esa era de revelaciones vocales también estrenó las versiones instrumentales de Inspiración y Quejas del bandoneón, infaltable en sus presentaciones por el resto de su carrera, el tiempo de los instrumentales que modificaron el sonido del tango llegó en 1950, cuando se incorporó al primer gran sello independiente creado en el país. Troilo fue un innovador constante pero sensato, nunca un vanguardista provocador, y siempre avanzó prudentemente, midiendo el impacto de sus cambios en el público. Por eso su orquesta pudo transformarse radicalmente de una temporada para otra sin espantar a los bailarines. Nos dice luego, la novedad que sonaba como inspirada por el existencialismo entonces de moda, proponía climas sombríos, sensualidad, melodías misteriosas, versos pesimistas y los tiempos más lentos a los que el tango se había arriesgado hasta entonces. Fue la época que escribió algunas de sus mejores creaciones. Responso, La Última Curda, Dicepolín, Patio Mío, La Trampera, etcétera, etcétera. Cuando reveló a Astor Piazzolla como compositor y sumó a otros formidables arregladores, Artola, Galván, Pancera, Spiltani, como decíamos antes, el propio Raúl Garelo, también había que decir de Plaza, a lo que fue el inicio de la renovación del tango y la culminación de Pichuco, como conductor y también como instrumentista, porque en esos años, quizá para compensar la amargura que transmitía la orquesta, organizó el encantador cuarteto con el guitarrista Roberto Grela, donde su bandoneón sonó más expresivo que nunca. Las celebraciones han sido tan notables y prolongadas que resulta superfluo recordar que Aníbal Troilo hubiera cumplido ayer, se está refiriendo en el 2004, 90 años, una edad alcanzada por muchos genios del tango a la que él no le interesó avanzar y acabó muriendo en mayo de 1975 de una sucesión de afecciones, además de la indiferencia total de su parte. Hay que decir, escrito por amigos íntimos, como Ulises Petit de Mulá, de Aníbal Troilo, que Troilo no quería vivir más, que llegó un momento que dijo, aquí basta, aquí se acabó, y que cuando llegue, llegue, pero no voy a hacer nada para impedirlo. Les he leído esto, un recuerdo, dirigido un recuerdo a Aníbal Troilo, escrito por Jorge Andrés en La Nación en el año 2004. Vamos a saltar ahora de tema, vamos a ir a otra cosa que está también muy de moda últimamente. Les voy a leer, editado por Adriana Hidalgo, Editores de Argentina, El Futuro, de Mar Augé, que dice lo siguiente. A primera vista, el seguro y el crédito son dos figuras antinómicas de la economía, dos modos opuestos de relación con el porvenir. Me asegura contra todos los riesgos de la vida. Si estoy asegurado, nada grave puede sucederme. Por el contrario, el crédito está abierto al porvenir. Dice, vivir a crédito es tener confianza en la vida, tomar riesgo, escuchar nuestros deseos, satisfacerlos y pagar más tarde. El crédito, en ese sentido, es lo contrario de la inversión que rinde a término, es el gasto diferido. Lo contrario, o la otra faz, puesto que hay prestamistas que venden el crédito a los prestatarios.
Incluso en términos psicológicos las cosas son más o menos simples. Asegurarse no es eliminar los accidentes de la vida, es darse los medios financieros para enfrentarlos. Es imaginar de antemano una vida sobrecargada de acontecimientos, uno más catastrófico que los otros. Una vida donde se está siempre bajo la amenaza de un accidente de auto, de un robo o de una enfermedad. La vida teórica del asegurado es una vida de aventurero. Uno nunca está asegurado contra el aburrimiento. Como contrapartida, el crédito es más bien una prefiguración peligrosamente concreta del porvenir. Al satisfacer de inmediato el deseo, el crédito es más bien una prefiguración peligrosamente concreta del porvenir. Al satisfacer de inmediato el deseo, el crédito lo ilumina de la visión, lo elimina, perdón, de la visión, lo consume y lo consuma. Mata por partida doble la imaginación si ponemos bajo sus ojos la mediocridad de nuestros deseos de porvenir. Un auto, una casa, desde el momento que dejan ser una idea o un proyecto, entran en el dominio de la dura realidad cotidiana. Ya no es necesario soñar, sino administrar y pagar el crédito. Mar Augé, Futuro, Adriana Hidalgo, Editores. Y ahora vamos con el segundo tema de hoy, que lleva por título Milonguero Viejo.

Bueno, perdón, se traspapelaron los papeles y lo que escuchamos no era Milonguero Triste, sino Mi Refugio, de Cobián y Cadícamo. Y para seguir, digamos, lo que estaba ya marcado y no pegar otro salto en el vacío, escuchamos ahora sí Milonguero Triste y luego seguimos con los comentarios.

nunca mejor dicho eso de que una vez se pierde los papeles, ¿no? Aquí se traspapelaron y entonces, en vez de anunciar una cosa, salió otra. Corregido y arreglado ya el asunto, volvemos a la normalidad. Decía Horacio Salas, el poeta, historiador argentino, que las crisis del tango, sus regresiones, sus euforias y sus derrotas son los mismos que ha sufrido el país. Y Tulio Carella, en 1966, otro poeta muy interesante, escribía en su libro Tango, Mito y Esencia esto que leo. Se ha insistido demasiado en el aspecto lexicográfico del tango. Generalmente los estudios se realizaron con el diccionario en una mano y la palmeta en la otra. Tarea fácil, agradable y pedagógica que permite asumir el tono doctoral tan amado por ciertos intelectuales. Es verdad que el tango suele mostrar indigencia gramatical o impureza de variada índole. También es verdad que ofrece facetas nada desdeñables. Una de ellas, descuidada o no advertida en los trabajos sobre el tango, es acaso la más importante. Me refiero a los tipos humanos inventados o recreados por el tango. Todos tienen un problema, un drama, un momento feliz o doloroso. A veces una inventiva, un reproche, un agradecimiento o un recuerdo o una compasión. Cada uno se mueve en su ambiente o en ambiente extraño a ellos que sirve de contraste. Y de esa manera desfila la ciudad con sus calles, barrios, plazas, circos, teatros, el arrabal o el centro. Toda una geografía ciudadana que converge de las orillas al obelisco. En la creación de tipos y en la pintura de la ciudad que determinan una época, residen los principales valores del tango, aparte de los valores emotivos. Contribución inapreciable como documento de seres, lugares y cosas que han desaparecido. Dice luego Carella, ningún trabajo serio sobre los usos y costumbres de los argentinos sería completo en la actualidad si no incluye el estudio de tango. La cultura argentina se caracteriza por dos tendencias evidentes. Una de ellas es el reflejo de la cultura exterior. La otra busca en el propio país para formarse definitivamente. Como les digo, esto está sacado de Tango, Mito y Esencia de Tulio Carella de 1966 y vamos de nuevo con música.

Un escritor argentino, Vicente Sito Lema, escribía sobre Cortázar, de quien, con quien había compartido muchos del tiempo del exilio de ambos en París. Escribía un documento titulado Ese vigía que anuncia la mañana, último encuentro con Julio Cortázar. Esto que le leo es fragmentos de todo el artículo, que es muy largo. Se sabe que era un hombre dulce y bien amado, tímido pero también resuelto en las horas necesarias, sereno siempre, podía de tan alto tocar con las manos los techos de las casas de campo. Magro de carnes al caminar, bamboleante, cobraba las apariencias de un mástil de velero chino, y mientras dialogaba se inclinaba suavemente como la copa de un gran árbol frente al viento del sur. Tenía la voz ronca de fumador mañanero, o más bien de sierra que chirría contra un nudo, aunque en realidad parecía la voz de alguien que nos lee un cuento que no tiene final en la mitad del sueño. De sus ojos se ha dicho que serían los del diablo, por oblicuos y diáfanos, si no hubieran sido sometidos al dominio del corazón. La barba crecida y roja de pirata, errante por las Antillas, el pucho pegado al costado derecho de la boca como un compadrito de suburbio. Hablaba un francés bien nasal, su inglés era literario, pero nunca dejó de manejar el lunfardo, con la secreta esperanza de descubrir cómo Suárez, el Tonito, aquel gran boxeador argentino, pegaba tan corto, duro y exacto a la vez. Se sabe que navegaba seguro sobre los ríos barrosos del jazz, fanático de Thelonious Monk y apólogo de Charlie Parker, a quien persiguió como un maldito por las calles de París hasta lograr cambiarle su viejo saxo tenor por una no menos vieja máquina de escribir. Pero no por eso olvidó un solo tango de los cantados por Gardel, ni el sonido de esas dos guitarras y ese bandoneón, igualmente anónimos y misteriosos, que se podían escuchar en un bar del Dock Sur, a donde me invitó una noche. Pausa, escuchamos música y seguimos con esto de Cortázar.

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Bueno, después de la música volvemos con las palabras, con este último encuentro con Julio Cortázar, de Vicente Sito Lema. También se sabe que en la literatura latinoamericana del siglo XX hay novelas antes y después de Rayuela. Le vi por última vez en París en 1983 para presentar mi libro, prologado por él, titulado Rendición de Cuentas. Llegué sobre la hora, casi enfermo. Al entrar en aquella sala con estudiantes franceses y con exiliados venidos de tantas partes y de una sola historia, lo vi sentado en un rincón con su abrigo largo, mucho más viejo, intensamente demacrado. Sentí vergüenza de mi cansancio. Nos abrazamos fuerte y hasta nos besamos con pudor de porteños y con mucho amor. Hacía años que no nos veíamos. Lo último habían sido cartas y llamadas por el nacimiento de mi hija y la muerte de su mujer. Le pregunté por qué viniste, Julio, y me contestó cómo no iba a venir. Cuando terminó el acto, se me acercó, nos volvimos a abrazar, nos sentamos en un costado. Él ya no fumaba. Mañana me vuelvo al país, Julio, le dije. Se termina el exilio entonces, cuídate. Te acompaño hasta tu casa. Noche, no me hagas más viejo de lo que soy. Me tomo un taxi. Te escribiré, Julio, cuando llegue a Buenos Aires. ¿Dónde había leído? El primer miedo fue irme de vos. Mi último miedo será volver a vos. Lo vi bajar las escaleras, alto como siempre, un poco más encorvado. Al otro día inicié el viaje que me trajo de nuevo a Buenos Aires. Poco tiempo después le mandé una carta, llegó cuando ya había muerto. Pasado un tiempo, y releyendo este texto, siento que la palabra muerte, en un recuerdo sobre Julio Cortázar, es una piedra que opaca a un pájaro vivo. Como le digo, esto pertenece a Vicente Sito Lema, ese vigía que anuncia la mañana, último encuentro con Julio Cortázar. Y más música.

Bueno, después de la música, seguimos con las palabras. Ahora vamos a leer un artículo de Régis Debray, que no sé, muchos de ustedes lo recordarán. Estuvo con el Che Guevara. Es un político, escritor y ensayista europeo, que en el periódico El País del viernes 20 de noviembre de 1998, o sea, hace 15 años, escribía un artículo muy interesante sobre esto que se llama euro. El artículo llevaba por título Europa vista desde el euro y decía así: tomando en cuenta que cada 2x3 hay reuniones de todos los presidentes, ministros y todo para decidir el euro, que siempre se soluciona en las madrugadas, al último momento, y no sabemos para qué nos sirve a nosotros. Dice Debray, el 1 de enero de 1999, recuerden que esto está escrito en el 98, París, Londres, Berlín y otros lugares, las monedas se convertirán en subdivisiones de una moneda única, el euro. A partir del 1 de enero de 2002, en Europa solo habrá en circulación 7 billetes de 500, 200, 100, 50, 20, 10 y 5 euros. Y 8 monedas para los cent, curioso americanismo, ya que en lengua románica o de origen latino, cent significa centena y no céntimo. ¿Qué es lo que se ve en nuestro futuro billete cuya maqueta acaba de ser desvelada? En el anverso una ventana, en el reverso un puente. Ventanas y pórticos simbolizan el espíritu aperturista y las puentes la idea de comunicación. 5 euros, un antiguo ventanal, un acueducto. 10 euros, un pórtico románico, un puente de piedra. 200 euros, una puerta cristalada, un viaducto. Ni un solo hombre, ni una silueta sobre estas pasarelas, bajo estas bóvedas suspendidas entre el cielo y la tierra, como apariciones fantasmagóricas, pilares y columnas descansan en el vacío. Ningún nombre propio, ningún retrato, ningún lema. No hay paisaje, ni fecha, ni lugar. Imágenes frías, tecnológicas, desérticas. Diseños de ordenador. El Instituto Monetario Europeo se jacta de haber dado una representación apropiada de Europa. Resultado, una simbología sin carne. Monumentos virtuales para una Europa virtual. Pictogramas comodín, señales fuera de contexto que delimitan una zona económica sin ambición histórica ni valores morales reivindicados. Mercadotecnia y diseño han parido un sistema de identidad visual con el que nadie puede identificarse efectivamente, tan frígido como un logotipo de Warhol. Es Euroland, una ópera sin voz, una maquinaria abstracta, aburrida como un día de elecciones europeas. ¿Es esta tierra, se pregunta, flotante, sin pilares en el corazón y en la memoria de los hombres, la metanación, el gran pueblo en formación que nos habían anunciado? Euro, Europa, año cero. Hay dos cosas que conforman el alma de una nación, escribió Renan a finales del siglo pasado. Uno radica en la posesión común de un legado de recuerdos. La otra radica en el consentimiento presente, el deseo de vivir juntos, la voluntad de seguir haciendo valer la herencia que recibimos sin divisa. ¿Somos acaso europeos sin recuerdos, sin herencia? Dejemos de lado las glorias políticas y militares susceptibles siempre de dejar algún amor propio nacional. Quedaban Erasmo, Newton, Camoens, Shakespeare, Garibaldi, Goethe, Voltaire, Cervantes, los grandes hombres, Europa agradecida. Son 15 países que mañana serán 21. 21 galerías de grandes hombres, lo admitimos. La elección no era fácil, desde luego, pero ¿cómo puede ser Europa el porvenir sentido y vivido del europeo si se le priva de su pasado sin darle otro, sin reconocerse una leyenda exclusiva? Reducir la herencia histórica a lo inmobiliario y al patrimonio, a uno vestigio fragmentado de obras anónimas da muestra de una inquietante incapacidad para personificar, para ofrecer algo que ver e imaginar sin equivalente en la génesis de otras federaciones llamadas a perdurar. La originalidad europea se hizo a base de los
de los divisores más grandes. Sí, de los divisores más grandes. Podemos temer que la búsqueda del más pequeño determinador común, ya sea en el arte gráfico o en el político, la conduzca pronto a la mayor insipidez. Vamos a hacer la pausa de música y luego concretamos ya el final de este artículo de Regis Debray.

Bueno, vamos a completar lo que estamos leyendo de Regis Debray, Europa viste desde el euro. Dice luego, los signos monetarios siempre tienen más sentido del que creemos los que solo prestamos atención a la cifra grabada en los ángulos. Los billetes, documentos de identidad colectiva son un poco los lapsos de las naciones, sus chistes, diría Sigmund Freud, en los que se traiciona un inconsciente histórico. Ya lo hemos dicho, las naciones son unas comunidades imaginarias en las que el vínculo entre los individuos no se establece tanto a través de ideas como a través de imágenes compartidas, mitos, leyendas o personajes. La construcción de una genealogía es fundamental para toda legitimidad política, como la memoria lo es para la voluntad. La Europa de Bruselas es un niño sin padre. Sus signos de poder carecen de todo aspecto imaginario o mito movilizador. El euro es un desierto de hombres, lo contrario de una personalidad colectiva. No hay nada que recuerde, incluso en su comienzo, a los Estados Unidos de América con los que algunos querían comparar los Estados Unidos de Europa. Observen el viejo dólar y verán al tío Sam al desnudo. La moneda única de los Estados Unidos de América, al igual que las demás monedas del mundo, narra una epopeya, un western circular, la película de los padres fundadores. Un dólar, George Washington. $2, Thomas Jefferson. $5, Abraham Lincoln. $10, Alexander Hamilton. $20, Andrew Jackson. $50, Ulysses Grant. El dólar testimonia que las 13 colonias estadounidenses que tenían la misma lengua, la misma fe protestante, la misma historia o la misma ausencia de historia, la misma cultura y un mismo enemigo, la corona británica, se unieron y permanecieron unidas en torno a rostros, nombres propios y lugares definidos. Estados Unidos está soldado como una unidad soberana por una guerra de liberación impregnada de una guerra de secesión. Si tiene la suerte de tener entre sus manos un billete de $100, verá en el anverso a Benjamin Franklin y en el reverso el Independence Hall de Pensilvania, un lugar para el recuerdo, sin ambigüedad, que se destaca sobre un paisaje claramente identificado bajo el lema It Goes We Trust. Europa no es la tierra del pueblo elegido, a Dios gracias. ¿Significa que solo cree y no sueña nada más que en un intercambio mercantil? Tomen el billete de $1, se dice luego Regis. Washington, en un medallón, el antiguo comandante en jefe del ejército continental con la peluca empolvada, con chorrera, 64 años. Observen el sello de cerca. El águila representa la soberanía estadounidense. Su cabeza el ejecutivo, su escudo el legislativo y su cola de nueve plumas, el judicial. En su garra derecha una rama de olivo, en la izquierda la flecha de la guerra, todo ello bajo una gloria divina, el Espíritu Santo. Fíjense en el reverso, el ojo de Dios bien abierto corona una pirámide de 13 escalones, las colonias originarias, el poder secular de

El Estado, ejército y burocracia se sitúa así bajo elección divina. Dios ha protegido nuestras empresas. Ese rectángulo verde y blanco sustenta en definitivo a una nación mesiánica. La URSS también lo era, pero no era una nación. Sin duda la última del mundo, pero ella sigue queriendo el gobierno global. A su lado el euro se parece a la unidad de cuenta de una multinacional. Un billete de Monopoly, útil en un sistema de intercambio comercial, cierto, pero no conforma un destino. Que el euro pueda ser un día la competencia al dólar es una esperanza ampliamente compartida en Europa. Pero la economía no logra crear una potencia y no da la impresión de que la riqueza europea pueda competir con la potencia americana, de la que no es por el momento más que una prolongación política y militar. Dicho claramente, es el vasallo de un soberano imperial del que no cuestiona, ni por principio ni por los hechos, la soberanía. Esta Europa integrada en la OTAN tiene tan poco orgullo que hasta ha renunciado al famoso segundo pilar de la Alianza Atlántica por temor a que se enfade el primero con mando en Washington. En suma, termina diciendo, la mejor muestra de la carencia de la máquina Europa es este pedazo de papel que no tiene ninguna historia que contar, ninguna figura de la que enorgullecerse, ningún acontecimiento fundado en ningún gran designio, ningún bautismo de fuego. Sin héroes de la independencia y sin independencia. Hay que ser demasiado ingenuo para pensar que de un supermercado pueden hacer una superpotencia sin pagar tributo en algún momento. Europa, vista desde el euro, escrito esto el 20 de noviembre de 1998 por Gilles de Bray. Y seguimos con música.

bueno, se nos vino el tiempo encima para terminar lo que le prometí al principio. Hoy terminamos sin música. Primer tema, homenaje a Troilo por Garelo y luego por la orquesta de Troilo, Mi refugio de Cobián, Milonguero triste de Troilo, Tinta verde de Bardi, Adiós Nonino de Piazzolla, Orlando Goni de Gobbi, Adiós Bardi de Pugliese y este último, el Baquiano de Bardi. Que lo hayan pasado bien y espero que el sábado volvamos a encontrarnos en el horario de siempre. Agur.

0: estás?
1: Toma, ¿cómo ha pegado eso, eh?
0: Hola, qué guapo ahí, sí, sí. A tope. Buah, subidón ya de inicio.
1: Pues sí, aquí estamos. Otra hostia. Puta semana. En este 29º pogromo de la 6ª temporada.
0: O 4º pogromo de la nueva subnormalidad, ¿no?
1: Exacto, exacto.
0: Porque hay un antes y un después.
1: Sí, antes de todo esto y después de todo esto.
0: Y habrá un final de que estamos esperando, pero sí. Que el Armageddon...
1: Que nos lleva a usted y a
0: nos
1: mí.
0: Nos lleva, peliculón, sí. Ya le hablé de Armageddon.
1: Armageddon, sí.
0: ¿Qué?
1: En este 12 de junio estamos, que es mentira, pues miércoles.
0: Porque hoy es miércoles y mañana Navidad.
1: Sí.
0: Y aquí estamos, qué pereza.
1: Joder, yo tengo un sueño, sí.
0: A la mañana igual más sueño. Bueno, claro, yo lo digo desde mi estado de paro
1: venezolano.
0: Paro obrero, paguitamena.
1: Eso es.
0: Lo digo y estoy como... Esta hora me da pereza.
1: Sí.
0: Como suena el plástico.
1: Eso es.
0: Esta hora me da pereza. A la mañana me da sueño y todo en general me da un asco. Hablando de asco, vengo un poco con el estómago porque acababa de comer.
1: Ah, sí. ¿Ha comido usted tarde?
0: No, he comido muy pronto, yo creo que a las 12:30.
1: ¿Ah, sí?
0: He puesto a calentar algo y he dicho, pues igual
1: adentro,
0: como ya.
1: Eso es.
0: Y luego pues, estaba en la sobremesa y estaba viendo The Kiss, que es un programa de Gene Simmons.
1: Vale.
0: Una serie, no, un canal.
1: Un canal.
0: Mi vida con 300 kilos. Que es un programa en el que sale gente con obesidad mórbida.
1: ¿Y qué tal es la vida con 300 kilos?
0: Pues se les ve muy, muy contentos.
1: Lozanos, infelices. Ternescos.
0: Cuando comen están felices, ya. Luego la vida es un horror.
1: Ya menos, ¿no?
0: Pues es gente que tiene que adelgazar para hacerle una operación. Entonces cuando adelgazan se les queda piel.
1: Sí.
0: Y he estado viendo y digo, alguna vez lo he visto por encima. El momento de operación, que no lo he visto, y de hecho una voz...
1: El balón gástrico.
0: Dentro mía me ha dicho... Quítalo, si no te va a ofrecer nada. Y otra, que es la misma, me ha dicho, sí, déjalo, qué hostias.
1: Eso es. Con todo el porno que has visto, ahora te vas a poner especialito.
0: Y lo he dejado y, sí, y he visto la operación como le retiraban 25 kilogramos de piel y grasa a una persona humana. Y con imágenes que, vamos, no hay que... Poco tienen que envidiar a los vídeos del ISIS o de los Zetas de México. Toda la carnaza y se me ha quedado esa imagen pegadísima in my mind y me voy acordando de eso y se me han quitado un poco las ganas de comer...
1: Nunca más.
0: No, de comer...
1: Fritangas.
0: Las torrendos de Soria.
1: Bueno.
0: Solo hasta que abra la sierra. Una vez que abra la sierra me dará lo mismo. Pero una imagen, un mega torrendo humano que para los zombies que van a venir...
1: Que, sí, que hemos dicho que un porcentaje entre el 10 y el 20% de muertos de coronavirus se alzarán
0: en zombitud libertaria. Pues, y tengo como esa imagen, y no sé si es por eso, o el estómago porque he comido mucho, he comido pronto, o
1: ha comido
0: o por
1: mal.
0: El café, o comido mal, o porque no lo sé.
1: Vaya, por Dios.
0: Así que me voy a ir ya.
1: Sí.
0: Voy a vomitar en
1: podemos
0: directo,
1: dar por finalizado.
0: Como el señor Creosota en la película El sentido de la vida, de Monty Python, que bien he metido ahí eso.
1: Sí, le veo a usted.
0: Y me voy.
1: A venir ya con el estómago revuelto.
0: Y ya está. O igual vomito en la bolsa.
1: Sí.
0: Y luego hago el sonido que tendría.
1: Sí, el
0: vómito de
1: vómito plástico.
0: Por hacer.
1: Sí, para,
0: que me imagino que
1: por
0: son,
1: innovar.
0: Que serán cosas que ya se habrán hecho en radio, ¿eh?
1: Pero, muy probablemente.
0: Pero por hacer algo desagradable.
1: Sí.
0: Para que la gente lo quite y deje de oírnos.
1: Eso
0: ya
1: es.
0: No pongan me gusta, haya cero. Y una vez que tengamos cero me gustas, digamos, es el momento de irnos.
1: Sí, la dirección de Alavedi, pues decida. De una puñetera vez expulsarnos.
0: Sí, pero la dirección no sé a qué está.
1: No está. De hecho, es bueno, que no está. Aquí nunca no hay está. Nadie.
0: No, había. A mí me ha abierto. Bueno, había una persona me ha abierto, con lo cual.
1: Había un maléfico líder.
0: Un maléfico líder ahí arriba, pero no sabemos quién.
1: Y ni qué estará haciendo. Igual es policía.
0: Eso es mejor no saberlo nunca. Pero. Y eso, esa es la vida. Y muy usted bien. Su vida sigue como usted sigue es un héroe.
1: Yo estoy de mañana.
0: Iba a tener aplausos, pero usted le aplauden porque en el fondo usted se da cuenta que usted está salvando vidas.
1: Yo
0: botando gel hidrogel, o cómo se llama, hidromiel. ¿Eso qué es eso que
1: yo hace? Mi equipo y yo, porque yo ya hablo de mi equipo eso. De trabajo y yo, hacemos una media de 11.000 botes de gel. Joder. Al día.
0: O sea, pues se puede decir que ustedes salvan 11.000 vidas.
1: 11.000
0: bueno,
1: vidas.
0: Diga 10.998, si porque hay
1: son botes que... grandes, que son casi... Que, si contamos que cada bote lo utiliza una familia, pues podríamos hablar de que el Nobel de la Paz...
0: Lo tiene usted para este año igual no, pero para el próximo...
1: Para que viene, sí. Apalabrao. Muy bien. Ahora de mañana estoy... Me gusta mucho cuando me suena el despertador a las 5 menos 20.
0: Eso es lo más bonito de la vida.
1: Sí, eso y lo que hablamos el otro día, la primera hostia de un policía. Es algo revelador que te pone en tu sitio.
0: O sea, y usted
1: dices,
0: va,
1: ¿qué
0: ¿no?
1: hago despertándome hasta ahora? Y dices, ah, ya sé.
0: Ah, ahí
1: ya
0: va.
1: Sé, que soy gilipollas.
0: Ahí va, es verdad.
1: Sí, que estudié, pero estudié lo que no había que estudiar.
0: Y luego usted, no, va hasta allí con
1: sí,
0: su
1: en mi bicicleta,
0: de locomoción.
1: Bicicleta a las 5 y pico de la mañana.
0: Va, bicicleta no subvencionada, como en Italia, ¿no? Que aquí
1: eso.
0: Lo que se va a subvencionar serán los coches.
1: O subvencionada por mí.
0: Por usted,
1: eso
0: autosubvencionada.
1: Es. Autosubvencionada, con mis luces.
0: Pues con sus luces y entra, ¿no? Por la puerta, Arvid McFrey pondrá, ¿no?
1: Eso es. Y me dice el guardia de la garita, buenos días, Cthulhu. Digo, buenos días, señor de la garita.
0: Señor garitero.
1: Señor garitero. Y ahí pues ya entro, porque está todo en tecnología punta, voy con una chartela que me abre puertas.
0: Eso también he tenido yo.
1: Menos las puertas en las que estén los directivos fornicando o metiéndose farlopa, que en esas no, mi chartela no abre.
0: Y a
1: producir
0: tope.
1: Una máquina que se alimenta de nuestros sueños e ilusiones, mientras te la conectan al cuerpo y empieza
0: ¿sí?
1: a funcionar.
0: Joder, hay 8 horacas que se te harán cortas, que querrás más, que digas,
1: claro.
0: Como los temas, ¿no? De un poco
1: sí.
0: Del estilo que vamos a ver o del punk, que dices,
1: sí.
0: Joder, se podría haber alargado 2 minutillos
1: más
0: el tema
1: más.
0: Con este riff.
1: Muy bien, se me hace corto la jornada.
0: Joder,
1: vas rotando, 2 horas estás poniendo botes, 2 horas estás poniendo tapones, 2 horas estás metiendo cosas en cajas y vuelta a empezar.
0: Ah, sí, qué bonito. O sea,
1: sí.
0: Que es como ese jugador, ¿no? Como un Sergio Ramos, ¿no?
1: Exacto.
0: Que empiezas igual de defensa, luego pasas de lateral, te pones un rato
1: sí.
0: De delantero.
1: Luego cabeceas en el último minuto para ganar los
0: pones,
1: partidos.
0: Y luego tiras el penalti como el mayor delantero del
1: eso
0: mundo
1: es.
0: A lo Panenka.
1: Eso es. Y luego eso, te acabas casando con la que era novia de un cantante de metal.
0: O sea, pues yo igual tengo que empezar a echar
1: sí,
0: currículum.
1: Yo puedo hablarles de usted.
0: Porque veo que... Pero igual sigo con la paguita un rato.
1: Debo decir, ¿no?
0: Agosto.
1: Yo que usted, que tengo la experiencia de la fábrica, le diría que alargara usted un poco.
0: Voy a alargar no por querer, sino por poder. O no por poder, sino por querer. No.
1: Sino por una de esas.
0: Por algo.
1: Sí.
0: Porque no encuentro.
1: Eso es.
0: Porque no encuentro donde puedo dar mi 100%.
1: Porque para disfrutar de despertarse a las 5 o 20 de la mañana, usted siempre va a tener tiempo.
0: Todavía hay tiempo, sí.
1: Yo creo que
0: ahora que voy a cumplir... voy a entrar en la mediana edad de un ser humano.
1: En su cénit, podemos
0: decir,
1: hablar.
0: Porque los seres humanos cumplen 100 años
1: sí.
0: Y yo voy a entrar ya en la mitad de mi
1: eso
0: vida.
1: Es.
0: Pues yo creo que ahí puedo tener luego un final.
1: El sprint
0: hasta los 70. Me imagino que yo cuando esté trabajando estará hasta 77 años, habrá que estar trabajando.
1: Probablemente, pico arriba, pico abajo, pero sí.
0: Entonces,
1: sí.
0: Todavía me quedan 27 años.
1: Sí, de cotizar a
0: todo,
1: fuego.
0: Todo guapos,
1: sí.
0: De lo que sí que puedo darlo
1: sí.
0: Todo y acabar.
1: Además, son los mejores años de cotizar.
0: Y,
1: en
0: sí,
1: los que acumula usted ya.
0: En lo que acumula y como luego te valen con esos para el sueldazo, pues ahí es donde puedo tener
1: sí.
0: Varios trabajos.
1: Por eso tiene usted que elegir bien el
0: bien,
1: trabajo
0: sí.
1: Que dice usted que sí.
0: En supermercados, llenando. Eso es más en Estados Unidos, pero
1: sí.
0: Como al final.
1: En Walmart.
0: Todos
1: sí.
0: En Estados Unidos, pues llenando las
1: sí.
0: Bolsas. Yo qué sé, siempre hay. O para pruebas médicas del próximo
1: sí.
0: Virus.
1: O en vez de esperar a que China nos acabe de irnos, usted y yo a China directamente a pedir el trabajo allí.
0: Sí, también. Sí,
1: como miren, que estábamos esperando en Gasteiz, pero que venimos aquí. Que...
0: O sadomaso gerontofílico y me ofrezco yo
1: sí.
0: Para. Pues
1: Bueno, igual Ayuso necesita ayuda para seguir matando abuelos. O...
0: Sí, o para o por un caque minuesa, para hacerles unos vídeos guapos de sí, movidas.
1: Con menores, eso tochas, es.
0: Sí, eso, sí, sí, sí. Torbe, caque minuesa y Álvaro Ojeda.
1: Y te queda.
0: Y te queda
1: una nueva Porky's. O sea, el remake de Porky's.
0: Pues, o sea que hay posibilidad, hay
1: sí,
0: futuro.
1: Sí, sí, sí, sí.
0: Hay futuro y más.
1: O sea, si esta pandemia ha hecho algo por nosotros es abrirnos un abanico de posibilidades a cada cual.
0: Sí, lo que decían antes los empresarios, que el tema de tener que irte a un país no, a buscar trabajo no había que verlos como algo malo, como algo malo del país de donde te vas, sino decir, estás a, tu país te ofrece, te incentiva, te insta a que abras nuevos horizontes.
1: A que te vayas a tomar por culo.
0: A que abras nuevos horizontes y
1: a
0: salgas
1: que emprendas.
0: De tu zona de confort.
1: Claro.
0: Esto dedicado para Cibra Gorbo. Salir de tu zona de confort. No, lo siguiente. Pues decíamos, si es que hemos dicho tantas cosas.
1: Muchas.
0: Quería, antes de que me se vaya,
1: sí.
0: La moví. Quería, igual, voy a hablar de música. Ya sabemos que la gente dice, habláis demasiado de música en este programa.
1: Va,
0: avecina grupazo, supergrupo.
1: ¿Ah, sí?
0: Sí. Esto es de lo último que he estado oyendo yo en los mentideros.
1: Es
0: Exclusinda. Grupazo.
1: Diga usted.
0: Serpa.
1: Adiós.
0: Girauta.
1: Ah. Oh.
0: Quique San Francisco.
1: Vaya.
0: Fabio McNamara.
1: Oh.
0: Rosa Díez. Grupazo.
1: Dios mío, pero eso es
0: Barón Rojiblanco. No, Rojiblanco, Rojigualdo.
1: Barón Rojigualdo.
0: Perdón, Rojiblanco, me he quedado horrible.
1: ¿Y qué toca cada uno? Los cojones.
0: Girauta ha demostrado que es un gran guitarrista. Sí, ha hecho vídeos tocando la guitarra.
1: Es un hacha.
0: Y que San Francisco, pues yo creo que tiene voz para cantar como Lanegan, por ejemplo.
1: Sí, podré. El Lanegan del fastio español. Pues ahí. Y últimamente Lanegan está casi tan cascado como San Francisco, ¿sabes?
0: Fabio McNamara también está muy. Ahí yo creo que la dupleta Fabio McNamara aquí que San Francisco habrá momentos que
1: yo se. Yo a Fabio además le veo con unos sintes tocando cosas de teclitas. Tocando teclitas le veo, sí.
0: Rosa Diez.
1: Batería.
0: Pues, batería y letrista, yo creo, también.
1: Sí.
0: Y turismo.
1: Eso, batería y cantante.
0: Road manager.
1: Sí.
0: Y Miguel Bosé también está mirando
1: Miguel,
0: a ver
1: Miguel
0: si...
1: Miguel Bosé está muy a tope.
0: Está a tope, sí, nuestro David Bowie está en su
1: una
0: momento...
1: Una mezcla entre conspiranoico, tarao de los cojones...
0: Conspiranoico y...
1: Farlopero en horas bajas.
0: Y a político
1: y a político de derechas.
0: yo veo...
1: Sí.
0: Barón Rojigualdo, no Barón Rojiblanco, Rojigualdo. Es que me ha venido un poco...
1: Sí.
0: Ni Atlético Madrid.
1: Eso es su cholismo.
0: Bastión. Barón Rojigualdo, pues que se está hablando igual de una posible gira con Tenayen y con Pugilato, el grupo
1: con
0: de...
1: Pugilato, o con Kid Rock.
0: Hardcore NS.
1: Eso es.
0: De Estepona, creo.
1: Sí.
0: Estepona, Baluarte.
1: Esa zona en general es fértil.
0: Y es muy nacionalsocialista, pues porque.
1: Pero el nacionalsocialismo, bien entendido.
0: Sí, porque ha recibido mucho la influencia de Finlandia.
1: Va
0: mucho el turismo finlandés y eso al final hace un poco.
1: Ahí se crean sinergias.
0: Pues ya les informaremos. Kid Rock, igual también estaría viendo una gira, pero se avecina.
1: Barón Rojigualdo, o sea...
0: Con una portada guapa que creo que están hablando con Santi Orue, pues le saque una portada...
1: Ya era hora de que el heavy metal se quitara la careta y abrazara... ¿Están llamando al teléfono?
0: No jodas.
1: ¿Tenemos teléfono aquí?
0: ¿Sí? Ah, ¿será que...? ¿Puede ser que están llamando en la puerta? No. Ha sonado. Yo he oído. Ha sonado algo.
1: Aquí, para todos los que pensaban que cuando decimos que pueden llamarnos, entrar en directo, ahí estaba.
0: ¿Sí? No, aquí no. Claro, ahora que he colgado no suena.
1: Claro, pero...
0: Pero bueno, si alguien quiere... Si es alguien que quiere entrar en directo, sería sorprendente. Igual era Serpa.
1: Es
0: o Girauta, para decirnos que...
1: Que se la comamos por tiempos.
0: Pues bueno, pues eso. Ya les informaremos
1: iremos informando.
0: De Barón
1: que
0: Rojigualdo.
1: Como decía, ya era hora de que el heavy metal abrazara el fascismo.
0: Bueno, yo hablaría
1: porque el constitucionalismo se ha escorado tanto ya que podemos hablar de... Sí, eso es.
0: Pues eso. Que
1: muy bien. Bueno,
0: es la noticia de música. Ya sé que es mucha música de la que hablamos,
1: eso es,
0: pero...
1: Aún mejor incluso esa noticia que... Iba a decir, bueno, que no es que sea mejor. Es más importante que la muerte de Pau Donés.
0: Ah, Pau Donés, el cáncer sigue ahí a tope, ¿eh? Sí. El cáncer sí que es algo
1: que... ponía después de una heroica lucha contra el cáncer. Dices, bueno, heroica, pues supongo que la de todos. La de no me quiero morir, el cáncer. Dice, pues te vas a morir.
0: Y el cáncer gana. Sí, el otro día hablábamos del tema de las células. Sí. No ha sonado mucho Jarabe de Palo aquí, igual claro, hemos pecado de eso, pero...
1: Eso sí que es cierto. Se nos ha quedado en el debe, ya haremos a título póstumo un especial... Jarabe de Palo.
0: Pero bueno, ahí está. El cáncer no tiene a tope.
1: Pero sí, pero claro.
0: Alex Lecchio,
1: todos. Cuando se habla de heroica lucha, eso significa que es para diferenciarla de las patéticas luchas contra el cáncer.
0: Claro, sí.
1: Supongo que habrá gente que habrá combatido muy mal al cáncer.
0: Si se destaca a la gente que ha luchado con espadas, como si fuera, ¿no?
1: Eso es.
0: El dragón de alado.
1: Eso significará que habrá algunos que lo habrán hecho muy mal.
0: Sí, que
1: hasta su familia
0: como
1: es como
0: los pobres.
1: Eso es, menos mal, eso es.
0: Que se dejan llevar por la pobritud.
1: Eso es, te merecías haber muerto. No luchaste nada contra el cáncer.
0: Ya, sí, eso es. Se lo tiene bien merecido porque jugado muy mal. Ha aplicado un 5-5. Un 5-5-0.
1: Se echó atrás.
0: Ha sido muy Javier Clemente.
1: Y el cáncer no paró de crear ocasiones.
0: Contra el cáncer. Sí. En cambio, esta persona ha luchado como un Zinexin Zidane.
1: Exacto.
0: Contra el cáncer. Claro, es.
1: Eso es, creó juego y ocasiones.
0: Esas escalas son extrañas. Son
1: ahora sí.
0: Nos dicen cosas.
1: No sé, viene gente.
0: Pero a decirnos algo.
1: No, a grabar, creo.
0: A grabar aquí con nosotros.
1: Espero que no.
0: Ay, es que igual ahora se grababan dos programas. Bueno, menos mal que no se suele hacer.
1: Me alegra saber que hay gente en la radio aparte de nosotros, pero.
0: Sí, y que parecen no ser policías, aunque los policías siempre se han mimetizado mucho. Recuerdo cuando estaba el hippie y el indio.
1: los famosos.
0: Y el gitano. Pero decía que. Que bueno, que sí, nos ha dejado, ya había aparecido un poco y está un poco ya mal.
1: Está bajado.
0: Y hasta que ya se... Pero luego ahora son todo pues esos momentos. Sí, pero lo de heroico es cierto. Sí. Habrá que algún día el titular de alguien que muera, por supuesto que no sea nadie...
1: Y que no sea ningún policía, si es posible.
0: Pero que muera alguien despreciable no despreciable. Quien fuere y se diga, una lucha, qué cobarde.
1: Planteó mal la estrategia contra el cáncer.
0: Un cerrojazo.
1: Sí.
0: Sí,
1: solo tomó ibuprofenos.
0: Pero bueno, está bien. La prensa está muy
1: bien. Sí, la prensa está muy bien.
0: Heroica, yo creo que se utiliza mucho. O sea, que tú cuando tecleas en tu ordenador de periodista, en el periodis.2.0.
1: Entras con tu clave.
0: Pones cáncer y te aparecen como en el WhatsApp que te aparecen palabras para continuar muchas veces, pues siempre cáncer y a continuación es heroica, lucha heroica,
1: eso es,
0: y no te deja poner otro tipo de titular,
1: no,
0: pero bueno, pues ahí seguimos, la muerte sigue con nosotros y
1: y es nuestra compañera y
0: siempre
1: y va unida indisolublemente a la vida
0: y ya haremos un especial Jarabe de Palo
1: probablemente,
0: bueno, depende,
1: sí.
0: ¿Qué hacemos aquí nosotros?
1: No sé.
0: También esperar un poco a que llegue nuestro día.
1: Pues sí.
0: El día en el que ya digan...
1: A que llegue la siega.
0: Hay un programa mejor que el vuestro.
1: Sí.
0: Que pues,
1: bueno,
0: casi todos.
1: Que prácticamente todos.
0: Y quiere más. Y eso. Pero claro, como ahora ya los estudiantes estarán en sus pueblos masturbándose...
1: Sí.
0: Pues no hay...
1: Yo no le dije, yo a usted que casi soy famoso.
0: Hostia, yo salí en el Correo Español el otro día.
1: ¿Sí? ¿Haciendo qué?
0: Casos legales, entregando un libro en la biblioteca.
1: Presentándome al Endacari.
0: En campaña de... Para la Endacari.
1: Pues me escribió el otro día a mi Instagram...
0: Pensaba que me escribió a mi Instagram. Digo, a mi Instagram. ¿Quién
1: sí,
0: es esa
1: mi
0: chica?
1: Contacto con el ISIS. un tal que yo no sabía quién era de la OSA. Sí. O de las...
0: La mujer de los de Jiménez.
1: O de las... O sea, debe ser un rapero muy famoso. Y me escribió y me dijo, oye, voy a ir a la Resistencia y quiero un diseño tuyo... He visto un diseño tuyo guapo del George Floyd que mató la madera americana. ¿Y podría usarlo? Y dije, adiós, a ver si todavía me va a sacar de pobre el trap.
0: Ah, yo pensaba, a ver si todavía voy con un Pablo Hasél a visitar dependencias, instituciones penitenciarias.
1: Sí, y al final no le dio tiempo a hacérsela, porque era de dos días para pa dos días. Pero estuve a punto.
0: O sea, que usted podía ser ahora, podríamos decir...
1: Sí.
0: ¿Millonario o en la cárcel?
1: Exacto.
0: Porque ambas cosas...
1: Sí, yo nunca he barajado otra opción.
0: O sea, no hay un punto medio.
1: Exacto. Rico...
0: ¿Rico?
1: O preso.
0: Eso. O bueno, también se puede ser las dos cosas como sí. O.J. Simpson, pero un rato, porque luego eso acabas es. Volviendo sí. A ser millonario.
1: Sí, rico preso también lo firmo. Que con dinero en la cárcel es otra cosa.
0: Sí, sí.
1: Con dinero todo es otra cosa.
0: Puede tener un chabolo, la suite chabolo.
1: Sí, y me he dado cuenta que igual tiro por ahí, que igual le he dado demasiadas oportunidades al Doom para que me dé de comer. Igual es el trap lo que...
0: Yo creo que hay un terreno, aparte en la Resistencia, yo creo que de esos llueve. ¿Eso sí. Es el de Broncasio? Sí. ¿No? Broncasio lleva, bueno, soy... él, no sé si lleva a él. Lleva...
1: Yo creo que a él le suda la polla.
0: A él le suda lo que le lleven. Por pues más, no va a mirar ni quiénes son, salvo porque... que lo conozca de antes.
1: Porque de hecho es el programa en el que van jóvenes millennials artistas y van allí, pero Broncano habla de lo suyo.
0: Como loquillo.
1: Pues básicamente, que está guay, ¿eh?
0: Ha hablado de Paul Donés, pero ha hablado de él.
1: Ojalá a mí me pagaran por sentarme, me traen peña de la que no tengo ni puta idea y hablo de mí. Que está guay.
0: Sí, y cuando ves que la cosa se metes un chiste,
1: eso
0: o el otro te hace un chiste, te embromas. Y te tardan, son 30 minutos, ¿no?
1: Tampoco da para
0: eso. Que nosotros hablamos más aquí. Sí,
1: eso es.
0: Y peor.
1: Muchísimo
0: pero,
1: peor.
0: Que digo que sí, que tampoco es que digas, sí. Es que te tienes que preparar.
1: No. Cojones.
0: Tú vienes, además le dices, ¿tú no quieres hablar de lo tuyo? Pues ya puedes empezar a hablar.
1: Eso es, porque como pretendas que te tire yo de la cuerda...
0: ¿Te preguntes cosas sobre lo que has hecho? ¿Quién
1: Efectivamente.
0: Eres? ¿Quién eres tú? Pues es otro estilo de hacer...
1: Sí, sí, sí.
0: Algo bueno.
1: A mí es el estilo que me gusta, el que no sí, tienes que preparar absolutamente nada.
0: Sí. Prefiero eso que tener que entrevistar a Javier Nar, todo es mentira.
1: Sí. Sí, sí.
0: Imagínese.
1: O que tener que levantarme a las 5 de la mañana para poner botes. O sea, también
0: se,
1: le digo.
0: Se le ocurre.
1: Pero sí, sí. Pero es el nuevo periodismo.
0: ¿El periodismo trap?
1: Sí, ese y el de Javier Negre.
0: Sí, también.
1: Que lo han echado hasta el mundo.
0: Ya, pero le ha dicho que le ha echado el sector de izquierda radical del mundo.
1: Maduro.
0: Que digo, el sector de izquierda radical del mundo.
1: Lo leí, el sector de extrema izquierda del mundo. Digo, el mundo además, que lleva echado al monte también ya un tiempecito.
0: Sí, sí, sí.
1: El mundo está
0: pero
1: bien.
0: Bueno, el mundo se ha echado al monte también. El antiguo director del mundo, Pedro J, es decir, todo el mundo se echa al monte.
1: Pero bueno, yo creo que el español es más moderado que el mundo hoy día.
0: Hablando, sí, a rato, sí.
1: Teniendo en cuenta la moderación de la que hace gala hoy día la prensa de centro.
0: De centro core. Pero sí, sí, a veces. Sí, no, sí. El mundo
1: está bien.
0: Está a tope.
1: Yo lo veo bien.
0: Está a tope y eso también es
1: está,
0: digno.
1: Es de agradecer.
0: Pues, ¿qué hacemos?
1: ¿Ponemos un tema?
0: Sí, vamos a poner un tema...
1: Además son de hardcore que duran nada. O sea,
0: ya, son esos temas que dices, ¿podía durar un poco más? Pues no, son gente...
1: Me dé tiempo a ir a echar la cigarreta o...
0: Son gente ruda y musculada.
1: Sí.
0: Que está no muy contenta.
1: Con eso es.
0: Bueno, hay algunos que tendrían que estar contentos. Por ejemplo, el cantante de los primeros no creo que tenga...
1: No,
0: que la vida le vaya mal.
1: No creo que tenga ninguna factura sin pagar.
0: Pero es gente así, como que...
1: Sí, fornida.
0: Que está fornida, sí. Que está harta.
1: Que suele ser gente que come lechuga, pero cada vez están fornidos de tomar anabolizantes y asteroides.
0: Asteroides, claro. Y lo que no les da una cosa, pues y son muy proteicos.
1: Eso es.
0: Cantan así como mosqueados,
1: eso
0: como guitarracas ahí.
1: Pero en su...
0: Con canciones guapas como para cantar ahí, pues igual...
1: Y para hacer piña.
0: Para hacer piña, no igual con una jarra de cerveza,
1: no.
0: Porque no son muy igual mucho, aunque hay algunos que sí.
1: Sí.
0: Pero puede ser con un batido proteico.
1: Exacto.
0: Y cantarlas
1: de
0: así.
1: De proteína vegetal.
0: Con otros amigos.
1: Sí.
0: y luego guitarra, y luego otra vez el estribillo. No, no es un discurso del Führer, pero...
1: Y eso es, y discurso tras discurso hasta la victoria final, que es un poco...
0: Y ahí todo sudado, sí, con la camiseta sin mangas y tatus guapos.
1: Te has cortado tú.
0: Eso, por supuesto, no la compras en H&M, no, Hitler, no, no, no, y Mussolini. Pues evidentemente ustedes ya saben que de qué estamos hablando.
1: De hardcore.
0: De qué género,
1: sí,
0: eso es.
1: Sí, aunque bueno, va a sonar hardcore y crossover, pero el crossover básicamente es más bien a ser parecido.
0: Hardcore, no tecno, ni hardcore, ni por hardcore, que también son dos, sí, términos, sí, que, sí, se, sí, aplican, sí, sí, sí, a mucho.
1: No, son dos campos que hoy no vamos a
0: que
1: tratar. No,
0: que ya trataremos
1: en otro momento. Nuestra intimidad. No, que también la tenemos.
0: Después de ver Mi vida con 300 kilos, pues está bien ver un poco de,
1: luego, pues,
0: de ya, gangbang.
1: Eso es. Luego pues te haces una gallola. Pues vamos a empezar con Body Count. Eso es, la mítica banda de crossover de Los Ángeles, que se funda en el año 90 y que, pues, su mayor aliciente, bueno, aparte de que está muy bien, es su vocalista.
0: Tu vocalista está con hielo, ¿no?
1: Ice-T, eso es.
0: Ice-T.
1: Un hombre con cara de estar cabreado todo el día, de estar, sí, oliendo pedos, a pesar que tiene más dinero que Alemania.
0: Eso es, aparte de ser un cantante que hizo la mítica Cop Killer.
1: Eso es.
0: Y hace de cop en todas las series, sí, de las, efectivamente, que sale.
1: Efectivamente, porque es un hombre de ébano rudo, y como él solo.
0: Que recuerdo haberlos visto en un topaqueta de Jarray, en Echarri de la Aranaz.
1: De Jarray de las antiguas pesetas.
0: Creo que habían cambiado el logo, ya no era ese logo que tenía todo,
1: sí,
0: la fábrica, la estrella, el mapa, ah, de Euskadi, la hoja de laurel, y le faltaba la foto a los presos. Yo creo que ya era, no sé, que en los tiempos de Jarray ya estaba como modernizándose un poco.
1: Sí,
0: y
1: no,
0: creo que Zebda, Body Count, no sé quién tocaron más. Body, sí, Count...
1: Sepultura salía a tocar en esas fiestacas, ¿no? Yo creo que Sepultura...
0: Sepultura no sé si llegaron a tocar, sí.
1: No llegaron a tocar en un... No.
0: Kiko Veneno con su banda de thrash metal. Creo que iba a tocar, pero al final le hablaron de ETA y creo que no tocó.
1: No, pero dijo que es solo para los grapos.
0: Como se la sudaba todo y hablaban, ya, de armas.
1: Sí.
0: Y me imagino que exigirían cocaína y restituta.
1: Fíjate tú, a Ice-T... Le dice, que va usted para ETA. Ice-T se ha pasado el monstruo final.
0: Yo estaba en Echarri o en Zaldivia, no me acuerdo, en algún sitio,
1: sí,
0: de esta Euskadi mía. ¿Y
1: qué tal el concierto?
0: Entraron a dar la rueda de prensa, Ice-T por supuesto no fue, porque estaría haciendo el amor o echando una siesta de España.
1: Eso es, o en una asamblada.
0: Y fueron su banda de niggas.
1: O sea, el resto de la banda.
0: Se puede decir, sí, de afroamericanos.
1: Eso es. Hombres de ébano.
0: Pues eso, tres guitarristas y ocho de seguridad con su médica, un crew.
1: Bueno, hay que decir que esa banda está maldita porque han muerto tres ya de esa banda.
0: Sí, con más...
1: Dos de cáncer y a uno le pegaron un tiro.
0: A tanta gente como los de la Gürtel, o sea...
1: Sí, o sea, hay que tener cuidado.
0: Los de Body Count.
1: Que esa banda es una picadora de carne.
0: Ya hablaron de sus movies y ya está. Y les harían alguna pregunta acerca de Euskal Herria, responderían con banalidades.
1: Exacto.
0: Ante una pregunta banal que ellos no sabían ni dónde estaban porque estarían drogados.
1: Sí.
0: Desde el respeto.
1: Sí, de
0: verdad. Tocaron ahí con Killer, la gente, ETA, y ya está.
1: O sea, muy bien, ¿no? O sea, que podemos decir que el paso de Body Count por Euskal Herria fue histórico.
0: Fundamental para luego nutrir las filas de las bandas armadas.
1: Podemos decir incluso que esta nueva izquierda berchale no sería la misma sin Ice-T.
0: Sí, yo creo.
1: O sea, está Otegi y Ice-T.
0: Sí,
1: como dos pilares.
0: Hombre, y luego Madrazo.
1: Bueno, pero Madrazo, porque es el gran timonel de todas nuestras vidas, yo creo.
0: Pero, sí, una vez que no está el Califa, yo creo que es Javier Madrazo, ¿no? Pues
1: para eso nos hemos quedado.
0: Yo creo que Ice-T es referente, tanto en la vía armada como en dejar las armas.
1: Eso
0: y hacer series de policía.
1: Yo creo que copa todas las vías, Ice-T.
0: Eso, es la transversalidad.
1: El alfa y el omega.
0: El pacto con el PSOE. También yo creo que lo expresa Ice-T. Ya saben ustedes de lo que estamos hablando. Porque
1: que llueve sobre mojado, sí, que no estamos aquí
0: Body Count,
1: sí, que han sacado este año, porque está a tope últimamente con Body Count, Ice-T, como no tiene otra cosa que hacer.
0: Y claro, estará
1: harto de contar dinero. pues
0: habrá estado también confinado y dices, sí. ¿Qué hago? Pues voy a sacar un disco.
1: Sí, porque yo creo que el rap le suda los huevos ya y le hace gracia sacar discos así.
0: Sí, encima aparte si en el rap ya... Bueno, no sé cómo estará por allí, qué será. Igual no sé si seguirás sacando lo que antes se llamaban jamonas. Y bullates. Qué mal me oigo.
1: Sí, yo ahora me oigo bien por primera vez. Pues, no sé cómo habrá estado sonando esto.
0: Yo espero que como el culo. Yo me oigo ahora como en la lontananza.
1: Yo ahora por fin me oigo. Antes no me oía, pero
0: pues da lo mismo.
1: Pero ¿qué cojones? ¿Qué más da?
0: ¿Yo quién soy? ¿El 3? ¿Ahora? Sí. Joder, qué mierda.
1: Sí.
0: Ah, es que ahora supe mucho. Ahora la gente está diciendo, joder, que todavía no entienden esta mesa.
1: Joder. Ya, pero eso, pues es lo que hay. Pues que venga alguno y la toque por
0: alguno
1: nosotros.
0: Con audio, que esté estudiando audiovisuales. Todavía se estudia.
1: Eso es. Además que tiene mucho futuro audiovisuales, siempre ha tenido.
0: Pues, ¿que de qué estamos? Que el hip hop ya le... Aparte,
1: no.
0: O sea... Banda de hard, de crossover series.
1: Sí.
0: Cientos de casos de muerte.
1: Eso
0: que
1: es.
0: Está investigando a Esti en la tele, que lo ves y dices, pero si es este Esti.
1: Se pasa haciendo de madero.
0: Gijón, cuando están otros tíos con dientes todos.
1: Sí.
0: Que ni Flavor Flav de Public Enemy y con pinta. Que parecen de la Mara Salvatrucha cantando canciones sobre bullates y cocaína y dices, yo no pinto nada.
1: Eso. El gente americano lo ve como que sí, que abuelo, que sí. Pero en cambio, en el mundo del hardcore y el metal, pues se ve bien a la gente mayor que todavía sigue haciendo cosas.
0: Sí, sí, sí, porque
1: como
0: hay.
1: Serpa.
0: Como Fortu de Obús.
1: En el mundo del metal es como no está mal visto que tú seas un puto pureta y sigas haciendo.
0: No, y todavía hay grupos con muchos años que ya están más orondos, pero siguen teniendo la misma cara enfadados y dices.
1: Como Génesis que vuelven.
0: Que vuelven y muy enfadados.
1: Y muy enfadados, sí, sí, sí.
0: Y dices, pues eso, hay un montón de bandas que ya tienen sus años. Y yo no sé si hasta Agnostic Front, no sé si tocan, pero
1: seguro que sí.
0: Bueno, Madball todavía que luego son. O sea, hay grupos que ya tienen sus añitos que están ya casi para estar más batamanta, pero aún así siguen saliendo y pueden salir con pantalón corto y la gente no dice, joder, qué pinta, porque tu público dice, mola, son jóvenes todavía, nadie es joven, ni tú ni ellos.
1: Eso es, cuando te despistas ya te has muerto.
0: Eso es lo bonito.
1: Y
0: te encuentras con Pau Donés y empiezas a hacer canciones. Más de amor allí en el cielo.
1: Sí.
0: O sea, y esa es la vida. Y lo saben ustedes y lo saben los muertos que nos oyen.
1: Y ese sería un poco el resumen. Que todo ello que comenzó con Body Count en una fiesta de Garray. Pues el último disco de Body Count, Carnívore, que han editado a través de Century Media. Y vamos a escuchar el hit gordo de este tema, también un tema ahí mazo político, que se llama Bum Rush.
0: Eso, que es homenaje a la banda canadiense que se ha muerto su batería últimamente. Pues vamos a Body Count.

0: Ay. Ahí estaba, té con hielo.
1: Eso es.
0: Y su bandaca.
1: Bollicao.
0: Bollicao. pues Dabuti, sí, ahí con mogollón de energía que nos ha insuflado.
1: Eso es.
0: Pero que así nos ha ido ya la energía.
1: Sí, según ha llegado, se ha ido, sí.
0: Porque la desgana.
1: Sí.
0: A mí me vienen imágenes de los 25 kilos de piel que, exacto, le han quitado a esa chica en mi vida con 300 kilos.
1: Sí, a mí de las hostias que te dan en Estados Unidos por salir a manifestarte, y de lo mismo que he venido arriba, me he venido para atrás.
0: Pues eso es, es que...
1: lo que me suele pasar.
0: Ay, pues seguimos en esta nueva época de nueva subnormalidad,
1: sí,
0: en la que ya nos podemos acercar a 1,50, a 1,50 metros.
1: Ah, vale.
0: Debido a las negociaciones... O sea, sí, con que haya otras dos negociaciones más, ya podemos estar unos dentro...
1: O sea, ya estamos más cerca de poder compartir el turul otra vez.
0: Y de estar unos dentro de otros, me parece.
1: Amorosamente.
0: Como en las películas, sí, porno, o en las películas... En esa peli...
1: O en Alien.
0: O en la de... En esa que... Como hizo Maroto el otro día, señalando así... Que sale Donald Sutherland, que es un remake de otra, que salen unas vainas, ¿cómo se llama? El regreso de los ultracuerpos.
1: La invasión de los ultracuerpos.
0: La invasión regresiva de los ultracuerpos.
1: Eso es, constitucionales.
0: Pues que, o sea, sí,
1: compartir turulo y penetrar y ser penetrados.
0: Sí, me imagino, porque si vas quitando en cada negociación 50 centímetros de acercamiento.
1: Llegará un momento en el que nos solapemos.
0: Se nota, los partidos centrales, como son PNV,
1: sí,
0: y Ciudadanos.
1: Eso es.
0: Que desde la centralidad, ¿no?
1: Hace, sí,
0: un poco que todos al final estemos transversalizados.
1: Sí, porque alrededor de la centralidad pivota todo.
0: Eso es. Un poco como hacían antes más en la NBA.
1: Sí.
0: No como hacen los Houston Rockers, que
1: son más de tirar de tres todo el rato.
0: Son de
1: extremos. Sí.
0: Pues, película.
1: Película.
0: Ha vuelto Charles Bronson.
1: ¿A qué? ¿A dónde?
0: Al cine.
1: Pero a la vida, pero estaba vivo. Está vivo.
0: Está más vivo que nunca.
1: Bueno. Sí, ha vuelto al cine.
0: Ha vuelto Armagedón 2. Ha vuelto un clon de...
1: Ah, sí.
0: Sí, sí, sí. Robert Bronzi, Robert Kovacs, es un húngaro.
1: Ajá.
0: Que se parece mucho. Aunque tiene el pelo más pegado, así como si le hubiera, sí, peinado su madre con el saliva.
1: Como emo.
0: Sí.
1: Vale.
0: Pues, es el clon.
1: Sí.
0: De y ha hecho un peliculón.
1: Un húngaro. Ha hecho un peliculón. ¿Qué peliculón?
0: No, el director es un tal René Legré. René.
1: El famoso René Legré.
0: Y
1: ¿sí?
0: Directorazo también, que con cuatro perras que no se nota apenas.
1: Pero que sin que se note absolutamente que está sin medios.
0: Ha hecho, sí, un peliculón Dead Kiss, que así suena un poco como Dead Wits.
1: Sí,
0: que es la serie de...
1: Es el beso muerto.
0: Beso muerto,
1: sí,
0: que es un poco pues la versión de que aquí en esta mi España,
1: en esta suya, sí,
0: se llamó más Yo soy la justicia,
1: vale,
0: justiciero danoite, sí, Yo soy la justicia interior, que esa es más de Bellot,
1: sí,
0: protagonizada,
1: sí,
0: por Bellot.
1: Eso es.
0: Y pues han dirigido en el 2018,
1: sí,
0: hace dos días.
1: Ajá.
0: Peliculón.
1: Death Kiss.
0: Musicota. O sea, dejan las obras de la canon como obras maestras.
1: Vaya.
0: Pero sigue siendo una peli muy disfrutable si consigues pasarla rápida, quitando trozos.
1: Eso, O sea, si consigues empalmar los créditos iniciales con los finales lo suficientemente rápido, la peli...
0: Y ver justo los disparos, sí, rápido, se te hace una película que pasa y que es muy buena.
1: Y hay acción.
0: Quitando...
1: Supongo que será de acción.
0: Vamos a llamarle acción, sí. Sobre todo,
1: vale,
0: persecuciones andando.
1: Ajá.
0: En cementerios de coches. Hay una persecución,
1: sí, andando,
0: que dura unos 15 minutos, o igual muchos, pero
1: sí,
0: 12, sí. Que si la pasas a 2 por...
1: ¿Ah?
0: Y se te hace casi muy corta.
1: Sí.
0: Excepcional. Como sale Robert Kovacs, Robert Bronzi,
1: ¿ah?
0: O sea, Chuck Norris 2.0.
1: Vale.
0: Anda un poco raro, mal. O sea,
1: sí,
0: Charles Bronson andaba como...
1: Sí,
0: sea,
1: tenía un porte
0: tenía un,
1: más señorial.
0: O sea, sí, Charles Bronson salía comiendo un helado y decías...
1: Sí, y moría un punky. Cada vez que sí, porque era muy de matar punkies.
0: Cuando,
1: sí,
0: comía helado. Y decías, hostia, ¿qué, ¿cómo impone comiendo, sí, un helado?
1: Una
0: horchata.
1: Este, en cambio, es más cojo manteca.
0: Sí, este sale corriendo y parece más como de... si se le hubiera escapado la cabra, o sí. sea, húngara, claro.
1: La cabra húngara. Sí, que Hungría que está muy bonito para ir a vivir.
0: Sobre todo si eres del exterior y con pez, piel oscura.
1: Sí, sí.
0: Pues hay una la persecución de 12 minutos persigue como a un motero estrafalario.
1: ¿Eso se estrenó en el cine?
0: Que lo prohibieron, creo. no por políticamente, sino por calidad. Creo que no. Se habrá estrenado en
1: plataformas digitales.
0: Estaba todo preparado para ordenadores.
1: Sí, no, es calidad. Solo en PC. De hecho, en televisiones no se ve.
0: Ni en Mac. Macintosh. Es una peli que no la puedo.
1: Steve Jobs lo dejó en su testamento por encima de mi cadáver.
0: Es una película que tiene una calidad tanto cinematográfica sí. como de imagen que con, lo ves que en 128. O sea, es decir, se ve muy bien mientras estás viendo otras cosas, sí. por ejemplo, el ABC o lo que sea, una página de metal.
1: Sí.
0: De la página en sí. sí.
1: O ver cómo un ser querido se lo lleva al cáncer a tu lado, sí, pues, cualquier cosa de fondo, sí.
0: Está muy bien. Y, sí. y tiene unos momentos.
1: Y música guapa.
0: Música muy buena, los efectos. Se nota que hay mezcolanza de efecto tomatero con efecto digital. Con lo cual. Igual abusan en eso, pues ya la primera muerte tiene litros de sangre. Entonces dices, esto tiene que ir increciendo. Y va peor.
1: Y va peor todo el rato.
0: Sí. Tiene un concepto.
1: Teniendo en cuenta que ya al comienzo tampoco es muy prometedor, pero va peor.
0: Sí, el concepto de la acción trepidante sí. es muy especial. ¿Ah?
1: Europeo, podemos decir que es un concepto europeo.
0: Es trepidante, pero a la inversa.
1: Vale.
0: El
1: anticlímax.
0: Me se ha olvidado. El malo malone, que sale muy tarde, sí. poco y mal, pues es Richard Tyson. No es el hermano del
1: Mike boxeador. Tyson, sí.
0: Es el que hacía de malo en Poli de Guardería. ¡Ay, cómo se ha quedado!
1: ¡Adiós!
0: Uno que salía con... Que lo apuntó aquí, sí. no sé qué, clip. Clic, vale. clip. Uno que salía con una coleta así, con traje. Ajá. Y ese. Vale. Que creo que hizo esa peli, luego se dedicó...
1: Mira que Poli de Guardería estaba bien, ¿eh?
0: Y, pues hizo ese peliculón... Y luego...
1: Poli de Guardería era de Schwarzenegger.
0: Schurenberger, sí.
1: De Schurenberger, entonces era buena.
0: Es de Schurenberger.
1: Pues de Schurenberger no hizo peli mala.
0: De ninguna.
1: No, ni hará.
0: Y pues ese es.
1: Ese. El malo de Poli de Guardería. Ahí se gastaron dinero entonces.
0: En buscar al malo, sí. Y en los niños, que eran robotrónicos. Sí. Porque
1: eran nanobots.
0: porque dijeron... Se recordaron de las palabras de Alfred Hitchcock, que era muy difícil trabajar con niños, con animales. Y con niños animales peor.
1: Igual lo difícil era trabajar con él. Pero...
0: y dijeron, pues vamos a tirar por nanobots.
1: Por nanitos.
0: Y pues el malo, repito, Richard Tyson.
1: El nombre artístico está guapo.
0: Que se dedicó, hizo Poli de Guardería, luego se dedicó durante un montón de años al alcoholismo y ahora está...
1: Pero él estuvo rechazando porque él tenía una corazonada de que iba a llegar una película especial.
0: Poli de Guardería 2.
1: Sí.
0: De Rebels.
1: O Death Kiss, eso es.
0: Pues ha tirado por Death Kiss sí. y hace de
1: bueno,
0: malo.
1: Sería Poli de Bachillerato, la segunda.
0: De High School, ya, sí claro.
1: Sí.
0: Sí, sería otro concepto. Sí. O de más.
1: Poli de la ESO.
0: Sí, o de la Universidad Juan Carlos I.
1: eso es.
0: Algo así, sí. de maldad.
1: O sea, que eso ¿vio usted eso? ¿Por qué vio usted eso?
0: No sé, porque me parecía interesante para nada.
1: ¿Se la descargó o la...? O
0: la vi online mientras quitaba banners de porno.
1: que si uno ha tenido una sesión muy larga, se puede tirar su media hora cerrando pestañas.
0: y muy buena, o sea, pero la vi, dije, voy a quitar fragmentos que yo creo que ahondan y sobre todo la relación con que no relación física sino platónica que tiene con una chicuela que marca así un poco los pezoncetes como un toque erótico y porque una bala perdida dejó a su hija prostrada en una silla de ruedas y él no la ayuda,
1: la dejó echenique
0: le enseña a disparar, no sale
1: a la niña
0: a hacer artefactos explosivos, un poco a convertirse en una bomber, ¿no?
1: Eso es.
0: Si algún día se Pues no, pues si
1: monta... Claro, le explica a la niña, tú, o sea,
0: pues si monta andar, alguna milicia de Michigan,
1: andar, ¿no? Andar no vas a volver a andar, pero puedo, pero te puedes transformar en una bomba móvil. Pues, es que eso que te llevas.
0: Porque exacto. Mola inmolarse, ¿no? Y entonces, y salvo esos momentos que hablan un poco de la vida y dices... Sí, lo bueno de Charles Bronson es que no hablaba.
1: Sí,
0: o sea, que a lo sumo utilizaba el gesto o la lengua de signos para mostrar sus emociones. Si las hubiere.
1: Si las hubiere.
0: Y entonces vi un poco las muertes.
1: Oh.
0: Y excepcional.
1: Y luego recomienda usted.
0: El clima final con Richard Tyson en el bosque.
1: ¿Qué tal se conserva Richard Tyson?
0: Malísimamente mal.
1: Mal, o sea, bien.
0: Pero para...
1: Podemos decir que es un malo hemipléjico. Sí,
0: como de
1: final.
0: Salir poco, morir de forma ridícula que no se le ve.
1: Y cobrar su cheque.
0: Que es una peli que deja abierta el final porque el malo no se acaba de quedar claro si acaba o no acaba. Entonces me imagino que...
1: O breve, si era el malo de verdad o pasaba por allí.
0: O era toda una confusión o era un sueño como los serranos. O sea, me imagino que en este momento René Lebrecht
1: está trabajando en el guión de la segunda parte.
0: Kiss 2 porque yo creo que lo están pidiendo. Cine del bueno.
1: ¿Y por qué se llama Death Kiss, beso muerto? ¿Hay besos?
0: Hay dos pechos. No solo, no sueltos. No sé, beso negro igual era porque... Pues eso suena más porno, ¿no?
1: Sí,
0: porno
1: igual era la idea inicial de la peli.
0: Igual tenían una chica con
1: y luego se lió todo,
0: con unos grandes pechos. Luego viste que te traía la pizza un húngaro.

0: Me imagino que el René Legré
1: se podría llamar así, Death Kiss 2 buenos cipotes.
0: Me imagino que,
1: porque si lo pones en el título ya no te puedes retractar. Tiene que salir.
0: Pues no lo sé, pero
1: muy bien, pues lo primero que voy a hacer en cuanto llegue a casa estaré mañana igual, pero yo creo que puedo
0: verla varias veces, porque sí. Yo creo que es una peli que es una peli que, así como las de Truffaut, es conveniente reverlas, sí. Hacer revisionar, eso lo que es. Se dice ahora. Revisionismo
1: de toda la vida, eso es.
0: Revisionismo pangermánico de toda la vida, el panhispano. Pues es muy buena.
1: Muy buena.
0: Muy buena. Esa peli es
1: excepcional. Nos la apuntamos.
0: Esa y La dinamita está servida, de Alfredo Landa y Tony Leblanc, que se comen unas pastillas de anfetamina.
1: Ah, sí.
0: Muy, es que lo vi el otro día.
1: Y que se ponen todo locos.
0: Para hacer un atraco, dice, pásame anfetamina. Y no se hacen un tiro.
1: ¿Paco Martínez Soria?
0: No, Tony Leblanc y Alfredo Landa.
1: Tony Leblanc y Alfredo Landa.
0: Tomándose.
1: De anfetas, atracando un banco.
0: Atracando a.
1: Pues a mí se me ha escapado esa peli, ¿eh?
0: Atracando a un. A un moro de las antiguas pesetas, o no sé, sí. A alguien. Joder, no sé si a un.
1: Cada vez pinta mejor.
0: O varios ellos vestidos de árabe, no lo sé, sí. No recuerdo. Pero es que.
1: Pues sería maravilloso estos dos de anfetas golpeando a un árabe.
0: Haciendo un atraco.
1: Adelantándose a.
0: Digno, pero está bien porque utilizan la anfeta de la forma.
1: Sí, recreativa
0: y médica que se recomienda,
1: eso
0: que es para darte el subidón, ¿vale?
1: Sí, y para golpear a gente de otras razas, eso es.
0: Y una película del 68, cuando el cine español era vanguardia,
1: pues
0: de Fernando Merino, excepcional, pues también. Solo vi ese cacho y lo apunté.
1: En Francia estaban ahí a tope con la revolución y aquí.
0: Pues anfetas.
1: Cada uno lo suyo. Pues
0: tomando Pervitin, que era Pervitina, el que nos daba Alemania de antaño.
1: Que les ponía a tope.
0: Y yo creo que vi eso y luego a la noche me vi así en un cuarto de hora la peli entera de Dick Kiss, que dura 80 minutos, pero si lo pasas así te quedas con el argumento.
1: Claro, luego está el Mundina's Cut, que es pasando el corte de Mundina, que la película dura 12 minutos.
0: Te voy viendo un poco lo que me parece fundamental para el desarrollo.
1: Sí, la síntesis.
0: Aunque es cierto que las partes de diálogo, pues igual sí que me daban una percepción diferente de por qué era así de malo Richard Tyson.
1: Ajá.
0: Claro, después de lo de Poli Edgar de guardería, que creo que muere, pues igual está enfadado.
1: Claro.
0: Muy buena película.
1: Vale.
0: Recomendable.
1: Yo vamos.
0: Beso negro. Busquen ustedes Beso Negro en internet.
1: Sí.
0: Y le saldrán, miren a vídeos.
1: Pongan Charles Bronson Beso Negro. Y lo primero que salga.
0: Lo que salga. Seguro que les gusta. Igual van a alguna página de cine para adultos, pero siempre mola. Pues vamos.
1: Con el segundo ya. Tema.
0: Vamos con el segundo tema. 54 minutos ya.
1: Muy bien. Pues nada, como esto está, además esto está elegido al azar, porque es como en Estados Unidos están a hostias, pues digo, pues
0: la guerra racial, ¿no? Que decía usted que había
1: Charles
0: dicho.
1: Manson.
0: Charles Manson.
1: Sí, ya lo dijo, entre otras muchas cosas, que no acertó ni de coña, pero bueno.
0: Nostradamus también habrá dicho.
1: Sí, que tampoco era muy complicado, viendo la historia de la humanidad.
0: No.
1: Pero bueno, que ¿quién soy yo?
0: Bueno, que Pachi López ha dicho que aquí policía y racismo no han ido nunca juntos, no ha habido.
1: No.
0: Ha dicho que está ahí de ministro de
1: policía
0: la
1: policía y torturas puede ser. Policía y torturas y mala hostia, policía y mala hostia también, pero el racismo eso nunca ha habido.
0: Aquí yo creo que se ha pegado al que es diferente igual.
1: Se ha pegado al que se le merecía.
0: Se le merecía.
1: Se me ha salido muy de Guardia Civil eso. Exacto.
0: Eso es así.
1: Sí.
0: Vamos
1: con otro tema ahí, mazo combativo. Nos vamos ahora a 1992, a Brooklyn.
0: Está
1: muy bonito para hablar de Biohazard.
0: Biohazard.
1: Los míticos Biohazard.
0: El cantante, Seinfeld, ¿o cómo era? El de la serie, Seinfeld. Evan, el cantante, tenía...
1: Sí. Ah, vale, sí.
0: Lo mismo que hay gente que aquí se pone en la tripa, o Charcoaga. Sí,
1: eso
0: o
1: es.
0: Barrio de
1: Goraeta.
0: De la Coronación, sí. O Goraeta, porque su barrio se llama así.
1: Goraeta, eso es, Galea.
0: pues eso, él se ponió Brooklyn.
1: Era un hombre que estaba fuerte, fornido.
0: Fornido y luego hizo porno con
1: su mujer. Sí, es verdad.
0: Y luego se divorciaron.
1: Sí. Claro, después de...
0: Y ahora no sé si siguen o qué hacen.
1: No creo.
0: Pero bueno, eso busquen los
1: Pero seguro que se...

0: mandan WhatsApps.
1: Sí, porque quedaron como amigos.
0: Eso es. Biohazard, banda de Brooklyn, banda de crossover, que en la primera mitad de los 90, pues bueno, sus tres primeros discos son pegaron un pelotazo bien gordo, a pesar de que era ya un momento en el que ese género, el crossover, que es más de primeros de la primera mitad de los 80, pues estaba ya un poco, bueno, ellos lo revitalizaron. Y vamos a escuchar su mítico tema de su segundo álbum, Urban Discipline. Esos vídeos en los que además salía con sus colegas haciendo así como gestos con la mano de
1: con sus colegas ahí,
0: que no sabes si le está dando una embolia o
1: sí, que, sí, sí,
0: y esos
1: sí,
0: coros de
1: con
0: fondo
1: flow ahí, sí. Sí, no, y con cara ahí como de
0: ahí está,
1: echando unos refrescos.
0: Eso
1: aquí
0: es, que te reviento
1: y haciendo mazas con, sí, con policías muertos,
0: eso, haciendo pesas con coches de policías en llamas. Y ahí salían todos chicanos, blancos,
1: así es,
0: chicos de ébano, pero todos muy duros, unidos por la mala hostia.
1: Y por sí, y por el por la sí, paguita.
0: Y por la paga venezolana, eso es, porque todos estaban cobrando la RGI.
1: La RGI de Brooklyn.
0: Y vamos a escuchar, pues ya digo, su mítico tema, Punishment.
1: Pues vamos con el Punishment de Biohazard.

0: gobierno de misión.
1: Exacto.
2: Una cacerolada de fondo, ¿no? De Balboa. Es así música para hacer, para coleguear con tu peña.
1: Sí, pues
2: ahí.
1: Música para derribar regímenes marxistas. Básicamente.
2: La banda sonora de la
1: contra.
2: De arribo de todo patrocinado por. Bueno, no, porque el gobierno marxista lo patrocina George Soros, ¿no?
1: Sí.
2: Y que también ha patrocinado las primaveras árabes.
1: George Soros lo patrocina todo.
2: Todo, ¿no?
1: Porque todo es parte del nuevo orden mundial.
2: Pero el orden mundial ese, hay veces lo critica la derecha, otras veces la izquierda, sí. Otras veces es contra aperturismo, otras contra el cerradurismo.
1: Exacto.
2: Otras veces.
1: Pero hay gente en YouTube.
2: Bill Gates,
1: pero luego hay gente en YouTube, y yo tengo alguno también por Facebook, que saben leer.
2: ¿Saben leer?
1: Saben leer entre todos esos movimientos, sí.
2: ¿Ah, sí?
1: Sí, sí, sí. Sí, que no han abierto en su puta vida un libro de política ni de sociología, pero ellos saben.
2: Se ve claro que está, sí. George Soros. Bill Gates.
1: Eso, con sus nanobots.
2: Con su nanobot y
1: Paul. Con su nube de nanobots alrededor.
2: Y el judío Paul, sí. Stanley de los Kiss, ¿no?
1: Exacto.
2: Que también está en.
1: Exacto.
2: Y todos quieren un nuevo orden que sea como el otro.
1: Y el club de Roma y el de Viena.
2: El equipo de la Roma también.
1: La Roma, y el ahí club está. Totti.
2: El club Blindersberg.
1: Sí.
2: Y
1: el círculo de lectores.
2: Ay, el circo del sol, pensaba.
1: Pues
2: el extinto círculo de lectores, que todos sabemos que era un contubernio, sí, judeo-masónico.
1: Sí, había una logia
2: que ahora se ha convertido en partido político, ¿no?
1: Sí.
2: El círculo de lectores, que ha pasado de vender, obligarte a comprar libros
1: mensualmente,
2: a convertirse en una logia.
1: Sí.
2: Querríase usted el after.
1: Eso iba a decir, no confundir con él. Hoy, cuando venía hacia aquí con mi bici, hacia el programa.
3: ¡Virto Radicho!
2: Saliendo.
1: Está igual, eso es.
2: Desde el que te pilló el confinamiento, sí, allí, no te diste cuenta, sí, y no, al no poder salir, has seguido sobreviviendo allí.
1: Yo, hay veces que igual. Llevaba igual las drogas encima como para aguantar 3 meses en un after, ¿eh?
2: ¿Con buena música?
1: Sí.
2: ¿Y con pocas, claro, ganas de comer?
1: Eso es.
2: ¿Con un baño y un poco y líquidos, sí, puedes aguantar?
1: Un poco
2: aguantar
1: de agüita en el baño de.
2: Sí, eso,
1: las axilas.
2: Para limpiarte las ingles y las axilas.
1: Eso es, para quitarte el olor a fuet.
2: Pues ya está, por eso que igual es,
1: sí,
2: que
1: sí, sí,
2: estaba,
1: sí,
2: saliendo la gente después,
1: sí,
2: de que.
1: Sí, sí.
2: Después de los pactos entre PSOE y Ciudadanos, sí, que ha, no, dejado que salga la gente en logia. Igual,
1: exacto,
2: puede ser.
1: Igual es, en la fase 3 se refería a esto. Ya pueden salir los del logia.
2: Los de los after que haya por el.
1: Igual,
2: la
1: está,
2: península.
1: Igual está en el logia George Soros.
2: Pinchando.
1: Eso es, con Dani Logia.
2: Cualquier cosa de George Soros,
1: sí,
2: porque
1: sí,
2: lo,
1: sí,
2: patrocina,
1: sí,
2: todo. Pues puede ser que ya sea la hora de los after, porque a los toros se puede ir.
1: Exacto. A la misa se puede ir.
2: Las apuestas se pueden hacer,
1: sí,
2: ya. El fútbol ya se está hablando de que va a poder haber público.
1: Sí.
2: 5 cambios. Creo que hablan de que jueguen 18 jugadores,
1: exacto,
2: en vez de 11. Hay 3 porteros. O sea, ya se está aprovechando,
1: sí,
2: para implementar las leyes, las normas que nos hemos dotado los demócratas en el fútbol. Hay un montón de cosas que están ya a tope en la nueva
1: norma. The new normality.
2: Y yo estuve viendo el otro día cómo desinfectaba los columbios,
1: ah,
2: o sea que eso puede ser columbios, after,
1: sí,
2: que va todo,
1: bueno,
2: poco,
1: va todo, es el mismo sector,
2: unido.
1: Es el mismo sector económico.
2: Los clubes de intercambio,
1: eso es,
2: al lado de los columbios, es decir, todas,
1: sí,
2: esas cosas igual son dentro de la fase anal 3 o la fase doble penetration 4, no lo sé, pero eso Urkullu seguro
1: lo está
2: que
1: trabajando,
2: lo sabe
1: y lo está trabajando.
2: Y que seguramente nos lo diga Arantxa Tapia en ETV en,
1: sí,
2: algún momento.
1: Eso es.
2: Y hablaba antes de Nostradamus, no sé a colación de qué, pero ¿sabe usted lo que ha dicho Abguiguía Anand?
1: ¿Ese quién es?
2: Ese quién es, pero mucha gente está diciendo, joder, Abguiguía Anand. Es que es A-B-H-I-G-Y-A, ¿cómo se lee?
1: Me pregunta usted como si yo supiera argelino.
2: Es una astrólogo hindú. Es licenciado en astrología.
1: Y yo pensando que era árabe. Va, licenciado.
2: Licenciado.
1: En,
2: sí,
1: astrología. Que eso vale tanto como mi licenciatura en geografía, casi.
2: Que él, o sea, tiene con 14 años. O sea, fíjese cómo.
1: Es licenciado con 14 años.
2: Eso, la noticia era...
1: Eso ya.
2: Es, un
1: o sea, es más listo que un gorrito pachón ese niño.
2: Es una la de las mentes más preclaras.
1: Efectivamente. Pues,
2: junto con el niño aquel que salía en el Mississippi, de que sí, ya sí, no es niño, de que hablaba de
1: egiptología. El niño polla. El niño... el niño polla.
2: El Jordi, el niño polla.
1: Bien, bien, ¿qué ha dicho?
2: Este es un niño de 14 años, casi de aspecto como entre Messi y Antonio Flores.
1: Vale, bueno, vale.
2: Una idea.
1: Es un poco ajado, un aspecto ajado para ser un niño de 14 años.
2: Antonio Flores, sí, antes ya de su desaparición física. Licenciado en astrología y que fue uno de los que predijo el tema del coronavirus. Dijo, vale, que iba a haber un peligro severo para el mundo desde noviembre, sí, del noviembre del 2019 hasta abril de 2020, sobre todo muy perjudicada China. Esas cosas que seguramente no las ha dicho. Es más, hay en otros sitios que se dice que no lo dijo, que dijo otras cosas.
1: ¿Cómo? Pero todo eso lo dijo además de seguidillo y con voz monótona, como poseído.
2: Con voz hindú.
1: Poseído por un...
2: Eso es. Y ha dicho que el 5 de septiembre del 2020... A la tarde,
1: o sea,
2: no ha puesto hora, pero casi a la tarde, la COVID-19 desaparece, pero que entre diciembre de 2020 y marzo de 2021 llega una catástrofe peor.
1: Peor que el, bueno...
2: Que el COVID. Sí. Claro, que tampoco es que haya sido...
1: Tampoco ha sido algo...
2: Claro,
1: sí.
2: Ahí es donde... Pero lo que ha dicho el astrólogo, ¿qué será lo
1: nuevo? Y mi pregunta es... O sea... ¿En qué universidad te dan una licenciatura de astrología? Porque astronomía, vale. Astrofísica, pero astrología...
2: Pues me imagino que tendrá
1: Harvard. Eso, Steve Bannon, igual. En la Academia de Steve Bannon. De estudios.
2: La Academia de Estudios Judeocristianos para Occidente. Puede ser, o puede ser que haya pues unas colonias de verano que te daban... Con 14 años todavía vas a colonias
1: a enseñarte los huevillos, en la muga de meterte el primer tiro, fumarte el primer porro y que todo eso se desvanezca, pero sí, todavía con 14 años...
2: Pues ha dicho eso, o sea que hay que... Porque dice todo el mundo que es es uno de los
1: Bueno,
2: más...
1: pues esperaremos impacientes esa catástrofe, ¿no?
2: Yo ando entre zombies marcianos, ratas gigantes también, los reptilianos, luciferinos. Sí. En Valladolid ya hay movimientos sobre con reptilianos.
1: Sí, sí,
2: en el Pisuerga andan buscando a un reptiliano. El gobierno PP Vox, no sé, hay un montón de cosas que a Vigya Anand sigan a este hombre con A-B-H-I-G-Y-A. Y luego Anand, Alejandro Anand.
1: Sí, sí.
2: El que se
1: casó. Ahora no tiene pérdida, es el único licenciado en astrología que existe.
2: Pues nos está dando un poco ya las pautas, las casas de pautas de lo que va a ser.
1: Pues yo sí lo hice un indio.
2: Y astrólogo,
1: En fin.
2: Ya si es indio, dices, si es hindú.
1: Sí, porque a un hindú ya le presuponemos. Ya que es espiritualmente
2: que está más
1: activo.
2: Cerca, que ha hecho una pequeña que tiene un máster en
1: que folla elástico porque tirando de prejuicios
2: y que está muy rayano a lo místico.
1: Eso es una espiritualidad
2: fuerte. Eso per se por el gen y por el color,
1: por ser un puto indio.
2: Eso es así. Y claro, porque si se te pierde el Oremus, te vas a la India a buscarte a ti mismo.
1: Claro.
2: Si tú te pierdes de ti mismo, vas a la... Eso es así.
1: Sí, porque no hay nada que haga más que encontrarte a ti mismo que
2: ir a un puto blanco
1: que ir a un país donde a tu alrededor huele mal y la gente se muere de hambre para decir... Ahí va.
2: Hostia, me he encontrado a mí mismo. Qué bien estaba en casa. y entonces encuentras las llaves.
1: Efectivamente.
2: Y vuelves a tu vida.
1: Es como, mira, los qué felices están con tan poco.
2: Y tú vuelves a tu vida de puto blanco.
1: A poner botes. Y hacer geles.
2: Entonces, ya lo ha dicho él y dices, joder, hindú. Pero es que si luego, aparte de hindú, dice, no, pero es que no es que sea solo hindú, que eso igual per se es un mérito, ¿no?
1: Sí, sí.
2: Es que es. Que es
1: ¿Qué ha estudiado?
2: Que es licenciado. Y dices, hostia, ¿en qué? Dices, porque igual es del Basque Culinary Center.
1: Sí,
2: eso no vale para nada, salvo para dar comida a élites de mierda.
1: O que ha estudiado trabajo social. Pero, o un magisterio, que dices, no,
2: licenciado en astrología.
1: Claro,
2: dices,
1: que ahí ya, eso es, que él lo ha visto en las estrellas.
2: Que es donde se ven las cosas.
1: Eso es.
2: cuando, se ve, no. Cuando no está nublado, claro.
1: Claro, claro, sí, cuando... Eso es.
2: Cuando, y dices...
1: O cuando hay una boina de contaminación, que tampoco lo ves, en el caso de que vivas en Madrid, pero...
2: Entonces dices, hostias.
1: El niño astrólogo, pues ya lo voy a seguir. Que ¿tiene ya... Twitter? Seguro.
2: Estará licenciado.
1: Eso es Twitter, Community Manager por la Universidad de Nueva Delhi.
2: Pero ha dicho que átense los machos.
1: Sí, ¿no? Que viene gorda.
2: Que vayan ya metiendo... Sí. A partir de noviembre sí. Ya empiecen a despedirse de sus amigos sí. Hasta otros tres meses. Hasta abril. Hasta abril de 2022.
1: Y que empecemos a comprar no perecederos.
2: Y sí, menos mal que aquí ya nos va a pillar con gobierno del PNV. Porque sí, eso nos quita muchas...
1: Es probable que Urkullu haya adelantado las elecciones por recomendación del niño astrólogo.
2: Pues sí.
1: Puede ser.
2: Pues, porque sí es cierto que el gobierno vasco siempre ha tenido relaciones...
1: Pues, es muy cósmico.
2: Desde con la policía alemana, el Mossad, y con sí. Lo hindú, yo creo que es muy hindustaní.
1: Sí, bueno, tiene cipayos. La conexión está ahí.
2: Pues posiblemente habrá dicho, vamos a hacerlas ahora en julio, sí. Que igual septiembre, octubre nos pilla...
1: Nos viene lo gordo eso que ha dicho el niño.
2: El torito, que lo que está diciendo el niño en su Twitter.
1: En su Twitter.
2: Pues sepan
1: muy bien.
2: Que viene peor.
1: Pues tiempo. Yo me quedo mucho más tranquilo sabiendo que viene algo más gordo.
2: Pues sí, porque esto... Sí.
1: A mí me ha dejado un poquito a medias.
2: Porque sí, yo esperaba más. Yo las trompetas de Jericó estaba oyéndolas y solo voy a pinchar el Resistiré.
1: Eso
2: que
1: es.
2: Que también es un poco chungo.
1: Sí, sí.
2: Pero que...
1: Fíjese, crisis mundial, yo he salido de esta con trabajo. O sea, menuda mierda.
2: Eso es.
1: O sea, menuda puta mierda.
2: Un poco los papeles. Usted sí. Con trabajo buenísimamente remunerado.
1: Hombre, a más que me llena como persona.
2: Pero con gran salud. O sea, que aquí tampoco es que es. Nosotros estemos en...
1: Yo pensaba una crisis mundial salir tullido de un obús.
2: Ah, bueno, al grupo de Fortu.
1: Pues una crisis, una guerra, una yo qué sé, estar tullido de un fuego de mortero o
2: sí, con...
1: haber tenido que matar a mi hermana por diferencias políticas.
2: Sí, o tener esos las crisis por bombarderos, que
1: ¿algo?
2: Como tenían los de la Primera Guerra Mundial, que luego estás moviéndote como si tuvieras demasiado flow.
1: O haber tenido que, no sé, vivir en las alcantarillas porque las máquinas se han rebelado.
2: Sí, sí, haberte comido un caballo como en Venezuela, sí, no sé.
1: O haberme metido caballo. Pero algo un poco.
2: Haber acabado votando a UPyD por una crisis de personalidad.
1: Eso es.
2: Cosas que digas, qué mal
1: sí,
2: he estado.
1: Eso es, algo que marque una línea en la arena.
2: Pero bueno, sí, claro, es que podemos decir que somos supervivientes.
1: Sí, pero menuda mierda.
2: Tendrá que aclarar también el gobierno quién se puede considerar superviviente.
1: Sí.
2: ¿Y quién no? Porque,
1: pues
2: claro,
1: el que reciba la paga.
2: Si hubieran muerto 4.000 millones de sí. Seres humanos, que dudo mucho que haya en el concepto claro del ser humano tantos, pero claro, decir que solo han muerto no sé cuántos a nivel mundial y el resto considerarnos supervivientes, ya. pues...
1: Porque yo creo que sí, nos llega a 1 millón todos los muertos por coronavirus en el mundo, oficiales.
2: No creo. Llegan.
1: No llegan. Eso, es una mierda.
2: Que cualquier buena guerra...
1: Es una mierda pinchar un palo. O sea,
2: sí, como pandemia...
1: Ha muerto más gente de salmonelosis en verano en...
2: en los bares de la Costa Brava. No,
1: joder.
2: pues, pero bueno, Ivia Anand le ha
1: el
2: dicho
1: astrólogo,
2: que querían ustedes taza, pues taza y media para finales,
1: no
2: para Navidad, que es una muy buena época.
1: Eso es.
2: Para estar todos en casa y que te pille el 24 y no puedas salir hasta abril y tengas que estar los 30 casi.
1: Con tu cuñado.
2: Con 43 botellas de whisky Dick en casa sobreviviendo.
1: Ah,
2: pues
1: bueno.
2: Eso sí que puede ser el final, sí. El fin del mundo.
1: Ahí sí puede haber.
2: Y ahí puede que, sí, no es una pandemia, si sea, eso es, las luchas fratricidas en las familias,
1: ahí
2: las
1: sí.
2: Que acaben con más de la mitad de la humanidad.
1: Sí, hombre, al menos eso es, que de aquí salgamos con las familias rotas. Eso al menos
2: como
1: sí.
2: En la
1: que...
2: guerra civil.
1: Exacto.
2: Y luego hagamos películas guapas sobre la pandemia.
1: Sí.
2: Y protagonizadas por...
1: Por Carla Lejalde haciendo de coronavirus.
2: Por Carla Lejalde y por Robert Bronzi.
1: Eso es.
2: Charles Bronson.
1: Eso es. Eso.
2: Pues ahí está la,
1: un poco eso,
2: la reflexión. Calmada, sosegada.
1: Sí, sí, sí, sí, sí.
2: Y de moderación de nuestro programa.
1: Siempre en nuestra línea, incidiendo, profundizando, no quedándonos en la superficie.
2: Sí, eso es. En la multiculturalidad.
1: Eso, siempre.
2: Y el hermanamiento entre seres.
1: Eso.
2: Desde la misantropía.
1: Y el, y es, y el centro liberal. Pues otro tema vamos a poner. Que pues esto sí, se nos está alargando.
2: Sí, sí, bueno, di que luego ya quedan.
1: Son temas de hardcore, que esto...
2: Hombre, si esto si fuera Funeral Doom, no podíamos estar hablando tanto de música como estamos hablando hoy.
1: Eso es.
2: Pero bueno, vamos a seguir, sí.
1: Vamos a seguir.
2: La gente lo que le priva, aparte de la priva...
1: De la priva...
2: Es
1: la música.
2: Es la musicota guapa...
1: Lo que eleva sus espíritus.
2: Que fluye
1: en
2: sus cascos estéreos.
1: Eso es.
2: Del MediaMark.
1: Sus cascos Bluetooth ahora, que son los que están en moda.
2: Yo tengo un Bluetooth.
1: Es verdad, pero usted tiene el diadema, que son guapos.
2: El diadema,
1: que es como de jugador de Real Madrid.
2: Encima blancos, que se ven las huellas y quedan...
1: Que usted entra en la radio, que parece Sergio Ramos cuando baja del autobús.
2: Sí, parezco igual.
1: Escuchando flamenquito. Sí,
2: flamenquito guapo.
1: Sí.
2: O de Bale, que
1: flamencore,
2: está viendo...
1: Flamencore.
2: Está viendo golf. Golf core.
1: Es que eso es. Escucha golpes de palos.
2: Sí,
1: desde aquí un saludo a Gareth Bale, que es un referente.
2: Sergio Ramos, que el otro día dijo que no quiso estar en una reunión telemática con el dictador Sánchez.
1: A mí me parece bien.
2: A mí me parece que es una demostración otra vez de
1: que no sea falso. Ahí está.
2: De cómo es, de lo grande que es.
1: Sergio Ramos es un tío, eso es, que va de frente.
2: Sí.
1: O no va, si le caes mal. Como
2: no, va de frente o de lado, te coge del brazo y te lo rompe.
1: Sí, sí, o te revienta el tobillo.
2: Y no te da la falta.
1: Eso es.
2: Y te mete dos puñetazos en un córner. Pero
1: es. Estandarte de la lucha armada española.
2: La lucha armada, el Billy, el niño del fútbol español.
1: Exacto.
2: Pero sí. Que
1: no, es campeador. Sí.
2: Ha demostrado que pues que es lo que es muy que esa barba le une mucho más con Abascal, porque son de ese tipo de barba.
1: Creo que él es más de Casado, pero
2: Casado también tiene barba, se dejó barba.
1: Sí.
2: Ahora se ha afeitado, ¿no?
1: Pero tiene barba.
2: Se ha dejado barba ahora a Cayetana.
1: O igual se la ha pasado a Cayetana.
2: Es que eso que estaba pensando ahora. Porque luego está Edmundo Val.
1: Sí.
2: Con ese pelo. Sí, sí. Tiene aspecto, lo que antes se llamaría judaico.
1: Sí.
2: Judaico popular.
1: Sin caer en
2: ningún estereotipo.
1: Para nada. Que en este programa.
2: Ningún estereotipo que firmaría Die Stummer de Julius Streicher. Pero eso es. Edmundo Val, qué papelón, qué carrerón está haciendo.
1: Lo confundir con Arturo Val.
2: Pero que serían los hermanos Val.
1: Eso es.
2: Y luego bueno, Arturo Val, el
1: presentador.
2: Pero que luego está también. No había otro Val de.
1: Sí.
2: Arturo Val.
1: Arturo Valls.
2: Luego está Valls. ¿No hay otro Valls que era francés, hispano-francés?
1: El que se presentó...
2: Que se presentó, luego se quitó...
1: En Barcelona.
2: Y luego se presentó...
1: Pero dijo, no, que vais con nazis.
2: Y luego le dio a Colau el gobierno.
1: Y ahora nadie sabe dónde está.
2: Ahora está ahí dando... es un fucker.
1: Sí.
2: ¿No era Arturo Valls?
1: Era algo Val. Sí.
2: Igual era en singular.
1: O no sé, da igual.
2: Bueno,
1: ustedes ya saben de a quién nos referimos.
2: Sí, sí, sí, sí. Creo que sabemos.
1: Sí, el que se metió a Ciudadanos pensando
2: que fue de interior francés.
1: Sí.
2: Interior derecha.
1: Sí, o fue primer ministro también durante unos meses.
2: Sí.
1: Yo creo que sí, que fue interino por algo.
2: Ah, porque el otro estaba...
1: Mientras salían las oposiciones, sí.
2: Porque estaba en un after y no le encontraba nada. Puede ser, bueno. Ahí,
1: dando datos certerísimos sobre política internacional.
2: Pues,
1: sí, el que es,
2: pues
1: ya sabe el que es. Sí.
2: Uno con la nariz así, ganchuda.
1: Joder.
2: Pues eso.
1: Ese, ustedes ya saben.
2: Ya saben de qué hablamos.
1: Que vamos a hacerlo con más caos. Vamos
2: a... Mal también.
1: Eso es. Porque vamos a hablar de Madball.
2: También,
1: ya ustedes conocen Madball. Proyecto que en principio era proyecto paralelo a Agnostic Front, de su vocalista Roger Miret, pero le dio la alternativa a su hermano, Freddy Christian, que fue el que se quedó con el puesto. Y hasta el día de hoy, una de las bandas míticas de hardcore metal más insignes. Y vamos a escuchar, que comenzaron en los 90, a mediados de los 90, y vamos a escuchar uno de sus temas míticos de su segundo disco, Demonstrating My Style, y el tema es Pride, Times Are Changing.
2: Pues vamos con otro de los Val, con Madball.

0: Madball.
1: Ay,
0: quiero pedir disculpas a la comunidad sefardí, a la comunidad judía, a los árabes, a los seguidores de Charles Bronson, a los blancos, a los negros y a los del Real Madrid, por si alguno de nuestros comentarios les ha parecido muy sincero. A los indios y a los astrólogos.
1: Y a los licenciados.
0: Licenciados y sobre todo los licenciados en astrología. Sepan sí. que todo lo decimos con amor de hombre.
1: Desde el cariño.
0: Desde el cariño.
1: Humor blanco.
0: Eso, white power humor.
1: Eso es.
0: De la escuela de Ian Stewart.
1: Si alguien se ha sentido ofendido.
0: Pues pues eso. Madball. Eso es.
1: Sí.
0: Pues, ¿qué hora es? Si son 1:25. Pues ya casi.
1: Sí. ¿Qué quieres decir?
0: Que ha hablado Raya.
1: ¿Qué le contesto ya a eso?
0: Juan Muñoz, el de Cruz y Raya.
1: Ah, sí.
0: Que se ha metido con Fernando Simón y Garfunkel.
1: Vale.
0: Que. Pues eso, no, que ha dicho algún chiste
1: sí.
0: que te hartas de reír.
1: De Fernando y Simón.
0: Y Simón y Garfunkel. Tiene una mezcla entre Simón y Garfunkel.
1: Sí.
0: ¿Cuál era el de pelo?
1: Y Griezmann.
0: ¿Garfunkel era sí. el pequeño o era el grande?
1: Guay, no lo sé.
0: Usted siempre, claro, usted ha sido más de mamas and de papas.
1: Sí, sí.
0: Pero,
1: eso, del dos sacapuntas.
0: De gemeliers.
1: De gemeliers, sí, claro, yo soy de otra generación.
0: Claro, los gemeliers.
1: Claro.
0: Están ahora ya los gemeliers talluditos, ya.
1: Sí, ya, de hecho sí, tienen que estar feos. Ya las adolescentes ya
0: no.
1: No
0: sé qué hacen, ya ahora no sé si
1: hacen. Estarán gordos. Y la cocaína les habrá.
0: Gordos y puteros. Igual, pues sí, igual están en puta locura haciendo vídeos.
1: Sí.
0: Con el Jordi sí. Lino Polla.
1: O son los dos maderos, o funcionarios.
0: O, bueno, igual son están licenciados.
1: Eso es.
0: En astrología.
1: Uno en astrología y otro en homeopatía. Y están ahí ganando bien de billetes. Con la ciencia falsa.
0: Pues no lo sé, pero eso, que
1: bueno, si nos escuchan, que ya ha quedado claro que tenemos aquí.
0: Que llamen a
1: pueden llamar aquí.
0: Pueden llamar el próximo sí. día, pues no sé si. A esta hora. Si les cogemos sí. nosotros, es que estamos ahí.
1: Y si no cogemos, es
0: si
1: que.
0: Si coge otro, es que están otros.
1: Sí.
0: Y si no cogemos, es que igual grabamos a otra hora.
1: Sí. Aunque ya definitivamente esto lo han chapado.
0: Lo han chapado
1: sí.
0: por comentarios antisemitas. Y
1: revisionismo
0: histriónico. Por negación del holocausto.
1: Exacto.
0: Caníbal. Pues eso, nada, que
1: sí.
0: Raya, que ha dicho también cosas. Pues lo mismo que un poco que
1: Miguel
0: Bosé.
1: Es un poco a lo fácil, ¿eh? Atizarle al pobre Fernando Simón. Que a mí me da pela Fernando Simón, pero es ahí un poco a lo fácil, ¿eh? Al que sale ahí todos los días. ¿Eh? Vamos a darle al muñeco.
0: Claro, no se meten con Pachi López.
1: Eso es.
0: Que es un tío ahí que ha vivido los años de plomo, ha sido el Endacari y que.
1: O con Corcuera.
0: Que el otro día.
1: No, Corcuera está muy on fire, ¿eh? Todo hay que decir.
0: Pero Corcuera está, el otro día sabió.
1: Tirado al monte.
0: Bueno, debió salir en Intereconomía, no, en El Gato al Agua. O,
1: bueno, yo creo
0: bueno,
1: que
0: no
1: es,
0: sale,
1: es fijo ahí, ¿no? Yo
0: no,
1: creo
0: Gato
1: que tiene...
0: al Agua, eso, ¿cómo se llama ahora el programa?
1: Sí,
0: este,
1: la mierda.
0: Este.
1: Sí, bueno, la mierda. Democráticamente hablando.
0: Desde el respeto y la envidia.
1: Sí, el sitio este de centro derecha. Que está, pero yo creo que tiene plaza. Está siempre ahí.
0: Hombre, siempre que hay que atizar a los socialistas es mejor
1: sí.
0: tener un socialista
1: sí.
0: que les dé
1: sí.
0: Una Almunia, Rosa Díez. Está muy bien. Pero sí, el Corcuera está. Pues me imagino.
1: Bueno, en su línea también. Tampoco es que haya tenido un viraje vital el que, ¿sabes? Tampoco es que haya partido del maoísmo para.
0: Pues Corcuera, porque es un profundo demócrata.
1: Sí.
0: Si no,
1: sí.
0: yo creo que abrazaría.
1: Un firme demócrata.
0: Cogería su pistola hecha en Eibar y
1: sí.
0: la cargaría con 6 balas y acabaría directamente con este gobierno.
1: Sí.
0: O sea.
1: Sí, sí. Y empezando por Pedro Sánchez. Sí,
0: empezando
1: sí.
0: con Pedro Sánchez las cuatro vicepresidencias, sí, y te sobra una bala.
1: Sí, sí.
0: Para Marlaska.
1: Eso es.
0: O sea que, y ya se ha acabado con el gobierno porque pivotan esos. Sí. El resto de ministros, es más, no están.
1: No están.
0: Y hay 22 o 24, sí, sí, no de han
1: hecho,
0: aparecido.
1: De hecho, todavía no han pisado sus ministerios. De hecho, es muy probable.
0: Que están haciendo teletrabajo.
1: Exacto.
0: Teleministerio. Pero Corcuera, si algún momento la democracia española, el concepto puro de la democracia, sí, española, que viene de
1: la, a la española,
0: que viene de la transición,
1: sí. Sí. Viene fuerte, y, que, sí, que venía fuerte.
0: Que venía fuerte con comisiones,
1: sí, sí,
0: obreras, y con las comisiones, sí, reales. Y que bien, es el concepto puro, sí, de la democracia española, sí, si hay que defenderlo, saldría. Porque yo creo que Corcuera es España facha antes que rota.
1: Sí. Bueno, sí, sí, sí.
0: Y con el concepto facha tan muy amplio, sí, pero tan amplio. O sea,
1: sí, Corcuera
0: del PSOE amplio.
1: Sí, eso es.
0: Pues, Corcuera, sí, está, pues como tiene que estar, un hombre de bien.
1: Sí, sí, sí. Un hombre que deja a otros fachas del partido como Bono, como a, casi como hermanitas de la caridad.
0: Sí, sí, hombre, teniendo ese baluarte como es Corcuera y su patada en la puerta, pues.
1: Sí.
0: Desde aquí un saludo a los socialistas de bien.
1: Y a los fachas.
0: Y a los fachas de pro.
1: Sí.
0: Y a todos.
1: Y a los fachas de izquierdas. Hay que reivindicar el facha de izquierdas. El
0: facha de izquierda, la izquierda tricornio.
1: Que puebla la dirección del Partido Socialista y es muy respetable el facha de izquierdas.
0: Pues sí, a mí me
1: Porque
0: gusta.
1: Se puede hablar ya, de hecho, del facha de izquierdas de toda la vida. Sí. Porque ya ha pasado suficiente tiempo para poder decir que el facha de izquierdas de toda la vida.
0: Sí, ese concepto del republicanismo juancarlista, que sí, tantos amigos ha hecho.
1: Exacto.
0: Y que continúa con, sí, la escuela del felipismo quincuagésimo. Eso es 50, ¿no?
1: Sí.
0: Pues bueno, me la suda. Aunque este es sexto, claro.
1: Sí.
0: ¿Por qué he dicho 50? Ah, porque llegaremos a Felipe, sí, 50.
1: Y porque ha dicho usted que va a cumplir 50 también, pero...
0: Puede ser que haya sido ahora imbuido por Bilgia Anand, sí, y sí, haya visto...
1: Es probable que las estrellas estén hablando por su boca.
0: Igual lo estoy diciendo porque es la Fiscalía del Supremo la que va a investigar las cuentas de Juan Carlos y, sí, se lo va a quitar a la Fiscalía Suiza. Y eso
1: no
0: suena a una absolución preclara ya.
1: Sí.
0: Igual es por eso.
1: Sí, lo va a investigar y va a decir, pues no hemos encontrado nada.
0: Es
1: y...
0: que siga esto.
1: Eso es. Sí, que no es la primera vez.
0: No, ni va a ser,
1: ni va
0: la,
1: ser
0: última,
1: la última.
0: Hasta,
1: sí, sí, sí.
0: Hasta Felipe 50 yo veo que el borbonismo
1: hay salud. Hay salud.
0: Pues como hay salud, pero sí, no hay ganas,
1: pero
0: de ir
1: ya
0: acabando,
1: no hay ganas, sí,
0: porque usted tiene que seguir,
1: sí,
0: recuperando fuerzas para seguir, sí, salvando vidas, y yo tengo que ir a mi casa a rascarme los testículos desde su base escrotal. Pues vamos a seguir con, sí, el pogromo de mierda.
1: Pues vamos ahora con otra banda, Terror.
0: Terror, Terror.
1: Una banda que yo vi en su día aquí hace 1000 años en la Jimmy Jazz con Iker el Pelao.
0: Iker el Pelao,
1: que es, si nos está, que nos escuchará.
0: Iker el Pelao es el Iker informático.
1: Exacto.
0: Ah, Iker,
1: exacto,
0: el Pelao informático.
1: Desde aquí un saludo, que sé que nos escucha a su ritmo, pero nos escucha. Pues
0: un saludo a él y al astrólogo hindú.
1: Eso es, y a los cuerpos y fuerzas de seguridad del Estado, como siempre.
0: Como siempre.
1: Y estábamos viendo ese concierto y las chavales jóvenes empezaron a hacer pogo. Y recuerdo que me tiraron mi cerveza. Sí, y Iker le echó la bronca al chaval que me, sí, porque le conocía, no sé de qué.
0: ¿Y le pagó otra o no?
1: No me acuerdo.
0: No se paga, ¿no?
1: En el Jarco no se paga.
0: Aparte que tú estás al pogo y dices, sí, a mí lo, ya te...
1: Y era uno de estos bolos de hardcore que eran 1000 bandas y todas llevaban camisetas de no comerte animales ni hacerles daño. Pero todos eran muy grandes, como de comerse muchos animales,
0: claro,
1: y poder hacerles daño.
0: Claro, no a la charriboda.
1: Eso es. Y la carne es asesinato, llevaba uno en una camiseta.
0: Joder, movidas de... Oh, y las salchichas asesinan.
1: Eso es. Hay cosas de sí, esas cosas. Y yo ahí me di cuenta
0: usted
1: que...
0: usted comiéndose un bocadillo de panceta.
1: A mí me estaba repitiendo, eso es. Los sacramentos de la aluviada que me acababa de comer.
0: Usted estaba eructando con ese olor choricero.
1: Proyectando, eso es.
0: Olor choricero. Y claro, la gente le,
1: sí,
0: miraba...
1: Y ahí como... me di cuenta que igual me estaba haciendo mayor para hardcore.
0: Ya.
1: O ese para ese hardcore. Pero me lo pasé bien.
0: Bueno.
1: Y no sé si me drogué, probablemente sí.
0: Claro, aunque, no, aunque ellos no son estrellas en
1: la mayoría. Pero a mí nadie, a mí nadie me dijo nada cuando fui al baño.
0: Vale, porque igual pensaban que iba a excretar. Entonces,
1: sí, que
0: bueno,
1: si me hubieran dicho tiros no, concierto libre, concierto libre de tiros, pues igual pues me voy a la calle a metérmelos.
0: Concierto libre de tiros también.
1: Eso es, pero que no sé.
0: Anfetaminas asesinas.
1: Eso es.
0: No, detrás de la camisa.
1: Anfetaminas represoras.
0: Detrás de las salchichas asesinas. Pues,
1: eso es.
0: Pues, sí, no, que es que...
1: Que yo que sé.
0: Que todo tiene que... Si hay que estar libre... Que
1: yo siempre voy y pregunto las normas en los sitios. Es, que no, no quiero, yo nunca quiero meter la pata.
0: Lo mismo en Mad Ball, en Terror, que en Taburete.
1: Que eso es, yo lo primero que llego es preguntar, ¿a quién cómo va esto?
0: Que
1: hay ¿me
0: que
1: puedo drogar?
0: ¿Hay que traer bandera española o nos eso la dan es en la puerta?
1: Que yo no quiero, salir a hostias.
0: No quiero móvil. Con la exacto peña, paz, colega.
1: Pues eso, Terror, una banda de California... vamos a escuchar un tema de Keepers of the Faith, que a mí es un disco que...
0: El de Halloween.
1: Eso es. A pesar de que yo ya no soy mucho de este tipo de hardcore, me parece un disco redondísimo. Me gusta mucho, disco que editó Century Media, y que está todo guapo, que es una banda pues muy resultona de Terror. Y vamos a escuchar The New Blood, un tema de dos minutitos, rápido.
0: Pues vamos con la nueva sangre.
1: La nueva sangre.
0: Pues vamos con Terror.

0: Ahí ya, el cabreo, ¿no? Y ya, pum.
1: Eso es.
0: Ya está, ya hemos dicho lo que opinamos de la Mobi y...
1: Eso es.
0: Ya no vamos a hablar más, dos minutos y poco y a cascarla.
1: Eso es. Como, como el buen amor sexual.
0: Como, eso es, como el amor de... como el acto físico del amor.
1: Eso.
0: Ay, hay una notición la última ¿sí? hora que se ha resuelto el asesinato de Olof Palme después de 35 años. El primer ministro sueco, líder de la socialdemocracia sueca, sí. que fue matado por un publicista sueco,
1: también
0: muerto hace 20 años. Hablamos del Supremo, pero no son nadie los suecos resolviendo crímenes.
1: Pero bueno,
0: ya está.
1: Pero ya se sabe.
0: Ya, un publicista, me imagino que por temas de publicidad, propaganda, o un, no, o sea, ni ultra, no ha sido
1: sí,
0: ni
1: para alguna derecha, factura pendiente.
0: Algún tema sí, que sí. vivía en su calle, alguna movida.
1: Sí, pues, movidas de gestorías, igual.
0: Sí, sí o de sí. que, pues eso, como lo mismo que ahora que va a haber gente que tú bajabas mucho al perro y
1: pero
0: te
1: bueno,
0: mato,
1: ya podemos decir que no fue ETA.
0: No fue ETA, ni la ultra, nada, ni una conspiración
1: eso
0: de
1: es.
0: George Soros o de.
1: Eso
0: o
1: es.
0: De
1: Bill Gates.
0: Bill Gates.
1: Y sus nanitos.
0: Billie Holiday. Me salía.
1: Billie Holiday.
0: De que ya está.
1: Ya está.
0: Que los suecos.
1: Hostia, pues dicho, yo me quedo mucho más tranquilo.
0: Le han dicho, oh, hasta aquí. Ya, igual me imagino porque tendrían, decían que tenían la brigada Olof Palme, que yo no me lo creo, que sería un grupo de gente trabajando, y me imagino que alguien habrá dicho, ¿esto qué? ¿A quién estamos pagando esto? A ya. estas 20 personas. Pero si no, pegan un clavo desde hace...
1: 35 años.
0: 35 años. Vamos a cerrarlo y sí. mira, Ariani, a ver, ¿quién tenemos muerto hace 20? Este, pues este se lo come. Y cierras un caso. Cierras un caso y ya está. Y esa gente, pues a patrullar con los guerreros de Odín.
1: Sí,
0: o hacer de seguridad
1: a su
0: soundtrack
1: of
0: your life.
1: A su local de ensayo a crear la enésima banda de Death.
0: Pues ya está. Pues para que luego digan de la policía. Es decir, se está investigando al rey. Se resuelve lo de Olof Palme. Es decir, la justicia es igual para todos. Que eso es un poco, yo creo que...
1: Yo creo que queda Laura Palmer.
0: Es que eso es la de...
1: Pero, sí,
0: Twin Peaks, ¿no?
1: Pero
0: Twin
1: ya Peaks. Habrá gente...
0: No hubo... No, en la primera, yo es que me puse a ver la primera parte y no pude.
1: No.
0: No, me perdí un poco. Yo creo
1: ¿cuál está el batallón Laura Palmer?
0: Me quedé ahí como con el baile del enano. Sí. Y
1: yo
0: fue.
1: Creo que en ese ahí sí fue ETA.
0: En la primera parte, pero luego hay una segunda parte, ¿no?
1: Y luego hay una peli. Y hace poco...
0: Y una radionovela y una escultura habrá también.
1: Y hace poco sacó la tercera temporada.
0: ¿No? ¿Ahí hay tercera temporada de...?
1: Bueno, la última que sacó hace poco, que era la segunda. O la tercera.
0: No, era la tercera. Esa, porque hubo segunda,
1: sí,
0: ¿no?
1: Sí, sí.
0: Su época.
1: Sí, yo es que con David Lynch, si me pierdo con las películas, con la serie ya es como, mira, a mí me haces un croquis, macho.
0: Claro, es que...
1: Con todo el cariño que le tengo a David Lynch,
0: es
1: pero...
0: Es que la primera, yo no sé si la vi entera, o vi la primera temporada y luego dije, ya para la segunda, no sé, y la vi rápido como sí. la peli del Charles Bronson húngaro,
1: claro.
0: y se me fueron partes...
1: Claro, lo pasa que ver cosas de David Lynch rápido,
0: no
1: ahí
0: puedes,
1: no ayuda.
0: No,
1: así
0: no.
1: como... En las pelis húngaras de acción, sí.
0: Sí, es recomendable.
1: Es recomendable, de hecho.
0: Poner, veas esta
1: sí,
0: película
1: sí,
0: pasando
1: al doble de la velocidad de rodaje. Pero con David Lynch puede crear todavía más confusión, si cabe.
0: Sí, es difícil. Pues puede que me pasaría eso y sí. no me acuerdo de...
1: Pero bueno, desde aquí bueno. un cariño.
0: Sí, un abrazo. Dentro de la
1: sí.
0: diferencia de un metro
1: sí.
0: y medio.
1: Que y luego en Netflix he visto que David Lynch ha sacado como una especie de dibujos de un gato que habla o algo que habla. Un animal que no debería hablar.
0: ¿Dibujos también?
1: Pero, no sé, pero hecho como raro. De algo, un animal que no debería hablar, habla. Y eso lo ha hecho David Lynch. Hasta ahí puedo decir todo lo que me suena a mí.
0: Bueno,
1: que ha
0: eso
1: hecho.
0: Lo hizo Walt Disney con
1: sí.
0: el ratón Mickey también, pero...
1: Exacto. Pero en este caso, David Lynch, que hablará cosas raras.
0: Claro, para atrás.
1: O eso es, sí.
0: Que...
1: Y aparecerá un enano, igual.
0: Sí, hablará con frases hechas con palíndromos
1: exacto.
0: Y tendrá reminiscencias astrológicas.
1: Sí, igual sale el niño hindú.
0: ¿Hindú? Hablando. Puede. No lo sé.
1: No sé.
0: Ya,
1: como
0: pero
1: siempre
0: cosas,
1: nosotros hablamos a eso es.
0: Dando datos.
1: Eso.
0: Pero abrimos un poco la espita
1: sí.
0: de decir,
1: sí.
0: voy a buscar en internet,
1: sí.
0: a ver, y con los datos usted busca animal que no habla, hablando
1: eso,
0: de
1: David Lynch.
0: Dibujos.
1: Eso, y le aparece seguro.
0: Y le da y luego a vídeos directamente.
1: Eso es.
0: Y tendrá en alguna página.
1: En donde Netflix.
0: Donde tiene que cerrar un montón de banners porno.
1: Eso es.
0: Le vendrá la serie subtitulado en checo. Busca luego un subtítulos en subtítulos.com, que es una página español-latino.
1: Sí, en Subtivix. En Subtivix, y ya usted se lo puede ver.
0: Ya se lo ve.
1: Eso
0: como
1: es.
0: Como va descuadrado los subtítulos con eso. Pues más Debilín.
1: Debilín, no, subtitulado descuadrado del checo, que eso le da una dimensión a la experiencia como usted jamás.
0: Y entonces ya dice, hostia, ahora entiendo un
1: poco. Cthulhu tenía razón, era
0: eso. Ahora entiendo todo. Claro, y ya está.
1: De nada.
0: pues eso.
1: Pues vamos con el último tema.
0: Pues sí, porque nos quedan un montón de cosas por hablar. La avenida Juan Carlos I en Vitoria, ¿cómo se va a llamar a partir de ahora que ha dicho Urdangarín? Digo Urdangarín, no, podía ser avenida Urdangarín. Hurtaran, que no se puede tener a un tío corrupto con el que encima la corona y el PNV siempre ha estado a matarse.
1: ¿Y que le va a llamar qué?
0: Y no, que habrá un, no sé, un concurso.
1: Avenida
0: que,
1: Recaleor. Le va a llamar.
0: Podemos llamar. Pero eso, que. Y luego el 4 de agosto, chupinazo, que se podría hacer aquí en Vitoria para que resulte. Porque va a haber chupinazo, creo. Sí. Nosotros ya dijimos, ¿no? Que vaya la gente, la policía se ponga a las entradas y acabe todo a hostias.
1: Sí.
0: Que sería un poco lo más.
1: Bueno, nosotros siempre sabemos recomendar que haya hostias en.
0: Primero
1: en
0: todos que los haya eventos. Policía.
1: Sí.
0: A manta.
1: Que es la manera de asegurar que va a haber hostias. Sí. Por otro lado.
0: Hacer un llamamiento a que la gente no vaya.
1: Sí.
0: Para que la gente,
1: vaya en tromba. Efectivamente.
0: Y lo mismo que ahora se pone ya para que la gente no entrase con botellas de champán o de tang en vidrio.
1: Exacto.
0: No, pues poner ahí a millardos de policías en todas las entradas, impidiendo que ya no entren las botellas, sino la gente.
1: Eso.
0: Y luego que los VIPs sí que puedan sentarse abajo con unas...
1: Querejeta. Eso es. Que todo el mundo vea como Querejeta y toda la gente de la ciudad está tranquila mientras a ti la madera no te deja entrar.
0: La Vital, ¿no? Sí. El Vital Alquiler, ¿no? Pues eso, los que venden pisos a fondos buitres, los de los bancos...
1: Raúl, el cantante, todos.
0: Sí, Martín Fitz dando vueltas alrededor.
1: Un puto loco.
0: Pues los VIPs de Vitoria...
1: Sí.
0: Que sí lo puedan ver y el resto que no
1: la
0: le
1: gente
0: deje.
1: No.
0: Y la policía, eso.
1: Dando
0: y ya
1: hostias.
0: Está.
1: Bien.
0: Eso es una idea.
1: Sonando el himno de España, todo trapo.
0: Los de Vox, los de coches de Vox. Dando
1: alrededor,
0: vueltas,
1: del puto monumento.
0: Del monumento. Pues esas son ideas.
1: Pues eso es una idea acá, para el día 4.
0: Son ideas que pueden ustedes...
1: Y cuando te das cuenta, has echado el día.
0: Nos las mandan nosotros, nos las pueden mandar a nosotros o directamente a la página de Vitoria Plasteis
1: a nuestra dirección de correo del programa, que no tenemos,
0: que
1: o
0: no
1: pueden llamar al teléfono del que ustedes no saben el número.
0: Que aquí recogeremos
1: sobre la CAO, lo que vean.
0: Lo que ustedes quieran. Pero que entre todos podemos conseguir que el chupinazo salga en la tele.
1: Sí, porque solo el pueblo salva al pueblo.
0: Yo creo.
1: Esa es la idea.
0: El colofón a este programa es este.
1: Sí.
0: Solo el pueblo salva
1: al pueblo. Efectivamente.
0: Y nos vamos a ir
1: con el último tema.
0: Con el pueblo.
1: Eso, es una banda suiza, Cardiac. Yo creo que ha sonado aquí alguna vez. Es peculiar porque es una banda suiza que cantan en castellano.
0: Es que es eso. He buscado y he dicho, más cantan en la lengua de Cervantes.
1: Sí, porque su vocalista se llama Ricardo Díguez, que es español de España.
0: Ahora tendrá igual la doble nacionalidad.
1: La triple con la neutra.
0: La nacionalidad neutral.
1: Claro,
0: neutra. Ah,
1: claro.
0: ¿Qué tienes?
1: Será suizo, español y neutro.
0: Claro, también. Es cierto.
1: Que eso, si hay hostias, a ti nunca te tocan.
0: Ah, bueno, claro, neutro por la neutralidad suiza.
1: Cuando hay hostias, tú te puedes mantener a un lado.
0: Sí, cuando tú eres... Sí, tú abres...
1: Y te viene la policía a dar una hostia, sacas tu...
0: ¿De Suiza?
1: Eso es.
0: Sí, porque Suiza en esos casos dice, yo abro los bancos, el dinero guardarlo aquí...
1: Que tengo el oro.
0: Y vosotros daros de hostias.
1: Eso es.
0: Y eso hicieron, lo han hecho siempre muy bien.
1: La famosa doble nacionalidad.
0: Eso es.
1: Y bueno, vamos a escuchar un tema imparable de su último disco, Mañana no será otro día igual, en el que colabora Billy Graziadei, de Biohazard también, que así que aquí hay castellano con todo junto, muy bien. Y un tema fresquito para cerrar.
0: Para
1: irme a mi casa a cenar, que me tengo que acostar pronto.
0: Y dormir bien.
1: Que mañana tengo que poner botes. Mañana tengo que salvar vidas.
0: Salvar vidas. Pues con Cardiac nos vamos.
1: Tema imparable.
0: Y con la imparabilidad del tema y los vaticinios de Abhigya Anand, el astrólogo, el pequeño astrólogo licenciado en astrología.
1: Eso,
0: hindú,
1: por la universidad de, la, de lo que sea, sí.
0: De mis cojones morenos, pues nos vamos hasta siempre, amigos de España.

0: Cumbia.
1: Muy buenas tardes, Ana Carlis, ¿cómo estamos? Esto es Pleitos de Doñas.
2: Muy buenas tardes, mi querida Viviana. Buenas tardes, bienvenidos a todos aquí a Pleitos de Doñas por Alavedi Irratia.
1: Un miércoles más. Traemos mucho contenido, mucho chisme, mucho comentario.
2: Mucho ombligo de semana.
1: Ombligo
2: ya
1: de semana.
2: Usted sabe lo que viene, que escuchar a las doñas. Doñas jóvenes, pero que aspiramos a tener la sabiduría de doñas legendarias.
1: De una
2: así
1: buena
2: aspiramos
1: doña.
2: Aquí. Oye, ¿qué tal está? Les está cayendo por allá el que viene, el super fenómeno del Niño. Ay, acelerado por el cambio climático.
1: ¿Dónde está exactamente?
2: Allá, querida.
1: ¿Dónde se ubica ahorita el Niño? ¿Dónde está ahorita?
2: Todavía no empieza. Recordemos que el fenómeno del Niño sí es un fenómeno que tiene siglos sucediendo en este planeta donde se alteran las corrientes de agua, pero a últimos años se ha incrementado su intensidad y efectos destructivos por el cambio climático. En caso de que usted sea negacionista del cambio climático, pues sabe que, mira, sí te lo voy a decir en francés, váyase de aquí. La verdad.
1: Sí, la verdad.
2: La verdad.
1: Ahora sí que con todo respeto.
2: O sea, porque ya a estas alturas del partido, o sea, pues ya negar el cambio climático, pues es como decir que pues no sale el sol. Es que el sol es frío. O sea, por favor, estas alteraciones en cambios cada vez más violentos, una atmósfera más caliente, tenemos océanos más calientes. Entonces, pues bueno, precipitaciones más violentas. Acá en Panamá ahorita, mira que tenemos unos ciclos muy raros, porque en vez de tener la lluvia que se necesitaría en todo el territorio, una lluvia que cubra la planicie, el istmo, lo que tenemos son lluvias muy concentradas, muy fuertes, pero el agua no cae donde debería caer idóneamente. Entonces, de pronto llueve un torrencial, pero en una parte de la ciudad, y en la cuenca del canal no llueve, por ejemplo. Entonces,
1: no, si es que ya nos está llevando la chingada por todos lados. En cada aspecto de nuestra vida, la cosa está dura. En todos los sentidos, pero todo viene de lo mismo, además. O sea, no es como que, no es casualidad. O sea,
2: los si no es que una quiera ser pesimista,
1: pero no, pero bueno, la realidad es esta y están pasando cosas como que la ultraderecha está más fuerte que nunca.
2: Y en Alemania, ¿qué es
1: más fuerte que la Segunda Guerra Mundial?
2: O sea, re bonito está. Mira qué bonita la que quedó en Alemania. O sea, es una mujer abiertamente lesbiana, casada con una migrante, los niños adoptados.
1: Y está en contra de todo eso.
2: Suiza. Y vive en Suiza. Es que
1: sabes que todo eso siempre ha sido así, güey. Siempre se han dado ese tipo de cosas, pero nunca, creo que nunca habían sido tan, o sea, de manera tan cínica, no tan abiertamente. O sea, siempre era de el gobernante de ultraderecha resulta que es gay. Ay, sí, hay que contradicción, no sé qué, y se hablaba, ¿no? ¿Cómo es posible? ¿Qué jeta? Pero es que ahora es abiertamente. O sea, sí, estoy en contra de lo que hago, porque yo puedo hacerlo. O sea, yo sí puedo, tú no puedes. O sea, ese es el mensaje, güey. Es como ya cada vez más, no sé, más como en nuestras faces.
2: Pues mira, vamos a empezar aquí por lo menos con noticias. Mira, cosas que por lo menos sí dan gusto, no es que me devuelvan la esperanza, más bien dan gustito, dan
1: sí,
2: alegría.
1: Sí, bueno, pues eso es una pequeña alegría, ¿verdad? ¿Qué
2: pues
1: pasó?
2: Bueno, abrimos contexto. Pues mira, recordarás en los años 80 que pues fue este boom como de idea de grupos musicales de niños. Venía de España con Parchís.
1: Con Parchís.
2: Fenómeno, que era un grupo de niños con un nombre de un juego. Y aparte, pues era bien padre, ¿no? Porque cada niño era un color con las fichas y era bien padre. Pues en México la respuesta fue, un grupo se llamaba Timbiriche. Oh, un grupo de niños con nombre de juego, wow. Entonces, cuando buscas las fuentes oficiales, es así de después de un exhaustivo casting, y yo hice un exhaustivo casting con la misma gente de Televisa, pero bueno, porque todos los niños era el hijo.

0: el sobrino, la comadre, o sea, todos
1: eran antes esas cosas, sí, o sea, bueno. Exacto.
0: Todos. Entonces, Sasha no venía de una familia famosa.
1: De ahí sale Paulina Rubio, para que la gente ubique.
0: Sí, de ahí sale Paulina Rubio, de ahí sale Thalía, uh-huh. Eduardo Capetillo, Benny Barra.
1: Esos aquí, o sea, no son conocidos. Pero
0: Eric Rubín. Bueno.
1: Y Sasha Sokol.
0: Sasha Sokol, que no viene de una familia famosa, como Paulina Rubio, que es hija de Susana Dos Amantes, pero su padrastro era un ejecutivo con un muy alto cargo en Televisa en aquella época, el segundo esposo de la mamá. Esto es bueno. Era una niña muy bonita, con mucha chispa, está en Timbiriche, empiezan de muy chiquitos. ¿Quién era el productor de Timbiriche? Pues Liz de Llano Macedo. Uh-huh. Entonces, pues bueno, mi Sasha pues tiene ahí entre ellos como niños, de hecho se hace novia de Benny. De esto que, mira, lo cuentan los mismos Timbiriches, Mariana Garza, dice, es que éramos unos niños y era de hacer pijamadas y hacer botanitas a la mexicana, ¿no? Así, zanahorias rayadas con chile y limón y ver películas. Y Sasha era novia de Benny, o sea,
1: pero niños.
0: Tendrían 13 años.
1: Claro.
0: Eso, noviecitos de la secundaria, y se juntaban a ver películas con entre ellos y demás. Y de pronto, a los 14 años, Sasha, comillas muy grandes, empieza una relación con Luis de Llano Macedo, el productor de Timbiriche, que tenía 39 años. 39 y 14. Uh-huh. Entonces, en la época todo el mundo lo sabía. O sea, lo cuenta muchísima gente. Mira que yo una vez vi una entrevista que le hicieron a Rebecca Jones, en Paz Descanse, que era una actriz que en aquel entonces pues salía en novelas y demás. Pero dice que era muy raro. O sea, que decía, es que lo aceptábamos, pero en el fondo se sentía que era como muy extraño, yes, pero sí. Todo el mundo lo veía normal. O sea,
1: sí, era otra época, pero es que no. Eso no lo hace correcto.
0: Pero decía, en el fondo sabías que algo estaba mal, sí. Pero era aceptado. Entonces le llegaba Luis de Llano y su pareja era Sasha, una niña de 14 años. Entonces, bueno, en aquella época no es que se hablara en revistas de chismes de eso, pero todo el mundo lo sabía.
1: Pero era abierto. Sí, es como que, bueno, ella estaba de acuerdo, ¿eh? No la están violando con las manos atadas. O sea, como que yo creo que las cosas, había muchas conversaciones que todavía no se tenían, yo creo, por lo menos no tanto como ahora, ¿no? Era como, bueno.
0: No, pues, y aparte a nivel esferas de poder.
1: Y sea aparte que sigue siendo.
0: El poder que tenía. Entonces ya no fue el productor musical desde los 80 y los 90. O sea, canción pop que tú quieras, Timbiriche, Los Garibaldos, o sea, donde quieras, Luis de Llano tenía la mano metida como productor.
1: Y programas de televisión.
0: Sí, por supuesto. Entonces, recordemos que era el monopolio de televisivo con Televisa, y entre Siempre en Domingo, o sea, se manejaban los destinos de la gente, era un monopolio.
1: Sí.
0: Entonces, bueno, pasan los años, Sasha, me parece, dura 2 años esta relación, comillas muy grandes, relación. La familia manda a Sasha a vivir a Boston y, pues bueno, ya de más adulta, Sasha enfrenta problemas de adicciones, lanza su carrera como solista, como todos los Timbiriches que tuvieron carrera de solista, pero siempre fue como aparte, ¿no?
1: Sí.
0: Bueno, recordaremos que hace 5 años, en el programa de entrevistas de canal de entrevistas de Jordi Rosado, entrevista a Luis de Llano. Y le pregunta, oye, ¿sí es cierto que tuviste con Dan? Y Luis de Llano empieza a hablar de la relación de Sasha, o sea, como si hubiera sido con un adulto. Uh-huh. No, pues es que yo anduve con Sasha y me mandó al demonio, me rompió. Entonces, ahí es donde Sasha.
1: Ay, se nos está cortando.
0: Ya se molesta, porque dice, porque eso, la llaga, el dedo en la llaga. En algo que, o sea, ¿por qué sigue hablando de mí después de, o sea, me abusa y me sigue revictimizando? Bueno, Sasha se ampara, nada más que, bueno, cabe mencionar que Sasha hoy por hoy, pues su novio es el dueño de Ocesa. Entonces no es que esté muy desamparada, que digamos, en la vida, ¿verdad?
1: Sí.
0: Ocesa son los que organizan todos los conciertos importantes.
1: Todo, los que organizan todo.
0: se va legalmente contra Luis de Llano, ya por daños, daño moral, porque es de, ok, si bien prescribió el estupro, que pues hoy en día ya se denuncia como lo que es. Entonces, si usted está escuchando este programa, no, usted no puede tener una relación consensual con una persona menor de edad. Es un delito y se llama estupro. Entonces, si bien ya no pudo proceder penalmente.
1: En este caso, pedofilia.
0: Pero sí pudo proceder por el daño moral, por seguir exponiendo a su persona y manchando su imagen pública. Bueno, pues dictaminó un juez que sí, le concedía la demanda a favor de Sasha. Entonces condenaban a Luis de Llano a tener que pedir una disculpa pública hacia Sasha.
1: Y fíjate tú,
0: de capacitación.
1: Fíjate tú qué daño para Luis de Llano es pedir una disculpa.
0: No, pedir una disculpa por el daño moral, ojo, no por el estupro, por el daño moral de estar mencionando su nombre y revictimizándola, pero sí lo condenaron a eso. Pues bueno, ¿qué pasó la semana pasada? Que Luis de Llano dijo, me tengo que disculpar, es que estas feminazis, o sea, gasolina para el discurso misógino en nuestros países.
1: Para el fuego.
0: Échale fuego. Y entonces el juez dijo, bueno, pues entonces el señor, eso se llama desacato. Y lo arrestaron y parece que puede pasar hasta 5 años en la cárcel, no por el estupro, no por el daño moral, sino por desacato.
1: Por pasárselo por donde quiso. O sea, es que en realidad, fíjate cómo son los pinches hombres de... Ay, es que ya no sé ni qué decir, de narcisistas, o sea, finalmente, y esa seguridad que tienen, no decir, o sea, solamente se te dijo que pidieras una disculpa, y como dices, ni siquiera por la relación con una niña, o sea, si no, pues lo que dices, ¿no? Por hablar de ella y tal, no, o sea, y vas a terminar en la cárcel por eso, es que mira, pobrecitos de los hombres, qué mal, qué daño les ha hecho esta sociedad. No,
0: y en su momento me acuerdo porque decían, es que también tiene la culpa la familia. Entiéndate. O sea, a ver, espérate. Y Sasha lo que dijo, mira que en aquel entonces, esto tendrá como 5 años cuando empezó el relajo legal, lo que hizo Sasha, aparte de valiente, porque pues siempre enfrentar estas situaciones como víctima es valiente, pero le dio una visibilidad que es lo que se decía, es que nadie había visto esa perspectiva. Ay, es que dijo la mamá de un amigo, me acuerdo, es que de 14 años ya saben lo que hacen. Y dije, bueno, si de 14 años ya sabes lo que haces, pues de 39 más.
1: Imagínate.
0: ¿No? Esa lógica. Pero lo que Sasha decía, o sea, Sasha no se planteó como que es que yo no quería y me agarró. No, al contrario, Sasha dijo, imagínense en mis ojos de una niña de 14 años, Luis era una persona respetada, admirada. O sea, yo me sentí la persona más especial del mundo.
1: Claro, claro.
0: Eso se llama grooming.
1: Pues lo mismo que cuentan los niños con, bueno, que es... en el documental de Michael Jackson, ¿no? Que dice, no, si a mí me gustaba gustarle, o sea, claro, pues sí es Michael Jackson. O sea, es que es eso, es decir, no se trata de eso, o sea, no sé, como te digo, no se trata de que te tengan amarrada, o sea, la cosa es que tienes 14 años y tú
0: por
1: tienes
0: eso
1: 40.
0: Sería, por eso es un delito, porque es una relación asimétrica de poder.
1: Claro.
0: Donde un adulto con todas las ventajas de este mundo manipula la mente de un niño.
1: Pero fíjate qué fuerte, o sea, últimamente he visto en redes esto de decir, fíjate cómo existen, tienen que existir leyes para que hombres no se casen con niñas. O sea, ¿cuántas leyes hay para que mujeres adultas no se casen con niños? O sea, no existe. Ese escenario no existe. O sea, hay casos sueltos como todo en la vida, en esta vida hay casos de todo. Pero no es como que, oye, tenemos que regular este pedo porque hay, o sea, las señoras están queriéndose casar con niños. No existe ese pedo, güey, no existe. O sea, son los pinches hombres. Porque la relación de poder.
0: O sea, sí existe, ¿eh? Claro que existe.
1: Por eso te digo, existe como existe todo. Existe gente que tiene 6 dedos en los pies. O sea, existen casos para todo, pero no es una estadística. O sea,
0: no es la norma.
1: No es la norma. Ese es el problema. O sea, ¿a cuántos hombres que tenemos a nuestro alrededor, si le pones a una niña y no le pones ninguna consecuencia, qué pasaría? pregunto, suelto la pregunta así al aire.
0: No, y en aquel entonces Sasha preguntó, dice, ¿qué tal si Luis, en vez de meterme en su cama, me hubiera guiado como un adulto responsable, figura paterna? ¿Qué tal que hubiera sido así? No. En vez de haberme metido en su cama. Entonces, o sea, si ella de 14 años sabía lo que hacía, pues yo creo que el más, ¿no? De 39.
1: Yo digo que sí.
0: Digo, en fin, mira que te digo, no es que me dé esperanza, porque pues la verdad está que
1: esa ya está perdida.
0: O sea, no queremos ser pesimistas, queridos radioescuchas, pero es que sí está.
1: No lo somos, o sea, en Acre no solemos ser pesimistas, pero sí, se nos pone difícil. Pero bueno, mira, ojalá que este señor le caigan, pues bueno, 5 años, lo que sea, ¿sabes? Ya lo que sea.
0: Y es que aparte cuando Sasha le puso la demanda por daño moral, él estaba casado, ya tenía otra esposa, el hijastro, chingada. Oye, la esposa se divorció de él, de una extranjera.
1: Ay, qué bien.
0: Que se quedó de, ¿cómo que te metiste con una niña de 14 años? ¿Estás loco?
1: Y no me lo habías contado. Por lo visto.
0: Yo soy hombre y ella acá, y como que trató de explicarle. La esposa dijo, pues tú te vas, pero la mierda, y se divorció.
1: Ay, qué bueno, qué gusto. Mira esas cosas, no, sí son.
0: La esposa.
1: Tan bonitas.
0: O sea, yo quiero que piensen. A ver, ahorita nuestra bonita edad. Tú ves un chavito de 14 años. ¿Te parecería interesante salir con un chavo de 14 años?
1: Por eso te digo. O sea, a mí no.
0: Ajá. No, pues a mí tampoco.
1: Porque tampoco buscas tener como esa relación de poder. O sea, no es eso lo que tú buscas en una relación. Por lo general son, te digo, son más los hombres, ¿no? Los que buscan, necesitan estar por encima.
0: O sea,
1: a cualquier grado y cualquier precio.
0: Es que ahí es como que es lo que estás buscando en una pareja, ejercer poder y control,
1: sí,
0: ¿no?
1: Sí.
0: Entonces tienes un problema, porque si estás buscando una compañía, alguien con quien construir una vida, una compañía, no, yo no estoy pensando en un chavito de 14 años, ¿eh? Porque lo tendría que cuidar como hijo.
1: Para eso sí, exacto, eso te dice, para eso pues ya es un hijo, ¿no? O sea, yo podría ser madre de un hijo de 14 años y no tengo 39.
0: No, y es alguien que estaría completamente sometido a mi voluntad. Entonces, como, ¿para qué? O sea.
1: Bueno, pues tú no lo ves útil, pero hay gente que sí.
0: O sea, no lo veo atractivo en lo más mínimo. O sea, como que no.
1: Pero así están de enfermos.
0: Ay, Irán, es que es mujer. No, pregúntenle a hombre. Mira que esa es una buena. Hace rato vi un video maravilloso de una chica que expectativas para tener novio hoy en día. Pues que no mate mucho. Pues que no me pegue.
1: Todos los días. Ay, no, qué triste, güey. Oye.
0: O sea, como que. Está. Es que hay epidemia de soledad masculina. No, querido. No. Y no es quiero caer en el de. Es que mi esposo no es así. No voy a caer en eso.
1: Cae. La verdad, tu esposa sí es un ente muy particular. O sea, distinto, güey. Yo desde que lo conozco es otro pedo.
0: ¿Sabes qué es lo que marca la diferencia? Creo que si bien, mira, tuvo una crianza privilegiada y si entra en las casillas, ay, pobrecito, mi esposo le mando un
1: saludo. No, pero todo eso salió bien para él. O sea, es una persona.
0: No, es que aplicó para un trabajo hace un par de años en una institución internacional, digamos. Pero mira que lo querían, esa vacante era para un área de relaciones públicas, algo así. Sí te pedían llenar las casillas de diversidad. ¿Usted tiene alguna preferencia que se salga de la norma? ¿Usted cómo se identifica? ¿Usted? Y sí fue de, es que mi esposo
1: hombre blanco no califica heterosexual. Bueno, dije, mira.
0: Amor, perdón.
1: Pues ahora sí que una de cal por todas las de arena.
0: El sistema, mi amor, eres un hombre blanco heterosexual en una sociedad postcolonial capitalista heteropatrial. Así, no tienes nada, mi amor, no calificas. Eso es mejor, la verdad, si no califico.
1: No, pues porque califica para muchas otras cosas. Ese es el tema.
0: Mira que eso es lo que marca la diferencia, porque nadie nacemos deconstruido, sabiéndolo todo. Pero él dice, oye, yo reconozco que nací con esas ventajas y no me cierro. Oye, si alguien me llega con, ay, es que me siento marginado, no es la primera respuesta del hombre blanco, ay, resentido. No, mi esposo se queda como, oh, lamento que te sientas así, ¿por qué te sientes así? Y te escucho. Y ya, o sea, y ya. No sí. invalida al otro. Entonces, eso marca mucho.
1: Un saludo, Alejandro. Eres de los poquitos.
0: Eres el ejemplo a seguir. Sí, la verdad. Sí.
1: Oye, vamos a poner una canción de la mismísima Sasha, que sí tuvo su carrera solista, como dices, solamente hasta donde yo sé, hasta donde yo he escuchado, es un disco, ¿no? Es solo el que tiene. Ya así como un poco más, bueno, no sé si qué tan adulta, ¿no? Como en los años 90. Tuvo un hit.
0: No, y bueno, luego, obviamente, los reencuentros de Timbiriche.
1: Ah, bueno, luego
0: oye,
1: estuvo.
0: Pregunta aquí, ¿los Parchís también hacen así reencuentros a cada rato como los Timbiriche?
1: Yo creo que no. Yo creo que los Parchís no. No sé dónde están los Parchís, la verdad. Vi un documental, pero...
0: Un vive en México que, dependiendo la necesidad, ¿sí? habla como mexicana o como española.
1: No, pues...
0: Yolanda Ventura.
1: Algo estarán haciendo, porque, pues, oye... Hay que ganarse el sí. pan. Oye, pero les vamos a poner entonces esta canción de Sasha que se llama Serás el aire. Su único hit.
0: Venga.
1: A ver si se nos carga la música, porque ya saben que a veces sí, a veces no.
0: Usted ya sabe a qué viene.
1: Ya sabe lo que se atiene. Ok, esto dice así.

0: Bueno, pues este fue el hit que tuvo Sasha Sokol en los años 90. Y One Hit Wonder, pero como dices, luego tuvo giras y cosas con, pero ya con el regreso de reencuentros de Timbiriche, vaya.
1: Aquí de regreso por a la Veritirratia.
0: Eso es. Estos pleitos de doñas, no se olvide usted. Estamos hablando de cosas fuertes, de cosas de los ochentas.
1: ¿Fijas que todo es un pleito?
0: Todo.
1: Todo es un pleito.
0: Todo en resumidas cuentas.
1: Oye, por cierto, quiero mandar un saludo. Quiero mandar un saludo muy especial a Ania, que es nuestra fan número uno.
0: Ay, sí,
1: que ahorita
0: claro
1: preguntaba.
0: Que sí.
1: Besote. Pero aparte preguntaba, ¿quién es Mochi? O sea, ¿quién es Mochi?
0: ¿Quién
1: la
0: es
1: de
0: Mochi?
1: La foto que subimos en nuestras redes.
0: ¡Ay,
1: mira,
0: Mochi!
1: La foto oficial del programa. Es mi perrita Blondie, que es una pomerania. Pero mira que aquí una aclaración.
0: A una cosa, no es Ania, ¿eh?
1: Doña,
0: es Ayala Lucero, es su hermana.
1: Ah, disculpa, es que no puedo desconectarme mucho porque estoy haciendo aquí mi...
0: Uy, Mochi, Mochi.
1: El programa.
0: Cuéntanos de Mochi.
1: Es que Blondie, la mascota oficial del programa, mi pomerania preciosa, es doña, güey, porque tiene dos hijas. Entonces, Blondie es doña. Ella tiene dos hijas.
0: Claro.
1: Entonces, ahorita puse una de sus hijas que ya estaba lista para oír el programa.
0: Le manda...
1: Ay, escuchó su nombre y viene para acá.
0: Uy... Le manda saludos a Plumi, Mochi. Plumi es la perrita de Ayala y es parecida. No sé si es Pomerania o algo, algo cercano a Pomerania. Oye, hablando de los años 80, ¿qué onda con...? Está la nostalgia fuerte. Digo, ¿y cómo
1: mira,
0: no?
1: Mira, yo sé que nos está cargando la chingada, pero como que hay décadas que han estado mejores, ¿no?
0: Los, o sea, propios noventas. Yo
1: entiendo que llevamos 20 años con la nostalgia por los 80 y ya basta. Alguien lo tiene que decir. Los 80 estuvieron de la chingada.
0: ¿20 o...?
1: Muy fuertes.
0: O 30.
1: Muy complicada.
0: Sí, sí, sí, pero la gente yo creo que... Bueno, a ver, la música es verdad que tiene su como... Estaba hecha ya con nostalgia, yo creo, desde ese momento, ¿no? Pero sí ha habido mejores décadas.
1: Era, o sea, los 80 eran la nostalgia por los años 50, empezando por ahí.
0: Siempre existe, okay. Sí. Sí, es como ahorita que están todos rescatando los años 2000. Espero que nunca regrese los años 2010, porque eso sí me parece una cosa para olvidar.
1: Pero, o sea, siempre ha existido nostalgia. Digo, si nos vamos a vivir a la Belle Époque, era la nostalgia por la época antes de la guerra. O sea, sí es algo muy humano. Pero ya
0: siempre,
1: está en
0: siempre.
1: Los 80 ya.
0: Sí, ya.
1: Ya me tiene hasta aquí.
0: Es que ahora anda la moda de sube tu foto de IA, de cómo te verías en los 80. Y además, güey, muchos de ustedes vivían en los años 80. O sea, no se hagan.
1: Ay, si no se hagan güeyes, no se hagan güeyes.
0: Ay, ¿cómo habrá sido?
1: Ya tengo los 80. Ay, tú sabes que empezó a subir. Yo en los 80, por cierto, hay una foto con Rocío Dúrcal, así de que era amiga de mis
0: papás. ¿Cómo hay gente que siempre aprovecha para presumirte algo, no?
1: Que mira, yo la verdad, si tuviera fotos de que, oye, en los 80 yo jangueaba con Rocío Dúrcal, pues también lo presumiría.
0: Sí, pues
1: la
0: sí,
1: verdad,
0: pues.
1: No nos haga. No nos haga.
0: Sí, sí, sí. No, yo es como, no,
1: pero
0: tengo.
1: Pero sí, de que, ay, voy a gastar 5 litros de agua en una inteligencia artificial de, oye, hace mucho calor, por cierto, voy a gastar agua haciendo una imagen de inteligencia artificial. Y aparte tú te pedorra, así con este aesthetic de los años 80, como de videojuego de los 2000s.
0: Sí, exacto. O sea, estética de, o sea, de los 80, pero hecha en los 2000. Sí, es eso, es lo que dices tú.
1: Exacto. Los 80 fueron una década muy café.
0: Tipo
1: la gente se imagina
0: things.
1: Colores neón y acá. Güey, los 80 fueron muy café.
0: Fueron muy café,
1: o sea,
0: sí, cierto.
1: Los
0: sí.
1: muebles eran
0: los
1: cafés.
0: Muebles, los sillones. Las alfombras, porque había alfombras.
1: Los ceniceros, ¿te acuerdas? ¿Te acuerdas que el vidrio de los ceniceros era café, güey?
0: Sí. Ay, me encanta. Eso sí me da nostalgia. El vidrio de los ceniceros, de los vasos, de las tazas.
1: El papel tapiz tenía motivos cafés, güey.
0: Muy café,
1: o sea, era una década muy café.
0: Sí.
1: No era tan... Y sobre todo, mira, a nivel...
0: El neón no estaba ahí en donde nosotras vivíamos. O sea, no estaba en Zapopan, Jalisco. O sea, ahí era solamente el café.
1: Ajá. No había neón. No, en Ciudad de México. Yo nací casi en Ciudad de México. Era café.
0: Y era café. La vida olía a cigarro y alfombra.
2: A todo el mundo fumaba, le valía madre. O sea, mi mamá recuerdo que era de que, oye, es que está la bebé y tengo que cerrar la ventana. Ay, pues este, les valía verga a todo el mundo y se ponían a fumar.
0: Güey, si hasta, yo siento que no fue hasta hace no mucho que la gente fumaba en los restaurantes. O sea, te fumaban en la pinche cara adentro, en un lugar cerrado.
1: Bueno, en México fuma más la gente que aquí en Panamá, por cierto.
0: Sí.
1: Debe ser el clima, pero la gente en México fumamos muchísimo. Bueno, yo nunca fumé, pero este, mira que yo sí traté, porque tú sabes, así cuando tienes 17 años, sí, de que yo quiero encajar con el grupo, ¿sabes?
0: Yo quise encajar y me volví adicta.
1: Sí, no soy una perdedora.
0: Pues mejor, güey. Mejor. Yo fumé bastante, como 2 años, y luego fue de ya, güey, qué asco.
1: No, y trataba, güey, así porque era de claro que voy a encajar con el grupo porque pues tengo 17 años, tengo que encajar. Ya nunca me gustó, güey, era de, güey, esto sabe a madres, me irrita la garganta. ¿Nunca
0: gastándote el dinero?
2: No, porque me gorreaba.
0: Gorronía. Bueno, no, tú no, porque no eres fumadora.
2: Y es que aparte, ¿sabes qué? Mi papá fuma un chingo, güey. Toda mi familia son fumadores, cabrón. Entonces, siempre había disponibilidad de cigarros cuando era teenager.
0: Sí, tu mamá todavía fuma, ¿no?
2: Claro que fuma 2 cajetillas de Marlboro Rojos diario.
0: A la madre.
2: No es comercial, pero diario, güey.
0: Marlboro Rojo, güey, no, sí.
2: Marlboro Rojo de cajetilla dura, ni siquiera Marlboro 100, güey. O sea, del vaquero Marlboro, ¿te acuerdas?
0: Sí, güey.
2: No, o sea, mi papá se
0: saludos despierta a doña Pati.
2: ¿Qué hace en esta vida, Mi papá se despierta y antes de café, antes de agradecer Pachamama o you name it,
0: su cigarrito. Bueno, pues ya, provechito.
2: Y antes de dormir está viendo la tele, así antes de dormir, cigarrito. El tiempo está fumando.
0: Todas las paredes amarillas.
2: Sí, no, la pared de su cuarto. Pero bueno, eso era muy normal en los 80. Ahorita lo vemos como que, ¡ay, el señor fuma un chingo!
0: Sí, exacto, era muy normal.
2: En aquella época todo el mundo fumaba, güey.
0: También había menos impuesto al tabaco. Se podía fumar en lugares cerrados. Podías fumar en la cara a un niño. En hospitales. Sí, entonces, pues bueno, sí, claro, o sea, estaba más. También te digo que a veces me harta, mira que yo no fumo, pero a veces sí me harta de, ya no vas a poder fumar ni en la calle, ya no vas a poder fumar en la terraza. Dejen a la gente que haga lo que quiera, no, perdón, esto con muchísimos matices, dejen a la gente fumar. Porque si mira, no,
2: yo
0: uno
2: digo
0: dice
2: que
0: cosas.
2: En espacios cerrados sí está medio tricky, como no fumadora.
0: Pero en espacios abiertos, güey, o sea que ya estén de que no se fumen en terraza.
2: Sí, dejen fumar a la gente.
0: Yo no soy fumadora.
2: Pero sí, dejen que la gente fume en espacios abiertos.
0: Ay, es que también a veces
2: en un espacio cerrado no está padre. O sea, de que en el avión de necesito fumar.
0: Ay, todavía te siguen diciendo, a día de hoy te dicen, le recordamos que este es un vuelo de no fumadores. Güey, ¿cuándo fue el vuelo de fumadores? Hace 30 años.
2: ¿Sabes qué hace mi papá? O sea, fui con él al cine la última vez hace como 12 años. O sea, el cine, tú sabes cómo es la dinámica en un centro comercial del sur de la Ciudad de México. O sea, llegar al cine tienes que atravesar estacionamiento, medio mall. Llegas al cine, dulcería, para llegar a la sala. Mi papá media película se salió a echarse un cigarro, que dije, papá, estás pagando el boleto. En lo que sales a fumarte el cigarro, la película va a terminar. Pagaste un boleto para ver una película, por Dios. Se salió a fumar, no aguantó.
0: Güey, la mamá de una amiga, me acuerdo mucho de esto, no sé por qué, estábamos con ella en el dentista y ella se estaba como haciendo una limpieza o algo, y le dijo al dentista de, date un descanso porque quiero, o sea, necesito salirme a fumar un cigarro en el dentista, güey. O sea, que no aguantó la media hora.
2: Mi abuelita, la mamá de mi papá, by the way, mi abuelita fumaba cuando se bañaba, güey. Mi abuelita, pero bañándose, güey. O sea, de que se bañaba mi abuelita y la ventana del baño me acuerdo.
0: Dormida con
2: las
0: no mami.
2: Y esto era normal en los 80.
0: Claro.
2: Se bañaba, fumaba mientras se bañaba, güey. Aparte, mi abuelita era maravillosa, mi abuelita. Pero desafiaba la gravedad, güey, porque tenía el cigarro así. Entonces le iba fumando, se va consumiendo, pero la pinche ceniza no se caía.
0: Ay, de esta,
2: entonces,
0: eso
2: era
0: sí,
2: el cigarro
0: sí.
2: Así todo, el cigarro de ceniza.
0: Muy de señora, güey, ¿no? Toda la ceniza. intacta en el dedo.
1: Intactamente, hasta que ella no le hacía así con el dedo, me acuerdo que le hacía con el dedo acá así, entonces no ya se caía. ¡Pum! Tenía un estilacho aparte. Mira, eso eran los 80.
0: Eso
1: en temas de economía, había en México buen tabaco. Tuvimos la devaluación de la vida. Todo el mundo se quedó sin trabajo, todos los negocios se fueron a la chingada. Todo
0: sí,
1: se fue
0: devaluó,
1: la
0: chingada. Sí, sí, sí, sí. O sea, el gobierno de Miguel de la Madrid, una cosa espeluznante.
1: El terremoto del 85.
0: El terremoto del 85.
1: A nivel mundial estábamos con el miedo a la catástrofe nuclear en cualquier momento. Sí. En cualquier momento va a valer todo esto. Mr. Reagan se nos va a alocar y vámonos. Nos vamos a ir al demonio. Fue la planta nuclear de Chernóbil. O sea,
0: ¿cuánta cosa?
1: Ya no fue. ¿Por qué esa? No, o sea, estamos tan mal que tenemos que tener sí. Una nostalgia por los 80.
0: Sí, sí, sí. Es que estamos mal, güey. Es que sí, estamos tan mal. Estamos muy
1: podríamos
0: mal.
1: Podríamos tener nostalgia por otras décadas. O sea, mira, los 90 yo sé que fueron una década difícil, claro que sí. Pero sí recuerdo que había más esperanza porque venía, esto era de esperar el nuevo milenio. Es como que...
0: Pero eso también daba miedo, güey. El a ver si no sé si se iban a explotar las computadoras y no sé qué cosas, ¿te acuerdas?
1: No, digo, tuvimos el error de diciembre y el efecto tequila y demás. Pero, sí. O sea, siento que no fue tan catastrófica.
0: No, se sintió menos catastrófica. Y luego los 2000 yo creo que mejor todavía. Y los 2000 nos dio la guerra de los punks contra los emos ahí en Ciudad de México.
1: Eso, sí, no.
0: Nos dio a los emos.
1: PDC. Yo pasé ese día ahí por el Metro Insurgentes, nada más que como era medio hippie.
0: ¿Tú pasaste por ahí?
1: Es que venía, era el metro en el que yo me bajaba para irme a mi casa.
0: Yo también entonces, andaba mucho
1: ese
0: en ese
1: día
0: metro.
1: Pasé, pero fue como que se estaba agarrando. Y ¿sabes qué pasa? Llega un momento cuando vives en una ciudad grande y eres joven y estás harto y quieres llegar a tu casa, todo te bloquea.
0: Si tienes hambre, estás sudado. Sí, sí, yo me acuerdo de esa sensación. Que te toca hacer una hora a tu casa o más.
1: Y era de, ¿sabes qué? No me interesa. Ay, unos güeyes están peleando. Me vale madres. ¿Dónde está mi pecera? Ya me quiero a mi casa.
0: Pero luego llegaron los Hare Krishnas a apaciguar el pedo.
1: No, hasta que llegué y después lo vi en, me lo mandaron por internet, algo así, o en la tele, y fue como, wow. El reportaje así.
0: Es increíble, güey. Es increíble. ¿Ves? Ahí pasaron, o sea, otras cosas en los 2000. Luego los 2010 y siento que sobre todo estéticamente, güey, era cuando los hipsters y todo eso, ¿te acuerdas?
1: Sí, no.
0: No, feo. Feo.
1: Y no, no. Pero, ¿por qué los 80? A ver, síganos en nuestras redes, por favor.
0: Cuéntenos.
1: En nuestro Instagram, Pleitos de Doñas. Únanse a nuestro canal de Telegram. ¿Por qué creen que hay esta nostalgia por los años 80? O sea, ¿por qué en específico esta década?
0: Cuéntanos.
1: O sea, los 70 yo sé que estuvieron complicados.
0: Los 70 son muy nostálgicos. Claro, estuvo el disco.
1: Y es que aparte en los 80 fue la pandemia del SIDA. O sea, te digo,
0: estuvo terrible.
1: En los 70 todavía no estaba el SIDA. Entonces como que todavía se vivían las consecuencias de la liberación sexual. Estuvo el disco.
0: Por cierto,
1: sí fue el final de la guerra de Vietnam, pero...
0: Hablando de esto, ahora que me recuerdas, el otro día se murió la señora Gloria Steinem, que estuvo...
1: Gloria Estefan.
0: Gloria Estefan, no. Cuando chicumbare, que tengan... No. Gloria Steinem.
1: Como tres personas y me dijeron, ¿quién se murió? Gloria Estefan. Y yo,
0: que nunca habían escuchado hablar. Ay, es que la otra señora también te digo que hay mucha cosa ahí con esto. Mucha cosa que se llama para mí, en resumen, feminismo blanco. Que creo que es que tenemos que hablar más de eso.
1: Sí, pues mira, ¿quién fue Gloria Steinem que murió la semana pasada a los 93 años de edad? ¿93? ¿92?
0: 92.
1: Mira, aquí la información, búsquele. Creo que sí es una figura que vale la pena mencionar, que se le ve como icono feminista, pues sí, recordemos que Gloria Steinem viene con la segunda ola del feminismo en Estados Unidos. Pero ella es de esta camada de feministas que vienen de con Betty Friedan, si no sabe quién fue Betty Friedan, la que hizo el libro La Mística Femenina, The Feminine Mystique, que es un libro Que yo ahí creo, mira, lo que pasa es que en tierra de ciegos el tuerto es rey. Entonces, si nadie ha hablado de un tema, llega alguien y habla, sea cual sea su perspectiva, pues claro que va a resonar. Entonces, recordemos que pues la posguerra en Estados Unidos pues fue un periodo marcado, sí, por un...

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2: Empezando por las mujeres racializadas, o sea, no es interseccional,
3: no es interseccional.
2: La visión.
3: Sí, no claro, es interseccional.
2: Se publicó en los años 50, entonces fue como wow, super boom. De ahí viene Gloria Steinem, que es de las principales que lucha por el derecho al aborto en los
3: también,
2: Estados
3: sí.
2: Unidos. Pero su lucha no es interseccional.
3: No es interseccional y además que fue miembro de la CIA. Para detener el pensamiento de izquierdas y el comunismo, o sea, su lucha contra el comunismo de Estados Unidos, pues siempre, mira, esto siempre se ha hecho, o sea, siempre el poder ha cooptado, ¿no?, a los intelectuales o a la gente que está, pues, con el pueblo, y Gloria Steinem se dejó cooptar, o sea, y lo hizo, y fue parte de la CIA, y mantuvo, ella fue la que mantuvo el feminismo que siguiera siendo blanco, o sea, donde dijo que no se hable de lucha de clases, que no se hable de... que después ella pues tiene una carrera larga, ¿no? Y habla de otras cosas. Nunca, o sea, siempre fue abolicionista del trabajo sexual, por ejemplo, eso siempre. Y eso ya es, en mi opinión, feminismo blanco. El simple hecho de que seas abolicionista del trabajo sexual. No entiendes las realidades de otras personas, o sea, o las entiendes de otra manera. Pero también... Güey, esto sí yo no lo sabía y lo supe hace poco, que era sionista. O sea, ella estaba
2: claro,
3: a favor del Estado
2: supuesto.
3: De Israel. O sea, entonces a mí... digo, hay otras personas que también estaban en esa segunda ola que podríamos leer como Bell Hooks, no sé, o sea, ¿sabes? Que no tenga que ser esta señora.
2: Lo que pasa es que Gloria Steinem es una figura que es este feminismo, lo que hoy conocemos como la girl boss.
3: Okay. Sí.
2: Entonces,
3: sí,
2: es
3: sí,
2: una
3: sí.
2: lucha donde el feminismo es triunfar igual que los hombres, o sea, uh-huh. oprimir a
3: ser también mismamente opresora, ajá, exacto.
2: Pero el que ser mujer no te detenga de oprimir.
3: Es que eso es el feminismo blanco, o sea, es decir, mira, no está, o sea, ser mujer no es la mayor opresión del mundo, hay otras también. Entonces, exacto. El hecho de que tú seas mujer no significa que entonces, exacto, o sea, que puedas oprimir hombres negros, o sea, hay distintos niveles de opresión y hay muchas cosas que nos atraviesan y el ser mujer no es la mayor tragedia, lo siento, hay otras. Si eres una mujer blanca que vive en un país de, entre comillas, primer mundo, tal, oye, pues hay otras capas. No es tu lucha la que está por encima de todas. Y eso es lo que les falta.
2: Por eso es importante no de... mira, hay una frase que es muy cierta en esta vida, no nada más el feminismo, a todo. Duele más un dolor de muelas propio que una amputación ajena.
3: Sí.
2: Tendemos a ver las cosas desde nuestra perspectiva.
3: Sí, pero bueno, eso lo hacemos las personas de a pie, eso no puede ser, sí. ¿Sabes? O sea, un intelectual.
2: Creo que eso es lo que pasa con Gloria Steinem. Ahora, cabe mencionar que el máximo pico de su carrera fue en los años 60 y parte de los años 70. Sí se mantiene vigente, que digo, para como estamos ahorita con el auge de la machósfera y el alza de las ultraderechas, pues miren que no me quejaría de tener otra Gloria Steinem, ¿verdad? Como están las cosas, es como, híjoles, qué débilas.
3: Pero no, sionista no, güey. Sionista no.
2: Es que te pones a ver quién era el contrapeso de Gloria Steinem, Phyllis Schlafly. que era esta mujer, que era de que si las mujeres pertenecemos al hogar, que era de, güey, tú te dedicas a ser lobista política. No, pero las mujeres debemos estar en el hogar.
3: Como ahora muchas, ¿eh?
2: Muchísimas, esto de las tradwives y demás. Entonces, mira, después de ver las tradwives, de ver estas cosas, ya...
3: No, pero mira, aquí tenemos, pero tenemos a Micaela Drular, tenemos a Kenia Cuevas, tenemos otros ejemplos de feminismo, pues me parece a mí más productivo.
2: La verdad.
3: No olvidemos a las que tenemos ahí. Por cierto, otra más, a ver si nos da tiempo de hablar de Pink, pero quería ver si quieres escuchar la canción de Paris Hilton.
2: Porque yo digo que cerremos con la canción de Paris Hilton porque tiene un porqué, se las vamos a poner. Mira, si usted fue adolescente en los 2000, pues claro que se acuerda de Pink, que era como la respuesta pop, ¿eh? No estoy diciendo transgresora ni nada.
3: No, pop.
2: Era pop. Fue la respuesta pop rebelde, como este pop rebelde, a Britney, a Christina Aguilera, Jessica Simpson. Entonces, ella como que, es que estos estándares de belleza hegemónicos, sí era una estrella pop, pero era rebelde, porque sacaba la lengua y se pintaba el cabello de colores y se cortaba el cabello así cortito, ¿no? Entonces, siempre su discurso fue burlarse de Britney.
3: Sí, ese era su rollo, burlarse de Britney Spears. Y de Christina Aguilera.
2: Con Christina Aguilera. Que, bueno, en su mente, porque Christina Aguilera nunca la peló.
3: Ni la conoce.
2: Ella de su parte siempre le tuvo odio a Christina Aguilera. Hicieron la de Lady Marmalade juntas. Y de ahí como que le agarró odio y era como, ay, es que los productores de Cristina se creen mucho. Perdón, Cristina Aguilera, te puede caer bien mal lo que tú gustes y mandes. La mujer tiene un vocerrón. Punto. No estoy diciendo si es buena, mala, La mujer tiene un vocerrón, hizo su carrera alrededor. Tú piensas en Cristina Aguilera y piensas en su voz. Sí, tiene un vocerrón. Sí, sí. Punto. Britney tiene un carisma de aquí a la luna. O sea, y talentosísima. Pues siempre como ridiculizando a las otras, ¿no? Las contemporáneas. Entonces se hizo como famosa por esto. Siempre quiso ser rebelde. Entonces, y era rebelde, pero salía en la portada de Cosmopolitan.
3: Fíjate qué ridícula.
2: Rebelde,
3: ¿no?
2: Pero
3: sí,
2: tenía
3: sí,
2: un cuerpo atlético.
3: No, y era totalmente mainstream. O sea, no estamos hablando de Kathleen Hanna. O sea, era una persona totalmente mainstream.
2: Y era una mujer blanca, rubia,
3: sí, guapa.
2: Nada más que sacaba la lengua.
3: Ajá.
2: Y habló mal de George Bush. De que, ay, George Bush está de la chingada. Todo el mundo hablaba mal de George Bush en aquella época. O sea, por favor. Entonces, ¿por qué está en tendencia en estos días, mi querida Viviana?
3: ¿Por qué ha salido a defender al mismísimo genocida Estado de Israel?
2: Ay, mira, para sorpresa.
3: Y le está cayendo la tormenta.
2: Lo que pasa es que Macklemore salió en un concierto con Ed Sheeran y a la hora de salir al escenario dijo, pues lo voy a decir porque pues las cosas se dicen, ¿verdad? Uno no se queda, anda con medias tintas en esta vida. Y Free Palestine, Palestina Libre, Viva Palestina Libre, se compartió en redes. Entonces Pink, porque ella es muy rebelde, lo sube en sus redes con algo como, ¿cómo es posible este nivel de antisemitismo? ¿Cómo le faltas el respeto a cierta audiencia judía? Híjole, pues le está cayendo.
3: Le está cayendo una. Internet. Y además está actuando de una forma tan boomer. O sea, es como como Naila, ¿cómo se llama esta? Naila Stone vibes, ¿sabes? Del que no suma, que no estorbe. O sea, es que es así, güey. Subió
2: como no hay ninguna.
3: Pues, sí, como yo no hay ninguna. Subió como 8 stories de este rollo del que me odia, pues que se vaya a la verga. O sea, en inglés, ¿no? Fuck you, no sé qué. Como una boomer.
2: Como la villana posa.
3: Sí. Ay, si te pintan como una villana posa. No manches, Pink. O sea...
2: Y aparte es como, en persona dices las mismas cosas, sí, pero te veo a los ojos.
3: ¡Boom!
2: ¡Boom! ¡Boom!
3: Está haciendo el ridículo. Y todo por defender a Israel, güey. O sea, ¿tú te crees? Se le cayó todo su teatrito. Pero mira, eso es un ejemplo de feminismo blanco también. Porque siempre ha dado sus discursos de cuando yo era una niña y me decían que era masculina y no sé qué, y las niñas pueden hacer lo que quieran y no sé qué. ¿Cuáles niñas, güey? Las blancas, porque las de gas están muertas. O sea, esas niñas no importan. O sea, este es otro ejemplo de feminismo blanco. ¿Cuáles niñas te importan?
2: Y mira, no nos vayamos a la obviedad aquí con las infancias mutiladas y asesinadas de Gaza. Britney, que, o sea, está bien ser mujer cuando eres tú. O sea, pero Britney había que ridiculizarla.
3: Claro. Y a Jessica Simpson. A todas estas las ridiculizó.
2: ¿Dónde queda la sororidad? Perdón. ¿Dónde queda ahí la sororidad? Pero o sea, si eres hegemónicamente bonita y aceptada, entonces ahí no hay sororidad, ¿o cómo?
3: Y que además Pink sí era bonita. Lo que tenía era menos talento.
2: Todos fuimos testigos del colapso mental de Britney. Todos la vimos raparse la cabeza. Uh-huh. Todos. Pero la que hizo videos burlándose de ella, pues fue Pink.
3: Uh-huh. Y en 2020
2: pidió disculpas. Dijo que se arrepentía de haberse burlado de Britney.
3: Sí, porque ya la ve que está más para allá que para acá.
2: ¿Quién trascendió como ícono?
3: La mismísima Miss Britney Spears.
2: ¿Quién hizo una película con Cher? Cristina Aguilera.
3: Cristina Aguilera. Muy buena, por cierto, véanla.
2: O sea, yo nada más dejo ahí, ¿verdad? En logros de carrera.
3: Pink, no, pero... es que hace poco, vi ayer un meme que decía, le tumbaron su carrera a Pink y era como, perdón, Pink. O sea,
2: ¿cuál carrera?
3: ¿Cuál carrera? O sea, ¿cuándo fue la última vez que escuchaste a Pink, güey? O sea.
2: Así que miren, por eso es que escogimos una canción.
3: Vamos mira, con ella, sí.
2: Es que, pues sí, mira, de mujer rubia, empoderada, sí, de un entorno muy privilegiado.
3: Pero es chida.
2: Pero que nunca lo ha negado.
3: Sí. Es chida.
2: Y es así para que veas, amiga. Le hicieron revenge porn y del revenge porn se levantó. Y sí que mira, ahí va la canción, una canción de Paris Hilton dedicada a Pink. Porque usted ahorita, ¿cada cuándo escuchas a Pink en el radio?
3: Nunca.
2: O en redes que te haya hecho viral.
3: Pues que escuchen a Paris Hilton. Ahí les va.
2: Escuchen a Paris Hilton.
3: Esto se llama Stars Are Blind.

0: Pues nos vemos la próxima semana. No hay más tiempo. Muchas gracias, Ana Carlis. Nos vemos el siguiente miércoles.
1: Hasta la próxima.
0: Hasta luego.
1: Aquí en Pleitos de Donas.

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Buenos días, buenas noches o buenas madrugadas, dependiendo desde dónde nos estés escuchando. Esto es Dando la Lata, el espacio donde escuchamos Latinoamérica a través de sus tatuajes sonoros. Hoy nos vamos a enfocar en un solo país. Hoy vamos a hablar de Chile, pero no del Chile de postal, no del Chile exportable y no del Chile ordenado que aparece en los informes. Vamos a hablar del Chile que grita bajito, del Chile que se quiebra en salas chicas, del Chile que aprendió a tragarse la rabia y que a ratos solo pudo sacarla a través del ruido. Esta edición está dedicada al escrimo chileno, el chilemo. Esto es Esconder mi cara con su canción 65-53-21 en esta edición de Dando la Lata, en la 107.4 de la frecuencia modulada.

Cambiamos nuestra cortina habitual para dedicarnos y ponernos un poco ad hoc a lo que es la edición de esta emisión de Dando la Latam. Para entender por qué este género encuentra un espacio tan propio en Chile, no basta con hablar de música. Hay que hablar de memoria. Chile es un país atravesado por silencios, silencios impuestos, silencios heredados, silencios que se volvieron costumbre. La dictadura no terminó cuando terminó el régimen. Continuó en los cuerpos, en la forma de sentir y en la dificultad para nombrar el dolor. Y cuando llegó la democracia, lo que se prometió fue estabilidad, pero no reparación. Los años 90 en Chile instalaron otra capa de presión, el neoliberalismo como forma total de vida, competir, rendir, no fallar. Para una generación joven creciendo en medio de este mandato y de una historia reciente que no se hablaba, la angustia no tenía espacio oficial, pero sí encontró sonido. El escrimo llega a Chile no como moda, sino como reconocimiento, como decir, esto se parece a lo que me pasa. Vamos a iniciar este especial del chilemo, como le digo yo, del especial que vamos a seguir haciendo distintos especiales sobre distintos países de Latinoamérica, sobre este género que a mí me llega bastante. Vamos a iniciar con una banda bastante famosa, con Asamblea Internacional del Fuego. Asamblea Internacional del Fuego nace en el 2001. Han lanzado todos sus álbumes de manera independiente y con el apoyo del sello discográfico propio Andamios y Plataformas. En el verano del 2002 graba una muestra de composiciones hechas tras la entrega de Juanjo Sánchez a la banda. Posteriormente se lanza el primer álbum llamado La Marcha de la Desesperanza. Fue grabado en los estudios Corporación Fonográfica Autónoma y producido por Stephens. Originalmente eran 5 canciones. Posteriormente se agregarán Comunión y El Sonido de los Helicópteros. Una de las bandas más representativas del escrimo chileno, pero también dedicada más al post-hardcore. Vamos a escuchar una de sus canciones de su álbum Dialéctica Negativa. Esto es Asamblea Internacional del Fuego con su canción Mate Amargo en este especial de escrimo latinoamericano, especialmente el escrimo chileno, chilemo, en esto que es Dando la Latam en la 107.4 FM a la Bedi Ratia.

seguimos con este especial de escrimo chileno, el chilemo. Y estábamos escuchando Asamblea Internacional del Fuego, iniciando un poco más con Post Hardcore y con su canción Mate Amargo, mientras yo me tomo un mate amargo. El escrimo chileno no llega a grandes escenarios, llega a salas pequeñas, a tocatas autogestionadas, a espacios donde el error, la imperfección y la intensidad no son un problema. Musicalmente, el escrimo chileno toma la urgencia del hardcore, pero la transforma. No es solo una explosión, es acumulación. Canciones que contienen, que se tensan y de pronto se rompen. Las voces no buscan lucirse, buscan resistir. No gritan para impresionar, gritan porque callar ya no alcanza. Hay algo profundamente chileno en esta forma de gritar, la mezcla entre contención y desborde, entre pudor y colapso, una música que parece aguantar demasiado antes de soltarse, como si se repitiera una y otra vez la educación emocional de este país. Y para hablar de este tema no podemos hablar sino de una de las mejores bandas y quizá una de mis favoritas de escrimo chileno, originaria de Talcahuano, Chile, en el sur de Chile. Estamos hablando de Subir en Busca del Aire. Subir en Busca del Aire fue una banda de escrimo activa entre el 2003 y 2006, originaria de Talcahuano, en la región del Biobío, en Chile. El nombre de la banda hace referencia a la obra de George Orwell, Subir a por aire, la de 1939. La agrupación estuvo apegada a estéticas y líricas sobre política, el individuo en sociedad y la ética do it yourself, hazlo tú mismo, con grandes influencias musicales de bandas pertenecientes al scrums europeo, al emo violence y al post-punk. Influenciados por bandas como Born Against, Anomie, Poetry, Alcatraz e Indian Summer. Sin embargo, la banda no encaja totalmente dentro del estilo caótica de sus derivados, y eso es parte del reconocimiento que se ha ganado con el paso del tiempo. Fácilmente reconocible por su sonido como Joy Division, Sonic Youth, Pixies o Siouxsie and the Banshees. En sus años de duración, la banda participó en diversos shows en Concepción, Chillán, Santiago, Temuco y Valparaíso. Vamos a seguir este especial de escrimo chileno, el chilemo, con esta canción que se llama La Belleza del Caos, de la banda Talcahuina, de la banda Chorera, de la banda de la región del Biobío, en el sur de Chile, que está siendo terriblemente afectada por incendios forestales. Vamos a escuchar La Belleza del Caos, de Subir en Busca del Aire, en esto que es Dando la Lata.

Escuchamos los saturados y desprolijos lamentos de Subir en Busca del Aire, banda del sur de Chile, de Talcahuano, en esto que es el especial de Escrimo, el chilemo, en Dando la Lata. En el Escrimo, las letras, muchas veces fragmentadas, hablan de aislamiento, de culpa, de ansiedad y de vínculos rotos. Pero en Chile esas emociones rara vez son solo personales. Siempre hay algo más: precariedad, desigualdad, violencia normalizada. El Escrimo chileno no necesita discurso político explícito. Su sola existencia ya tensiona el relato de país exitoso. Nunca fue un género, ni lo es, un género masivo, nunca lo fue. Y quizás por eso pudo mantenerse honesto. Proyectos que duran poco, escenas pequeñas, redes más afectivas que comerciales. Música hecha sin promesa de futuro, pero con urgencia de presente. Y para quien más refleja eso, quien no, Male Violenta. Volentia fue una banda que duró muy poco, un proyecto de Chillán, también en la región del Biobío, pero más hacia la zona centro del país. Lanzaron solamente un demo muy críptico de 4 canciones en el año 2007. Esto también después se reeditó en el año 2008 en formato cassette. Con respecto al sonido, esta banda toca una especie de emo violence en la misma línea de como otras bandas como Teoría de un Sueño Muerto o Niño Símbolo, bandas que ya veremos más adelante. También tiene mucho de ese sonido del emo noventero francés, como Anomie o Fingerprint. Una banda que tiene mucha relación con el movimiento queer y hardcore punk de los años 2000. Bueno, estamos aprendiendo ciertas cosas. Vamos a escuchar entonces un temazo de esta banda, Male Volentia, desde Chillán. Un llamado desde el cielo en esto que es Dando la Lata y su especial de Escrimo Chileno.

Estábamos escuchando a Male Violenta, Male Volentia, banda desde el sur de Chile, con sus tremendísimos gritos y su emo violence de principios de los 2000. Escuchar escrimo chileno es escuchar a una generación intentando procesar lo que no se le enseñó a decir. Es escuchar cuerpos jóvenes cargando una historia demasiado pesada para ser llevada en silencio. Y para hablar de esto vamos a hablar de una banda también un poco desconocida. Vamos a hablar de Luxemburgo, una banda directamente de Santiago de Chile, activa entre 2011 y el 2013, que solamente lanzó su disco 2011 en números romanos, con su disco, con un EP también que se llama Estratagema, y 1492. Su sonido es mucho más experimental, acercándose quizás a una mezcla entre screamo, a veces jugando con el emo violence, el post-rock, el madcore e incluso el post-hardcore, a veces con sonidos un poco más complejos y una elaboración musical un poco más elaborada, un poco más prolija, una instrumentación que todo el mundo sin duda debiese escuchar. Son una banda que sin duda Latinoamérica marcó dentro de este nicho del screamo una marca imborrable. Vamos a escuchar entonces la canción 1968 de la banda Luxemburgo, en esto que es Dando la

escuchábamos la tremendísima banda santiaguina desde Santiago de Chile, Luxemburgo, con su canción 1968, demostrándonos también que el screamo y el hardcore y el post-hardcore y el emo también pueden ser prolijos.

Cuando hablamos de escrimo, muchas veces lo primero que aparece es la idea del grito. Pero reducir el escrimo al grito es no entender nada, porque el grito acá no es el punto de partida, es el resultado. El escrimo se construye desde la tensión, desde lo que se acumula, desde lo que no se dice, desde lo que se guarda demasiado tiempo. A diferencia de otros estilos más directos, el escrimo no siempre entra golpeando. Muchas veces entra frágil, con guitarras limpias, con ritmos contenidos, con una sensación casi íntima, como si la canción estuviera probando si puede existir. Vamos a escuchar ahora una banda también de Santiago de Chile. Vamos a hablar de Esconder Mi Cara. Esconder Mi Cara es una banda de influencias hardcore punk muy variadas. No se puede encasillar o encerrar dentro de un estilo en particular, pero sí se pueden catalogar dentro del género hardcore punk scream. La banda nace en agosto del 2005, aproximadamente tras la sombra de la banda Selena, que era integrada por distintos integrantes. De Esconder Mi Cara. A finales de agosto de ese mismo año entra un último integrante. La banda empieza a ser escuchada por amigos y cercanos y agrandándoles y gustándoles el sonido ácido de las guitarras y las potentes voces entregadas por el guitarrista. En octubre de ese mismo año 2005, Esconder Mi Cara estaba dispuesto a entrar al estudio para grabar lo que sería su primer disco sencillo, La Carga del Ardor. Gracias al buen sonido que obtienen, la banda es invitada a diversos shows, compartiéndose con bandas amigas tales como Acracia, Marcel Duchamp y Mal Gobierno, bandas que ya tocaremos en algún otro momento. Vamos a escuchar entonces esta característica banda de Santiago de Chile con su canción Pólvora en este especial de Escrimo Chileno, Chilemo, en la 107.4 FM de la frecuencia modulada. De esto tanto relatan. Esconder Mi Cara, Pólvora.

Escuchábamos Pólvora de Esconder mi cara, demostrándonos que los silencios importan, los espacios importan, los momentos donde parece que todo se va a caer son tan importantes como el estallido mismo. Este es el especial de Escrimo del Chilemo, en esto que es Dando la Lata, en la 107.4. Cuando llega el grito, no llega limpio, no llega entrenado, no llega perfecto, llega quebrado. La voz en el escrimo no busca técnica, busca verdad. Es una voz que tiembla, que se quiebra, que a veces se va. Y eso no es un error, es parte del lenguaje.

Y para hablar de esto, vamos a llegar a una banda que se llama Momento de Pánico, banda que personalmente le tengo mucho cariño. Tuve la oportunidad de verlos en reiteradas ocasiones y además formaban parte de mi grupo de amigos en Chile. Momento de Pánico fue una banda de hardcore punk, neo-crust, screamo, emo violence de Temuco, mi querido Temuco, que lanzó un split con Cállate, banda power violence también de Temuco, y un disco homónimo, un EP homónimo, el año 2015. Hablando sobre su sonido, Momento de Pánico es un emo violence mezclado con power violence, con screamo y con influencias crust, muy reminiscente a lo que ocurría en la escena chilena emo violence de los años 2000, como Proyecto Incendia o Murderótica. Como se podrían imaginar, sus letras son políticamente muy cargadas, donde básicamente denuncian capitalismo y sus consecuencias, tanto en un mundo material como inmaterial. Vamos a escuchar entonces una banda que me trae muchísimos recuerdos. Esto es Momento de Pánico con su canción Humano, Demasiado Humano, en esto que es Dándole a la Tam, en nuestro especial de Screamo.

Esa manita.

En el escrimo, la voz no se pone al frente como una figura de poder. Se expone. No domina la canción. Lucha con ella, como si el cantante no estuviera seguro de poder terminar el tema. Estábamos escuchando Humano, Demasiado Humano, de Momento de Pánico, fomentando mi propia nostalgia directamente de Temuco. Estábamos escuchando esta banda de Screamo, Emo Violence, incluso con influencias Cruz, en este especial de Screamo latinoamericano, Screamo chileno, Chilemo. Y para continuar con este especial vamos a hablar con una banda, quizás una de las más pioneras dentro de este estilo, que es Distancia. Distancia es una banda de la ciudad de Santiago, la capital del reino. La historia de la banda se divide en dos partes. La primera se remonta ya por 1997, donde se inicia la banda, y en donde la banda se dedica a dar conciertos y grabar un demo de forma bastante precaria, hasta que en 1999 la banda, por motivos personales, se separan. Los miembros de la banda, tras esta decisión, forman nuevas bandas como Asamblea Internacional del Fuego, que ya escuchamos anteriormente, o Entre Fuego, por nombrar alguna. El parón de esta banda dura 8 años, hasta finales del 2007, donde se vuelven a juntar y editan su primer CD Después del Tiempo, con temas de su primera etapa y otros nuevos de esta segunda etapa. Ya en enero del 2009 entran a grabar su propio trabajo, el EP Estilo de Vida de Mediocres y Cobardes, compuesto por 4 temas. Musicalmente, la banda practica un hardcore screamo a caballo entre la vieja escuela y la nueva escuela. Si bien se pueden apreciar diferencias entre ambos trabajos, personalmente me gustó mucho más el EP nuevo, donde la banda se arriesga con melodías en sus temas y momentos que pueden llegar a recordar a pasajes Screamo o Neocrastis. La verdad es que el EP es altamente interesante y recomendable. Vamos a escuchar entonces la banda Distancia, directamente desde Santiago de Chile. Vamos a escuchar Cuando las sonrisas mueren, de su álbum Después del Tiempo, en esto que es Dándole Lata, especial de Screamo chileno, Chilemo, en la 107.4.

Escuchábamos Cuando las sonrisas mueren, de la banda Distancia, de su disco Después del tiempo. Estar feliz me hace triste, gritaba esta banda en este especial de Screamo Chilemo, entrando la Latam.

0: Dentro del escrimo chileno, las letras rompen con lo tradicional. No siempre cuentan historias claras, no siempre siguen una narrativa lineal. Hay fragmentos, imágenes sueltas, frases repetidas, palabras que parecen inconclusas, como pensamientos que no llegaron a ordenarse. Y eso es fundamental. El escrimo no busca explicar lo que duele, busca mostrar cómo duele. No es música para entender, es música para sentir en el cuerpo. ¿Quién mejor para explicar eso que Teoría de un Sueño Muerto, banda también de mi querido Temuco? Esta fue una banda de escrimo, emo violence, originaria de Temuco o Villarrica, formada en 2004 y separada en 2007, y que no contó con más de 10 shows en su tiempo de existencia. Se les reconoce por ser una de las primeras bandas en llevar el sonido más caótico del escrimo al país, agregándole muchas más influencias del power violence y el greencore. Aún así, los títulos de sus canciones contaban con cierto humor propio, siendo un tanto irónicos, lo que contrastaba demasiado con el contenido de sus canciones. Durante su tiempo de vida, oficialmente fue lanzado el split con la banda Niños Symbol O, y luego fueron lanzadas 7 canciones más en otro split con la banda Subir en Busca del Aire, que ya escuchamos en este programa. La banda intentó reunirse alrededor del 2011 con la idea de concretar nuevas canciones, pero tristemente ese encuentro no llegó a nada. Una banda interesantísima dentro del emo violence de Chile y una favorita personal, por si no se notaba que me gustaba el emo violence. Y como decíamos recientemente, los nombres y los títulos de las canciones, de repente, con esa ironía y con ese humor propio, no tenían mucho que ver con el contenido de las letras. Vamos a escuchar una canción que se llama Perder una mesa de pool es como sentirse humillado por un suizo, de Teoría de un Sueño Muerto, directamente desde Villarrica, Temuco, directamente desde Gualmapu. Esto es Teoría de un Sueño Muerto, con su canción Perder una mesa de pool es como sentirse humillado por un suizo, en esto que es Dándole a Latam.
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Y como estábamos escuchando recién a Teoría de un Sueño Muerto, no podemos irnos sin escuchar también la banda con la cual hizo el split, Niño Símbolo, una banda de screamo emo violence proveniente de Santiago de Chile, formada en 2005 y separada temporalmente en el 2009. Esta banda, a pesar de no haber tenido un tiempo de vida considerablemente largo, solo tuvieron un material, un split con la otra banda de emo violence más famosa de Chile, Teoría de un Sueño Muerto, de la cual ya hablamos. El sonido que ellos traían a la mesa y del emo violence chileno de hace 10 años o un poco más, es uno muy característico de los años de los que estaban activos, importando la zona de influencia de grupos europeos reconocidos tales como la Kiet. El split grabado es una cosa bastante interesante, con voces que reflejan a la perfección el descontento con el que vivían, que junto a las guitarras punzantes y baterías estridentes dan una buena escucha. Sin duda tenemos que seguir escuchando esto que es Niño Símbolo, con su canción La Vida Me Hizo Trampa, en este especial de screamo chileno, el chilemo, entrando la LATAM.

escuchábamos a Niño Símbolo, banda que compartiría su split con Teoría de un Sueño Muerto, un split histórico. Y nos damos cuenta que el escrimo tampoco busca perfección sonora. Muchas grabaciones son crudas, imperfectas, incluso incómodas, porque la limpieza excesiva atenta contra lo que el género intenta decir. Si todo suena demasiado bien, algo se pierde. Y aquí aparece algo clave. Sobre todo en Chile, el escrimo es profundamente corporal. No se piensa solo con la cabeza, se vive con el cuerpo, cuerpos apretados en espacios chicos, sudor, voces sin micrófonos, amplificadores al límite. Una experiencia donde la música no se observa, se comparte. Vamos a hablar ahora de una banda mítica, de culto, llamada Leidan. Una banda que probablemente habrán visto quienes son seguidores de este género en más de algún blog. Estamos hablando de una banda que se formó en el año 2002, en la época del MySpace. Lanzan un disco con el mismo nombre, homónimo, el año 2004. Su estilo mezcla screamo, emo, post-hardcore, incluso a veces ciertos tintes de math rock o incluso el indie emo. Tienen una voz también limpias, tienen un dueto también masculino y femenino y letras que son completamente rompedoras del corazón. Vamos a escuchar entonces la canción El vacío abraza colmado de paciencia. En esto que es Dándole a Latam, esto es Leidan, El vacío abraza colmado de paciencia en esto que es el especial de Escrimo.

Gracias por quedarte hasta el final, por escuchar sin apuro, por darle espacio a sonidos que no siempre encuentran lugar. Esto fue Dando la Lata, una misión dedicada al esgrima en Chile, al chilemo. Nos encontramos en la próxima con otra historia, otro territorio, otra herida que merece ser escuchada. Pero antes de irnos, nos vamos a escuchar con un proyecto más reciente de su último EP, Ideas Asentadas se Añejan y Atrofian. Esto es Mirin Vide, directamente desde el desierto de Atacama, desde Antofagasta. Persuasión directa e indirecta. Muchas gracias por escuchar. Esto fue Chilemo, esto fue Dando la Lata, en la 107.4 de la frecuencia modulada a la Bedirratia. Nos vemos la próxima semana. Agur.

0: Gabón, gabón. Uy, qué ruido. Gabón, gabón, entzule. A ver, a ver. Esto va a pelo ya desde el principio. Gabón, gabón, entzule, o egunón, o arratsaldeón, o bienvenida, bienvenido a la vida irratia. Estás escuchando Galgas, soy Raquel y voy a acompañarte en la próxima hora de programa, solo si quieres y solo si te apetece compartir este rato conmigo. Se me hace raro volver porque grabé los últimos programas muy seguidos y hacía como un mes que no venía a la radio, pero siempre es un placer volver. Ya las vacaciones para algunos han llegado, por fin, porque si no, igual más de una y más de dos de las que estamos aquí no hubiéramos visto el final del túnel, este terrible que nos han hecho en el calendario, sin puentes y sin mierdas varias. Pero bueno, que no hemos venido a hablar de mis penas y mis penurias, porque soy una persona de vacaciones y tengo que valorarlo. Pero una vez más, decir que abajo el trabajo, Israel genocida, y dar una muy calurosa bienvenida a mi gran compañera, amiga, no sé cuántas cosas decir para mencionarte, a Mindre Folklore, o para mí ya Lorea desde hace mucho tiempo. Bienvenida y mes que ricasco por venir.
1: Que eso, cariña, encantadísima de acompañarte.
0: Qué bien, qué bonito traer a la gente que quiero hablar a la radio, porque, ¿qué queréis que os diga? Compartir este espacio tan pequeñito con alguien con quien no quieres estar tiene que ser bastante desagradable. Pero mira, pues aquí estamos para charlar. Mil gracias por dejarte engañar. Y compartir este ratito juntas.
1: Como siempre, un placer, ya tú sabes.
0: Qué bien, qué bien. Yo sigo aquí sincronizando los y ajustando los sonidos porque veo cosas rojas que no me gustan. Con lo que me gustan a mí las cosas rojas. Pero que bienvenida, cuéntame. ¿Qué tal? ¿Cómo te encuentras?
1: Pues nada, un poco nerviosa de vaya trabajito me han mandado para este programa, ¿eh? Reflexionar sobre 6 temas que han marcado tu vida.
0: Ajá, eso es.
1: Esto ha sido complicado, ¿eh? Muy complicado.
0: Es que realmente creo, y esto lo hablé, lo hablamos en el anterior programa cuando vino Jesús, que parece una tontería, pero si te pones a pensar en únicamente 6, 7 o incluso una lista un poco más grande. Imagínate, elige las 100 canciones de tu vida, que mira que ya son. Yo creo que no sabría, me faltaría muchísimo espacio, porque siempre te acuerdas de alguna más, ¿no? Entonces, que hayas elegido estos 6 temas, de los cuales conozco parte de ellos, además, que es como que me hace mucha ilusión, porque así como compartir ideales que hemos estado comiendo aquí antes Lorea y yo juntas y hablar de la importancia de tener cosas en común con tus amistades y tal, qué bonito es compartir música y compartir esos momentos cuando nos vamos por ahí.
1: Así es. Encima, para mí la música no es solo algo que sea una cuestión de ocio, sino yo tengo un vínculo personal muy emocional con la música, y compartir ciertos temas que han marcado puntos de inflexión en mi vida o han sido importantes para mí porque han dado paso a descubrir nuevos horizontes musicales, personales, emocionales, pues me parece ya una cuestión muy íntima de elegir 6 temas que te hayan marcado en ese sentido.
0: Sí, y que, joder, que desde esa intimidad se forma también nuestra personalidad y quiénes somos a día de hoy.
1: Así es.
0: Si igual no hubiéramos escuchado o no hubiéramos coincidido nunca en algún concierto, igual no nos hubiéramos conocido.
1: Cierto. De hecho, ese es nuestro vínculo, ¿no? Ahí, en esos espacios nos hemos encontrado y hallado.
0: En esos espacios y en esos espacios en lo que tú a mí me abriste una puerta muy grande. Mira, las 5 de la tarde. 5 de la tarde de 22 de diciembre, que sí que es cierto que este programa se emite hoy. Es mi primerita vez, así. Pero tú me abriste un espacio muy, muy, muy fuerte, y es por el que yo te conocí, además de antes, porque, como bien decía antes, para mí tú eres Lorea, ya, porque hemos creado ya este vínculo de amistad. Pero para mí antes eras Mindre Folklore, la DJ que estaba después de todos los conciertos divertidos a los que iba a determinados sitios, y que luego además me diste la oportunidad y me enseñaste a pinchar discos.
1: Qué bonito.
0: Hace unos cuantos añitos.
1: Pues yo diría que ya unos 6 años de aquel taller dentro del proyecto Aluac, de una de las fiestas de Aluac, en las que sí, se abrió el espacio para...
0: 6 años, 2019. Hostia, me llegas a decir que fue 2016 y te lo compro también. No, porque eso querría decir que han pasado 10 años, y 10 años son muchos años. Ostras, pero sí, Aluac, es verdad, aquel proyecto. Jo, pues lo recuerdo con mucho cariño, de hecho, eso, a raíz de eso, mi amiga Rebe y yo estuvimos pinchando una temporada por ahí, gracias a ti.
1: Cierto.
0: Bajo el seudónimo de Sobria y Serena. Ostras, qué tiempos, qué guay. Me gustaría volver a hacerlo en algún momento.
1: Por supuesto, claro que sí.
0: Además, a más años, más discos. Y más sabiduría y menos vergüenza. Porque no sé si te ha pasado a ti alguna vez de tener, que probablemente no, pero a mí que he sido muy torda a veces, de tener tus discos preparados y decir, este, buah, lo pongo, pues, pero no lo voy a poner porque no es el momento, no es el lugar, no es... Pero al final tienes que hacer ese momento tuyo, ¿no?
1: Bueno, es parte de ser DJ también, tener ese momento de reflexión de esto va, esto no va, quiero poner esto, pero ahora no es el momento de saber leer la pista de... Yo qué sé, no solo por vergüenza, o sea, me refiero que al final es un proceso en el que tienes que elegir y que depende tu criterio al final de si la gente se lo va a pasar bien o no y tal. Entonces es normal que te surjan esas dudas en el momento o esas vergüenzas o...
0: Total. Yo qué sé. Y sobre todo al principio, ¿no? Que dices, hombre, claro, ay,
1: esos nervios.
0: Te llevas ahí tus 20X discos que llevas para la sesión, que tienes preparada milimétricamente en casa, que es mentira.
1: Porque... Jamás he preparado una sesión, pero sí.
0: Ojo, yo sí que un poco me las preparaba, pero yo creo que un poco desde el desconocimiento y de la falta de confianza y una vez más un síndrome de impostora de qué estoy haciendo.
1: Pues mira, esto es una pregunta que me han hecho muchísimas veces sobre el hecho de pinchar y es como que la gente se piensa que la mayoría de los DJs, o sea, no voy a hablar en nombre de todas las personas, pero sí en mi nombre, y como el hecho ese, ¿no? De seguridad, de te preparas una playlist y es lo que vas a pinchar esa noche o lo que sea. Y yo nunca me he hecho una playlist como tal. Sí que en mi cabeza pues tengo pues una serie de canciones y tal, una serie de progresiones que voy a hacer o que he hecho en su momento, pero siempre me he guiado muchísimo por el momento en cómo vi a la gente en la pista, qué es lo que pide, qué es lo que va a encajar en este momento. Y es como improvisar todo el rato.
0: Claro, es que además eso pasa un poco como lo que te decía aquí, que traes una lista de canciones, pero es que igual nos ponemos a hablar y de repente dices, tiene que ser esta.
1: Efectivamente.
0: Entonces puede pasar, tenemos aquí 6 temas... variopintos.
1: Diversos.
0: Diversos, porque en la diversidad está el gusto. Pero si de algo me he dado cuenta en muchos ambientes es que toda pinchada a la que he ido, de determinados géneros, obviamente, uh-huh, acaba viendo un mamarracheo al final bastante curioso. Y a mí eso es algo que ya me gusta, de ese momento de exaltación, de ver a gente bailar que nunca has visto bailar, porque suena X temazo en, no sé, es que poner música para el, me parece algo difícil,
1: es complejo, sobre todo lo que tú comentas, hacer una sesión progresiva que sea, digamos, ascendente en, claro, lo que sería de emoción, de bailar, de divertirte, y claro, desde mi punto de vista, una sesión tiene que terminar siempre en un punto álgido.
0: Claro, que también es un
1: que
0: problema.
1: Que no decaiga. Y ahí reside la complejidad mayor que...
0: Porque si tienes que echar a esa gente de un local...
1: Bueno.
0: ¿Cómo lo haces? Aparte esa, de sacando
1: esa,
0: la
1: ¿esa
0: escoba.
1: ¿Es la responsabilidad del DJ?
0: En absoluto.
1: Ah, pues no.
0: Porque te vienes arriba y dices, Dios, quiero más.
1: Sí, claro.
0: Y te vas a casa diciendo, quiero más, claro, por favor, o no te vas a casa.
1: Eso ya, cada una se busca la vida.
0: Que es una opción súper válida.
1: Pero la sesión del DJ al final tiene un final. Y como colofón final, que termina en lo más alto, yo creo que es un éxito absoluto.
0: Sí, y que después te agradezcan o que te griten desde abajo, ¡un temazo!
1: Bueno, eso es lo más bonito que te puede pasar.
0: Hombre, es mejor que llamarte guapa.
1: por supuesto. Mil veces mejor.
0: Es que, joder, qué guay. Y partiendo de eso, vamos a empezar. Voy a recordar un poco a las personas que, si habéis escuchado esto alguna vez, digáis, ¿de qué coño va esto? En Galgas lo que he querido hacer es juntar a personas de dentro de primero un círculo más cercano mío, por el tema de ir soltándome e ir ganando tablas, en la que hablamos en base a la historia de la banda sonora de sus vidas. Y para ello les pido que me traigan una serie de temas de los cuales vamos a ir hablando, que tenga como un hilo conductor y que en sí sea el guión del programa, porque son las canciones los que dicen los temas de los que vamos a hablar, pero realmente es mera improvisación. Aquí el guión, el de esta noche, de noche, tarde, mañana de lunes, lo empieza este pedazo de tema de... ¿Dónde está?

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¡Damba! Sonó un disparo, cerca, muy cerca. Después de ese, sonaron varios seguidos. 3, 4. Al de poco, otra ráfaga. Yo me agaché como pude en medio de una muchedumbre que atestaba aquella plazoleta. Se oían gritos, muchos gritos. Intenté correr. Había mucha gente y tropezábamos los unos con los otros en nuestra huida de los tiros. Los cascos rojos tomaron el control de la plaza y la gente se amontonó como pudo en la puerta del bar. Había algún herido, varios contusionados, confusión, rabia. Había más de un herido. Había uno grave, muy grave. El muchacho se hallaba tendido al lado mismo de la puerta del bar. Allí estaba el chaval, sangrando de la cabeza, con una bufanda de su equipo, rodeándole el cráneo, a modo de improvisado vendaje. Su cabeza estaba rota. Su corazón aún latía. La situación se tensó al límite. Los amigos del chaval pedían como locos una ambulancia a los cascos rojos. Estos respondían con amenazas o golpes. Al comprobar la gravedad del herido, los cascos rojos hicieron un cordón humano sin un ápice de humanidad. Corrí con todas mis fuerzas y abandoné esa plaza. A escasos metros, en las calles próximas, la gente celebraba la victoria del equipo local, ajena a la escena bélica que se estaba produciendo muy cerca de allí. Corrí y corrí, y cuando por fin paré, una lágrima se me escapó sin querer. Acababa de hacerse realidad una de mis peores y más repetidas pesadillas. Solo que esta vez el muerto no era yo.

la hora en que se escuchan voces de tango y milonga con letra y música del Río de la Plata. Bueno, estamos en sábado 7 de junio del 2014, eso en teoría, porque hoy, en este momento, son las 7 y cuarto de la tarde cuando vamos a grabar el programa del día de mañana, porque si no, mañana no hubiéramos podido hacerlo. Quiere decir que estamos grabando el programa ahora. Como le digo siempre, está puesto de un tirón, sin cortes, sin nada, como si saliera en directo. Primer sábado de este mes de junio, el 2014, en la compañía de Nagore Enciso, a cargo de toda la parte técnica del programa, de ella y de quien les habla, Carlos Españolo, un cordial saludo para todos ustedes. Hoy vamos a empezar el programa hablando de un hombre, un gran cantor de tango, un hombre que fue reconocido por todos como una de las mejores voces que dio el tango y que, sin embargo, no alcanzó esa fama estable que hubiera tenido que recibir por sus méritos. Pero dejó un gratísimo recuerdo en todos los amantes del tango, su voz varonil, su voz de barítono, muy interesante. Como les digo, vamos a empezar con él. Y voy a empezar con un artículo que se refiere a Oscar Alonso, que de él hablamos, escrito por Néstor Pinzón. Oscar Alonso nació el 12 de octubre de 1912 y murió el 16 de enero de 1980. En su notable novela, Don Segundo Sombra, su autor Ricardo Giraldes escribe una larga dedicatoria a los personajes de la vida real que inspiraron su obra y entre otras citas a mis amigos domadores y receros, y entre estos últimos se refiere a 11 nombres, uno de ellos es Pedro Barandán. Este recero le decían a todos aquellos, como dice la palabra, llevaban las reses de una parte a otra, digamos, tanto en el campo como en la ciudad, y domadores porque domaban caballos. Bueno, dentro de las actividades que desarrollaban ellos. Como les digo, este recero estaba casado con una joven de apellido Muñoz y con la que tuvo 9 hijos, el segundo de los cuales resultó este cantor del cual vamos a hablar hoy. En 1926 la familia se traslada a Buenos Aires, a la capital, y apenas 2 años más tarde, quiere decir que en el 28, cuando este chico tenía 16 años, ya metido en el canto, debuta en un café de la calle Lavalle y Esmeralda, y alguien ha dicho que su primera interpretación fue el tango La Última Copa. Era entonces Carlos Brandán. En 1929 llega a la radio La Voz del Aire para cantar acompañado por el trío de Vicente Fiorentino. Allí también interviene en algunos radioteatros de la época. En 1932, quiere decir con 20 años, se sube al mítico palco del cine del Café Nacional en la entonces calle Corrientes al 900. Lo acompañó la orquesta de Anselmo Ayeta y han contado que cuando al año siguiente Gardel actuó por última vez en nuestro país, justamente en el teatro que estaba al lado, reparó en su canto y, según testimonio de Alberto Vacareza, pidió conocerlo, y cuando esto ocurrió le vaticinó el mejor futuro. Había reparado en su registro de barítono y su recia interpretación provista de dramatismo. Ya era ahí Oscar Alonso, él que está entre los contados cantores netamente de corte gardeliano. Hoy vamos a pasar una grabación muy interesante, de las mejores que, digamos, realizó Alonso, que no fue muy pródigo en grabación, y aparte, entre una y otra grabaciones de disco, pasaba mucho tiempo. Tal vez eso jugó en su contra. Con la orquesta de Héctor María Artola, que lo acompañó muchas veces, lleva bandoneón de Troilo y Mansi en la voz de Oscar Alonso.

Bueno, escuchamos la versión de Oscar Alonso de este tango de Troilo y Mansi, Che Bandoneón, en este pequeño recuerdo a este hombre, uno de los mejores cantantes de tango que teníamos ahí arrumbado y queríamos hacerlo. Les voy a hablar ahora de algo que sucedió en Buenos Aires hace cosa de 7-10 días. Se hizo, organizado por la Universidad de Buenos Aires, un ciclo de conferencias para hablar sobre El nuevo espíritu de la democracia, un libro de Lloyd Blondieu, donde habla de la participación legítima, la participación legitima a las decisiones. Dice, la legitimidad de una decisión no puede basarse solo en la legitimidad de la autoridad que la toma, sino que debe apoyarse también en la legitimidad del proceso que condujo a tomar esa decisión. El artículo está escrito por Javier Lorca y, como le digo, tiene que ver con unas jornadas realizadas entre politólogos de distintos países por la Universidad de Buenos Aires. El politólogo francés Lloyd Blondieu sostiene que la crisis de las estructuras tradicionales de representación ha generado la aparición de un imperativo participativo, la necesidad de que las grandes decisiones políticas cuenten con el respaldo de una intensa participación social. Profesor de la Universidad de París I, La Sorbona, donde es colega de Pierre Rocambalón, Blondieu dice que las élites deben dejar de tenerle miedo al pueblo y asegura que los ciudadanos poseen una pericia, que es importante considerar a la hora de tomar una decisión de gobierno. Le pregunta el autor de la nota a qué transformaciones se refiere cuando habla de un nuevo espíritu de la democracia y de la emergencia de un imperativo participativo. Y él contesta, una democracia viva y eficaz se apoya para mí en tres pilares. El primero es la democracia institucional, que se organiza en torno de las elecciones, los partidos políticos y el gobierno. El segundo, que Rocambalón llama contrademocracia, engloba las manifestaciones a través de las cuales los ciudadanos controlan, critican o interpelan a la democracia institucional. Creo que es conveniente, sigue diciendo, plantear un tercer escenario político que llamaría democracia deliberativa y que debe permitir que se confronte la legitimidad de los gobernantes y la de los gobernados. Es en el marco de esta democracia deliberativa donde debe organizarse la consulta sistemática a los ciudadanos por parte del poder público. Un debate público profundo, inclusivo e igualitario en torno de los grandes proyectos y desafíos a los que se enfrenta la sociedad. Dice luego, en este marco el poder político se ve obligado a justificar sus decisiones frente a la demanda de la población. Hoy, la legitimidad de una decisión no puede basarse solo en la legitimidad de la autoridad que la toma, sino que debe apoyarse también en la legitimidad del proceso que condujo a tomar esa decisión. Terminando, ahora bien, en democracia, una decisión es legítima solamente si todos aquellos a quienes se les aplica pudieron participar en la elaboración de la misma. La idea del imperativo participativo conlleva esta exigencia. Primera parte de esto, la participación legitima las decisiones, y escuchamos a la orquesta de Pugliese en un tango que viene que ni pintado para lo que estamos hablando, Universo de Libertela.

escuchábamos a la orquesta de Pugliese y en este tema de Libertella, Universo. Seguimos con lo que estábamos leyendo sobre la participación legítima en las decisiones. Le preguntan luego por qué sostiene que se ha producido un debilitamiento de las estructuras tradicionales de representación, a lo que contesta que las instituciones de la representación se ven afectadas hoy por una doble crisis de eficacia y de legitimidad. Frente a las crisis económicas, sociales y medioambientales, los gobiernos democráticos se muestran claramente impotentes. Parecen marionetas de fuerzas que lo superan, a tal punto que se ven hoy bajo la influencia de empresas multinacionales, bancos y mercados que le dan órdenes. Las fronteras políticas, dice luego, se muestran cada vez más artificiales y los gobiernos nacionales son incapaces de resolver problemas como el cambio climático, que se plantean a escala mundial. Este sentimiento de ineficacia provoca una indiferencia creciente en los pueblos, los cuales participan cada vez menos en las elecciones y parecen no creer más en el discurso político. Y hace después una aseveración donde dice que el primer ministro francés, Manuel Valls, confesó hace poco que el discurso político se había vuelto una lengua muerta para los ciudadanos.

Para mí, dice el autor, es un progreso de la democracia. Como les digo, les he leído esto, que tiene que ver con el libro El Nuevo Espíritu de la, democracia, de Eloy Blondiot. Esto es una parte de un hermoso artículo sobre lo que este hombre planteó en Buenos Aires. Ustedes pueden entrar directamente así. Eloy Blondiot, le digo cómo va, L-O-I-C, luego B-L-O-N-D-I-A-U-X, Blondiot. Eloy Blondiot, y como le digo, El Nuevo Espíritu de la Democracia. Y vamos ahora con música. Traemos al Sexteto Mayor en un tema precioso de Julián Plaza. Julián Plaza, aparte de un gran músico, fue un gran compositor y creó una serie de milongas. Una de ellas, la que vamos a escuchar ahora, lleva por título Payadora. Viene, digamos, a rendir un homenaje a todos aquellos payadores, una especie de Versolaris, que volvieron, digamos, a refrendar y a determinar qué es lo que pasaba con los problemas del pueblo y cantarlos. Se dice que últimamente vuelven a aparecer estos juglares que cantan los temas que la gente tiene en mente, los problemas, como hace mucho tiempo. Sexteto Mayor y Payadoras, de Julián Plaza.

Bueno, escuchábamos por el sexteto mayor Payadora de Julián Plaza. Yo le prometí el sábado pasado que íbamos a hablar también sobre la información que nos llega. Antes de tocar ese tema, les voy a hablar de algo que también tuvo mucho que ver estos últimos tiempos con lo que puede ser la comunicación con la gente, de temas muy complejos y, por sobre todas las cosas, temas que comprometen a quien lo plantea. Se titula Con la venia, y el título es Por dignidad y memoria democrática, y lo firma Pablo Muñoz el 25 de mayo del 2014. Dice, regresará a Argentina la jueza María Servini con la satisfacción del deber cumplido y la convicción de que el franquismo no ha concluido del todo, casi 40 años después de la muerte del dictador. No se la han puesto fácil para llevar a cabo su complicada tarea de esclarecer los crímenes contra la humanidad cometidos por el franquismo, crímenes perpetrados no solamente durante la guerra civil, sino también en la interminable dictadura en que derivó el conflicto bélico. La jueza María Servini se ha topado con demasiadas trabas para su trabajo. Ha soportado con discreción y paciencia artimañas, demoras y portazos, y ha tomado nota de la parcialidad de la justicia española a la hora de aclarar lo que ocurrió tras la rebelión militar de 1936. Estas obstrucciones han sido para ella aún más notorias en comparación con las facilidades que encontró en el juzgado de Guernica, por donde comenzó su trabajo, tomando declaración a los hijos de un fusilado por los franquistas. Pasar la muga y toparse con el portazo en el juzgado de Miranda de Ebro fue todo un síntoma de las dificultades que le esperaban. Dice luego, está claro que a los poderes del Estado español no les hace ninguna gracia el trabajo de la jueza María Servini. No les gusta, en primer lugar, por tratarse de una magistrada extranjera, lo que algunos estamentos políticos y judiciales consideran una injerencia inadmisible. Aquí habría que decir que aquí en España se juzgó a un militar argentino que fue juzgado, condenado y que está cumpliendo condena en España, que era uno de aquellos de la dictadura militar que detuvieron aquí en Europa. Dice, pero no le gusta fundamentalmente porque la jueza argentina viene a meter las narices en la más nauseabunda cloaca de nuestra historia reciente, a la que jamás esos poderes han querido ni asomarse. Desde los medios afines, el gobierno español ha deslegitimado a María Servini desde que iniciara sus investigaciones sobre los culpables de los crímenes del franquismo, crímenes que considera de lesa humanidad y por ello no afectado por la prescripción. Sin embargo, la iniciativa de la jueza y su presencia en el Estado español debería bochornar a los responsables políticos tras la dictadura y, sobre todo, debería avergonzar al Poder Judicial español, que en lugar de haber investigado y, en su caso, sancionado a los culpables de los crímenes de la dictadura franquista, se dedicó a quitarse de en medio al juez Garzón, que había intentado husmear en el estercolero, aunque quizá solo lo hiciera por protagonismo. Primera parte de Por dignidad y memoria democrática. Vamos a ir ahora a escuchar, luego seguimos con la segunda parte de este artículo, el último, digamos, no concierto, sino actuación que vi de tango antes de salir para España. Lo hice con mi mujer y con un amigo también. Era en el viejo almacén, el boliche, como llamamos todo, de Edmundo Rivero, y en él actuaba, entre otros conjuntos, la orquesta de Ovaldo Pugliese, que es la que acompaña a Edmundo Rivero en este tango de Discépolo y Filiberto, que lleva por título Malevaje, y que para muchos es una inflexión donde el hombre pierde ya a favor de la mujer.

Escuchábamos a Edmundo Rivero con la orquesta de Osvaldo Pugliese, acá en el viejo almacén, este tango de Discépolo y Filiberto Malevaje. Seguimos con el artículo de Pablo Muñoz por Dignidad y Memoria Democrática. Dice: el duro trabajo de la jueza argentina debería abochornar también al poder legislativo, a los políticos españoles que por mayoría derogaron recientemente la ley de justicia universal. Los tres poderes españoles han sido proactivos en enterrar las responsabilidades de crímenes contra la humanidad que en todos los países civilizados han sido sancionados de manera eficaz, incluso después de haber pretendido absolverlos en primera instancia con leyes de punto final. La perseverancia y la calidad democrática de los poderes de esos estados, dice, véase Chile o Argentina, devolvieron el derecho a la justicia para las víctimas y sus allegados. La ardua tarea de la jueza Servini ha puesto de manifiesto el camelo de la tan cacareada transición española y con el retroceso que supuso la derogación de la ley de justicia universal, se ha comprobado que sobre ese tipo de delitos, los de lesa humanidad, es mejor correr un tupido velo o taparlos con la losa de la impunidad. Porque nunca, dice luego, el Estado español ha tenido interés ni voluntad política, ni siquiera para abrir el debate sobre aquellos crímenes, y han preferido echar por delante a los fiscales a sus órdenes, para echar una mano a torturadores como el capitán Muñeca o el sádico policía Billy el Niño, y si las cosas se complicasen, para echar mano del indulto. Siguen apelando a la ley de amnistía de 1977, que si puso en la calle a unos cientos de vinculados a ETA o a partidos políticos ilegales, decretó un escandaloso punto final para decenas de miles de responsables, militares, policías, políticos, funcionarios, de una represión feroz que se ejerció durante 40 años con plena impunidad. Dice luego: se hizo una transición a la medida de los responsables vivo y coleando de crímenes contra la humanidad porque nadie se atrevió a ponerle el cascabel al gato. Más tarde, se utilizó aquella amnistía para recordar que los etarras quedaron libres y utilizar aquella libertad como argumento político. Más tarde, en 2007, se sacó adelante en el Congreso español la ley de memoria histórica regañadientes sin dar ninguna facilidad para desarrollarla, sin ninguna colaboración oficial para aplicarla, haciendo la excepción de la CAP y Nafarroa gracias a la presión social y a la voluntad política para ello. Termina diciendo: regresará la juez Servini a Argentina posiblemente con escasos logros, pero su presencia nos ha devuelto la dignidad y la memoria democrática gracias a los testimonios aún vivos, víctimas de aquellos crímenes. Podemos comprobar que es mentira aquello de que investigarlo tras la dictadura no era posible por demasiado pronto, ni tampoco ahora por demasiado tarde. Muy posiblemente no podrá restituirse la justicia a esas víctimas, pero es el mejor momento para abrir un debate valiente sobre la transición. Les he leído por Pablo Muñoz en el periódico Diario de Noticias, 25 de mayo de este año, por Dignidad y Memoria Democrática. Y ahora vamos con otro tema muy bonito, que es la voz de Héctor Mauré, acompañado de orquesta, nos canta de Carmona y Falero, Ríe Payaso.

escuchábamos en la versión de Héctor Mauré, Ríe Payaso, de Carmona y Falero. El sábado pasado le leí lo que tenía que ver con la participación argentina en el Festival de Cannes, la película que había presentado y cómo eran dos de ellas, qué temas trataba y cómo los trataba. Y dejé caer así como ciertas cosas que es una información que nos llega muchas veces deformada y que uno tiene que hacer verdaderos caminos, vericuetos, para encontrar al menos una información que no esté manipulada ni tampoco politizada. En el periódico El País, del 16 de mayo, el corresponsal en Buenos Aires, Francisco Perejil, que aparte no es la primera vez, sino son varias veces, cuando tiene que dar una noticia que, digamos, sirve, o sea, positiva, sobre aquella zona, la da, comienza a darla y siempre agrega un hecho que es una palabra. Habla de algo, por ejemplo, en esto, Argentina potencia en Cannes, con cuatro películas en el certamen francés, el gobierno y la prensa de Buenos Aires celebran el buen momento de su cine. Pero automáticamente agrega siempre lo mismo, una palabra, pero, y aquí es, a pesar del escepticismo de varios realizadores. Luego, cuando empieza a explicar, el artículo dice, hace solo dos años el director del Festival de Cannes, Thierry Frémaux, hablaba así del cine argentino. Esperábamos más tras un gran inicio, pero nunca creció. Los cineastas argentinos se suicidaron. El productor y director Pablo Trapero es el único que aparece por películas distintas, sin importarse el éxito de taquilla. Luego habla y dice, pero a pesar de este lamento, esta semana concurren cuatro películas argentinas a la 67 edición del Festival de Cannes. Después dice, así también, dirigido a los otros países americanos, del resto de Latinoamérica, solo Colombia se encuentra representada con una película y que compite, bueno, en una de las sesiones paralelas. Y agrega, por ejemplo, algo que no tiene absolutamente nada que ver. Cuenta que Argentina compite en casi todas las sesiones del festival y cuenta con tres jurados en dos sesiones. Que ha, digamos, ha presentado, tiene cuatro largometrajes de los 60 que van a proyectar, escogidos entre 1.700. Pero pone algo que no tiene nada que ver con esto. Habla de la presidenta de Argentina, que despidió a los cineastas antes de viajar a Cannes y le dijo, yo creo que es la primera vez que se lesionan cuatro películas argentinas. Somos el gobierno de la primera vez. No sé a qué venía todo esto. Y luego agrega algo que es fundamental y que tendría que estar en primera página. Mejor dicho, en la primera parte de este artículo. El miércoles, dos diarios que se encuentran en las antípodas ideológicas allá en Buenos Aires, o sea, los que están, digamos, tremendamente en contra del gobierno y los que apoyan al gobierno, como son Clarín y Página 12, decía que en Clarín habían puesto el gran año argentino y en Página 12, palmas para la presencia argentina. Y solamente rescato después otra cosa que es importante. Dice, hay un director de revista haciendo cine y realizador de películas que estrenó este año en Argentina El Crítico y que cree que los festivales europeos se han vuelto más comerciales. Antes contaban con más mecenazgo, ahora se ven obligados a pensar en el negocio. Tienen que atraer a los anunciantes y esto se hace convocando a grandes figuras como Ricardo Darín, que protagonista una de estas películas, Relato Salvaje, a Viggo Mortensen, como les dije el otro día, que actúa y produce Jauja, del argentino, o a Gael García Bernal Estella, del Ardor, de Pablo Fredek. Y dice lo último que tiene importancia. Gerciani cree que hay un factor decisivo para explicar esta gran presencia en Cannes.
Se llama Ventana Sur y es el principal mercado latinoamericano de cine. Se celebra en Buenos Aires y lo organiza el Instituto Nacional de Cines y Arte Audiovisuales, ICA, dependiente del gobierno argentino en colaboración con el mercado de cine de Cannes. Ahí vienen programadores y distribuidores de todas partes del mundo y ven películas que antes no veían. Podemos hablar, por eso, de muchas cosas, pero resulta que muchas de las cosas que se publican en este periódico, le vuelvo a repetir, Clarín, tienen que ver con su disputa ideológica contra el gobierno argentino. Entonces, podríamos hablar aquí de muchos artículos que leo, que aparecen en periódicos o en artículos especiales sobre situación no solamente en Argentina, sino en América Latina. Y hay una distorsión que nace de estas trilogías, como llamamos nosotros. Aquí Clarín pertenece al mismo grupo internacional de prensa que El País, que el New York Times, y si ustedes analizan esos periódicos van a ver cómo la información llega de la misma manera, sesgada, manipulada, y en muchos casos hay que buscar en otras partes qué es verdaderamente la noticia, cuál es. Bueno, yo les iba a hablar del certamen iberoamericano de publicidad El Sol, que se celebró desde el 29 al 31 de mayo en Bilbao. Pero no vamos a tener tiempo hoy y lo hablaremos la próxima semana. Vamos a escuchar ahora un tango de esos tangos sencillos, esos tangos que arrastran historia de la calle, historia que le pasa a la mayoría de la gente. Tiene que ver con la juventud. Gardel lo cantó allá en 1929 y tiene que ver, como les digo, con un hecho amoroso de aquel muchacho triste desde Grandis por Gardel.

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1: Gardel nos cantaba aquel muchacho triste. Les voy a leer ahora un artículo que titula Buenos Aires, ciudad ideal para la inspiración artística. Dice, Buenos Aires es la tercera ciudad del mundo para la inspiración artística. Al menos según los editores de las guías Lonely Planet, afectos a establecer este tipo de ranking y que publicaron este en su libro Lo Mejor en Viajes 2012. Es fácil introducirse en la creciente ola literaria de Buenos Aires, escriben, principalmente porque es tan barato pasar las horas en cafés elegantes donde los mejores escritores solían y suelen ir. Los de San Telmo y Palermo son ideales para tomar un expreso entre gente de moda con inclinaciones artísticas, mientras en el centro, el glamoroso Café Tortoni, antes era frecuentado por el famoso escritor Jorge Luis Borges, dice la guía. Y recuerda que en el Alep Borges ubica en la Avenida Garay el punto del espacio que contiene todos los otros puntos del universo. Según Lonely Planet, Buenos Aires solo es superada por Edimburgo, ciudad de Robert Louis Stevenson, y donde J.K. Rowling escribió Harry Potter, y está en Escocia, y por San Petersburgo, en Rusia, con una tradición literaria que incluye a Gogol, Dostoyevsky, Turgenev y Nabokov. Aunque es subjetivo ponderar las cualidades como musa de una ciudad, es indiscutible que Buenos Aires inspiró a muchos artistas y que sus cafés son propicios para crear. Dicen que Sábato escribió sobre héroes y tumbas en el bar británico y que Homero Manzi creó la letra del tango sur en el aeroplano, hoy la esquina de Homero. Actualmente, algunos buscan un clima artístico en sitios como Eterna Cadencia, aquí lo nombramos mucho, Crack Up, dos cafés librería en Palermo, pero los cafés clásicos son los que más historias esconden. A pesar de la lluvia, yo he salido a tomar un café. Estoy sentado bajo el toldo tirante y empapado de este viejo Tortoni conocido, escribió Baldomero Fernández Moreno. En el Café Tortoni, Avenida de Mayo 820, entre 1926 y 1943, se reunía la peña comandada por Benito Quiquela Martín y frecuentado por las poetas Alfonsina Storni, Juana de Ibarburu, Conrado Nanés Rorro, Roberto Ar o Borges. Y de 1962 hasta 1974 fue el punto de reunión de Abelardo Castillo, Humberto Constantini, Liliana Hecker, Isidoro Blanche y Ricardo Pile, entre otros. De sus encuentros surgieron las revistas literarias El Grillo de Papel, El Escarabajo de Oro y El Ornitórrinco. En los seis meses que pasó en la ciudad de Buenos Aires, entre el 33 y el 34, también iba al Tortoni Federico García Lorca. Se alojaba en la habitación 704 del Hotel Castelar y escribió, Buenos Aires tiene algo vivo y personal, algo lleno de dramático latido. Un corto espacio de música y volvemos después con este artículo.

Escuchamos a la orquesta de Troilo con Alberto Marino en el canto, Así es Ninón, de Larenza y Robles. Estamos casi llegando al final. El artículo este de Buenos Aires, ciudad ideal para la inspiración artística, es más largo. No vamos a tener tiempo si les leo esto y luego terminar con música. Vamos a terminar con música y tanto esto, lo que dejo pendiente, lo hablaremos el sábado, conjuntamente con un tema que quería tocar hoy, referido a una gran poeta española, joven, laureada, y con un tema de Andrés Neumann sobre...

son cosas que también viven conmigo. Esquina de las cuadras de mi vida, guarida de mis sueños más absurdos, embarcadero gris de mi ambición de luz, secreta latitud de mi canción. Inventor del misterio, bandoneón gigantesco, Buenos Aires, escúchame.

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Os he dicho, durante el transcurso de esta conferencia, que Shakespeare tenía una hermana. Pero no busquéis un nombre en la vida del poeta escrita por Sir Sidney Lee. Murió joven y, ay, jamás escribió una palabra. Se halla enterrada en un lugar donde ahora paran los autobuses, frente al Elephant and Castle.

Ahora bien, yo creo que esta poetisa que jamás escribía una palabra vive todavía. Vive en vosotras y en mí, y en muchas otras mujeres que no están aquí esta noche, porque están lavando los platos y metiendo a los niños en la cama. Pero vive, porque las grandes poetas no mueren. Son presencias continuas. Solo necesitan la oportunidad de andar entre nosotras, hechas carne. Virginia Woolf, Una habitación propia.

Llegó la pausa. Ocasión magnífica para meditar si somos justos con los demás. O por el contrario, problemas personales proyectan sus miserias y deforman la imagen del prójimo. Hay que tener cuidado, pero no sintáis culpables. Los imbéciles son siempre imbéciles. Proyectemos lo que proyectemos.

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0: Quiero ser bombero, cantante, veterinaria. 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

0: Arratsaldeon, bienvenidas y bienvenidos a Codoro Games, el programa semanal de videojuegos emitido en Alabedi Irratia y Eguzki Irratia. Yo soy Coque González y esta semana me acompaña Asier Bermejo. ¿Qué tal estás, Verme?
1: Me gusta mucho, tío, que llevas una camiseta.
0: Es de pijama,
1: cierto. Que pone Manhattan Athletics, que es como la típica camiseta de pijama que tiene como un logo deportivo, entre comillas, que no es real.
0: Claro, claro.
1: O sea, que no es de nada.
0: Eso es inventadísimo.
1: Pero claro, lo pone, ¿sabes? Sí, sí. Y te pone, yo qué sé, te pone Camden Football,
0: bueno,
1: ¿sabes?
0: Puedes decir lo que ponen, te pone Varsity 1992.
1: Claro, claro, y ponen fechas y todo, ¿sabes? Manhattan Athletics Society Sporting League. Pam, así. ¿Por qué? Porque sí, ¿sabes? Es guapísimo, tío.
0: Y no me gusta el Sporting a mí, pero bueno.
1: Pero ahí está. Un saludo a nuestros...
0: Barata.
1: A nuestros oyentes de Gijón, que serán hinchas del Sporting de Gijón, ¿eh? No vaya a ser que piensen que has dicho que no te gusta el Sporting porque no te gusta el equipo de fútbol.
2: Yo ya no sé ni de dónde estamos.
1: Te referías a Sports.
0: Sé ni dónde estamos.
1: Sports en general, Go Sports.
0: ¿De qué va este programa? ¿De qué estamos hablando?
1: Un saludo, amigas y amigos de la vida.
0: Un saludo, Joric, por ejemplo.
1: Yo ya no sé
0: de qué va nada.
1: Porque estuvo la semana pasada.
0: Claro, un saludo, Joric. También le mando un saludo, pues, a Mambo.
1: Ah, pues mira. ¿Mambo ha estado esta temporada? No ha estado.
0: No, todavía no.
1: Todavía.
0: Estará.
1: Tendrá que contarnos qué tal el Metal Gear Solid 4, tío.
0: Por ejemplo.
1: Que se lo ha jugado. Total, ¿qué hacemos? ¿Hablamos de videojuegos o qué? ¿Tienes alguna otra noticia así que...
0: Sí, no.
1: Que comentar, announcement, no. Alguna cosa así en concreto?
0: Ah, bueno. ¿Sabes cuál va a salir que le tengo muchas ganas?
1: El PodRacer.
0: Bueno, el Galactic Racer, que sale el martes que viene, creo que es. Uh-huh. O sea, mañana. Para la emisión. Y creo que me lo voy a jugar de lanzamiento.
1: Estáis bien calentados con él, ¿no?
0: Uf. Sí. Sí, y eso que viendo las previews y todas estas movidas, están todo el rato con el tema de que es muy roguelike y todo el rollo. Que justo la semana pasada estuvimos hablando mucho de los roguelikes con Joric. Y no sé si esa parte me va a encajar tanto, pero es que el modo arcade se puede jugar desde el principio y es hacer carreras y no sé si tiene rollo algo de torneo, ¿sabes? En plan como en el original. Y aunque no tenga cinemáticas y tal, pues te haces las carreras y tienes que quedar primero y fuera. Que ojalá sea así, porque eso es lo que más me va a interesar. Y dentro de ese modo arcade puedes conducir las vainas. En el modo historia creo que no. Porque
1: vale.
0: La movida es que, o sea, de hecho lo explican en el propio juego aparentemente, que solo lo pueden conducir muy poca gente en el universo. O sea, por eso no hay vainas en el juego, porque es como que según el lore quedan 10 pelados que conducen vainas.
1: Sí,
0: ¿sabes?
1: Que es como súper específico, ¿no? Un set de habilidades específico que necesitas y tal.
0: Exacto, que entre la velocidad y los motores y no sé qué, y es como que es una puta locura. Eso es. Con el rayo ese rosa en medio ahí. Pues eso es como que lo saben 10, y entonces esos 10 son los que
1: son 10 que estaban vivos entre 2000 y 2005.
0: Sí, eso es.
1: Que es la época en la que pegaba haber hecho esa mierda.
0: Claro, eso es. Y los que llevan vivos desde el episodio 1 y han sobrevivido a toda la guerra del Imperio de la movida.
1: Entre ellos,
0: Sebulba.
1: El GOAT. Ben Quadinaros.
0: Ben Quadinaros.
1: Sebulba es un parguela.
0: Gasgano.
1: Pachaputo.
0: Creo que Tempto Pagalies está también. O sea, hay muchos personajes del episodio 1 y del Racer 1.
1: Qué guay. He visto también que estaban poniendo guay el Control Resonant, que lo estaban poniendo. Tenía buenas notillas y tal.
0: Se salió la semana pasada, creo.
1: Parece.
0: Pero es que salió solo en digital y
1: sí,
0: en físico.
1: Sí, yo estaba esperando porque creo que me lo pillaré en físico. Luego os lo cuento, pero cuando estaba pensando que empezarme a jugar ahora, dije, va, tú me pillo el control y a tomar por culo. Y como lo vi en digital, dije, va, que le jodan, ya me lo pillaré en físico, creo que sale el 16 de octubre o algo así.
0: 15.
1: O 15
0: y,
1: algo así.
0: Sí, que es el 15, porque el 15 también sale mi otro juego más anticipado del año junto al Galactic Racer, que es... A ver si me acuerdo el nombre. Toy Story Retro Roundup.
1: ¡Ojo!
0: Plus Toy Story 3 Remaster. Creo que se llama así la puta caja. Es ridícula. Pero está que flipa. O sea, me vi el otro día una hora de podcast de Atari, que son los que publican la colección esta.
1: ¿Sí?
0: Y viene todos los juegos que existen de Toy Story. Es el 1 de la versión de la Sega Genesis. Y aquí, la Sega Genesis aquí es...
1: La Mega Drive será, ¿no?
0: ¿Mega Drive aquí?
1: Creo que sí.
0: No sé, es que es...
1: Ahora lo miro.
0: Nunca conozco a Sega, macho.
1: Como siempre digo cuando dices eso, Super Nintendo Sega Genesis.
0: Eso es.
1: Un saludo a Biggie.
0: Y también te viene una versión de Super NES, creo, una cosa así. Y luego las de Game Boy. Te viene luego el juego de bichos.
1: Ah, vale.
0: Porque es del mismo estudio que se llamaba Traveler's Tales, que son los que ahora hacen los juegos de Lego. Y como aprendieron, como esto era todo parte del mismo acuerdo con Pixar de hacer adaptaciones a juego de sus películas, fue el primer juego 3D que hicieron, entonces lo han metido en la colección como archivo histórico, digamos, y porque con ese juego, o sea, con el de bichos, es cuando aprendieron a hacer juegos en 3D y eso luego lo llevaron al Toy Story 2. Entonces es como que lo han metido como bonus un poco, pero es un puto juego entero de Play 1 que estaba bastante guapo, o sea, le tengo también mil de cariño, entonces ha sido como la colección perfecta para mí porque son un montón de juegos de mi infancia, el 1, el bichos, el Toy Story 2, y luego el 3 lo jugué un poquillo de adolescente cuando salió la peli, vaya, pero no me lo llega a pasar y era como, o sea, lo jugué creo que en pirata empecé un poquillo, ¿sabes? Y fue como, ah, está majo, y ya.
1: Confirmo que la Sega Genesis era la Mega Drive.
0: Mega Drive.
1: Sucesora de la Master System.
0: Claro, y eso, y la Saturn, ¿cuándo es? Es que me hago un
1: después,
0: lío con
1: después,
0: los nombres.
1: Después.
0: O sea, Saturn creo es la Play 1.
1: Puede ser.
0: Equivalente sí. a Play 1. Sí, y sí. la Dreamcast, la equivalente a la Play 2.
1: Probablemente.
0: Algo así.
1: Ahora lo mío mientras.
0: Volvemos a mirar.
1: Mientras nos encuentras alguna otra cosa. Sí, sí, y luego, bueno, evidentemente está el elefante en la habitación que es GTA 6. Y,
0: eso no le importa a nadie.
1: Eso da igual.
0: Eso da igual. Y antes de eso está el Ocarina of Time, que.
1: Ah, cierto, cierto.
0: Que está la guapo también, claro. Que la gente le tendrá ganas. Y no sé qué más, pero vaya,
1: había, había mierda, sí,
0: vaya,
1: sí.
0: O sea, a ver, hay millones y las últimas tres semanas ha habido millones, lo que pasa es que ya qué sé, o sea, al final si te vuelves más selectivo o lo que sea, como estoy diciendo yo mismamente, te quedas con cuatro que molan, te molan y ya está, pero
1: sí, sí, está
0: por bien. Lanzar se están saliendo trillones, lo que pasa es que luego eso, pues hay fatiga de Lobezno también, que no estaba tan guay como otra gente quería, aunque estaba bien por lo visto, yo qué sé. Jonay nos hablará dentro de no mucho del Lobezno y del Onimusha nuevo,
1: uh-huh.
0: y de algo más he estado jugando, no me acuerdo qué más. Es igual, es todo
1: Onimusha
0: sobre todo
1: esto. Este es el preámbulo a que nos cuentes.
0: Claro, claro, que no hemos arrancado la parte canónica del programa como tal.
1: ¿Nos cuentas tú mierda? ¿Así ya os cuento yo lo que juego después del descanso, así o qué?
0: Eso es. Vamos Venga. Con ello. El Tony Hawk's Underground 2 es el siguiente Tony Hawk que me jugué. Ya comenté la semana pasada que aquí es cuando empecé a hacer como mi bucle de jugarme 6 sagas de juegos que son las que quiero darle a piñón este año o para lo que queda de año. Que eran el God of War, el Resident Evil, el Assassin's Creed, el Tony Hawk, los juegos de Telltale y los Final Fantasy. Entonces, el último que jugué fue el Underground del año pasado, creo, el Underground 1. Y este Underground 2 está algo mejor de lo que recordaba, porque este sí que es de los que jugué en su día de lanzamiento, en 2005 creo que fue esto. Uh-huh. No, 2005 fue el American Wasteland, pues esto sería 2004 porque eran anuales. Y es de los primeros juegos que tuve originales de Play 2 y toda la movida junto al Sims 2, me acuerdo. Y le tenía cariño porque era el Tony Hawk con gráficos más guays después del 3, que era el último que había jugado yo, y encima estaban los de Jackass, entonces era gracioso, pero la movida es que tiene un modo historia, es una secuela del Underground 2, o sea, técnicamente eres la persona que, o sea, tu personaje del Underground 1, cuando ya ha terminado lo del Underground 1 y ha conseguido publicar como un vídeo y todas sus movidas y tal y cual, porque realmente no te hacías famoso al final del juego, era como, bueno, tampoco voy a
1: empezar a spoilear. Hacías tu primer vídeo, ¿no? Pero,
0: o sea. Más o menos, o sea, era como que estabas buscando la fama, pero el puto Eric Sparrow te robaba uh-huh. la puta fama del rival, que el rival también está en este juego. Y, de hecho, se nota que tienen un rollo gracioso, vengativo, y entonces en este juego le tratan como la mierda todo el juego entero para darle un poco como de venganza al jugador, entiendo. Pero la movida es que estás haciendo skate en la mítica, en el mítico barrio inicial del Underground 1,
1: uh-huh.
0: y aparece una furgoneta negra mientras estás en un halfpipe y pam, te estampas contra ella y te raptan, y te despiertas en el mítico warehouse del Tony 1,
1: sí.
0: Y está Van Margera con Tony, que han secuestrado a ti, al Eric Sparrow y a como 3 o 4 skaters famosos más, y luego un tipo de Jackass. Y te dicen que os van a dividir en grupos y que van a hacer una competición entre el Team Bam y Team Tony, uh-huh. Por el mundo, haciendo una gira mundial en la que vais a ir a X ciudades de X países, y la gracia es, o sea, se llama World Destruction Tour, creo que es. Entonces es como destruir monumentos históricos o joder la ciudad mientras haces skate. Quiero decir, es muy, muy Jackass, es muy viva la BAM, ¿sabes? Es como...
1: Eso me sonaba a mí, sí.
0: 100% esa mierda. Entonces, es un... O sea, entiendo que es el momento, ya te digo, esto sería 2004, pues sería en la época en la que Jackass estaba petándolo más a fuego en... ¿Esto sería en MTV? ¿Puede ser?
1: Sí, claro.
0: Estaría toda la movida en ese momento hiper a fuego, entonces entiendo que para revitalizar un poco la saga y tener alguna excusa, pues sí, este es el juego de Jackass de el Tony Hawk. Dentro de eso... ¿Hay mierdas raras? Sí, o sea, tienes mierdas raras de eso, de te meten a personajes de Jackass, te meten a personajes tangenciales a la escena del momento a Jackass, a los skaters y bla, bla, bla, que no aparecen en otros Tony Hawks porque son como muy tangenciales, digamos. Y también te meten como un rollo de que, o sea, está estructurado igual que el Underground 1, de que tienes como no muchos niveles, rollo 5 o 6 niveles, pero son muy grandes y muy amplios, como en el 4 también, y tienes objetivos igual que en el 4. O sea, tienes,
3: sí, como
0: personas,
3: de open zones,
0: eso
3: así,
0: es,
3: sí.
0: Y tienes a peña por ahí separada y entonces vas hablando con ellos y te van dando misiones cada uno y así. Este es un poco más obtuso porque tienes que además averiguar, o sea, sí que tienes una lista en la que te dicen qué tipo de cosas tienes que destruir y no sé qué, pero no te dicen dónde están ni nada, entonces tienes que investigar mogollón por tu cuenta y probar muchas mierdas, lo cual está bien, pero también está un poco, se hace un poco rollo porque necesitas, cada actividad te da puntos y necesitas X puntos para pasar al siguiente nivel, igual que el, creo que el 4 era igual, vaya. Y el Underground 1 también. Entonces, es la misma estructura, entonces por eso digo, esa parte se mantiene bien y entonces no es tan tan raro el juego en sí. Lo que sí que lo hace raro es eso, el tener, por ejemplo, personajes secretos desbloqueables que son muy locos y muy absurdos, entre, y entre ellos también lo que decía antes, gente tangencial con cosas que no son skates, en plan de tienes un Segway de estos, tienes un toro mecánico con ruedas, creo que estaba el... No es Johnny Knoxville. ¿Cómo se llama? Un tipo que era muy desagradable que tenían...
3: Steve-O.
0: Eso es. He dicho solo un tío muy desagradable y ya has dicho Steve-O.
3: O sea, vamos a ver, ya que estaba Van Marguera, Johnny Knoxville, que nosotros sabes de nombre, luego el tipo desagradable que era Steve-O, luego el gordo, luego el enano, o sea, era sí, todo, sí. O sea...
0: Sí, sí, sí.
3: Si no me has dicho el gordo o el enano,
0: ya.
3: Había pocas papeletas.
0: Sale también el padre de Bam.
3: Pero ahí me habrías dicho el padre de Bam.
0: Claro, sí, ya.
3: Que también era gordo, pero era el padre de Bam.
0: Sí, pero era el padre de Bam, eso es. Pero no, sí, eso es el Steve-O. Pues es uno de los personajes desbloqueables y va montado en un toro mecánico con redines. Y entonces es como que juegas con él y los trucos son una mierda y se controla como la mierda. O sea, es como una broma sin más. Pero, insisto, fuera de esas mierdas que están, también puedes ir en silla de ruedas, así, yo qué sé. Hay de todo un poco. Pero dentro, fuera de eso, sí que sigues siendo un juego de Tony Hawk. O sea, sigues haciendo tus grinds, sigues haciendo tus combos, sigues teniendo que hacer puntuaciones, sigues teniendo objetivos variados y tal. Está guay. O sea, realmente está bien. Lo que digo, no es tan raro como llegué a pensar. Y por eso creo que está mejor de lo que recordaba en su día. Que además, yo era muy malo de pequeño, ya lo he dicho muchas veces. Entonces no me pasaba nada. Me quedaba en la segunda pantalla, o sea, en la intro. Primera pantalla, segunda pantalla, y nunca avanzaba de ahí. Que la segunda pantalla creo que es Barcelona, además. Y no consigo avanzar más y ya está, porque además no entendía qué había que hacer. Y desbloqueas muchas zonas de niveles, así es como muy progresivo toda la movida. Pero está bien, o sea, sin más, lo malo, pues que es muy también humor de esa época que me envejeció muy mal, ¿sabes? Era muy machista, era muy... sexualizaba mucho todo, ¿sabes? Es muy desagradable, muy de bromas, de pedos y puñetazos, o sea, es Jackass 2000, ¿sabes? Entonces, bueno, pues... Pues mal, gran parte de todo ello mal, ha envejecido cutre.
3: Podríamos decir feo. Que ha envejecido tan mal como Van Marguera.
0: Pues un poco, sí.
3: Está en bueno, la,
0: está intentando
3: la,
0: como
3: está
0: redimirse,
3: en la C,
0: ¿no?
3: En la D, no, ahora que sí, claro, hombre, ya. Es que ya ir más abajo no se podía.
0: Bueno, igual ha pasado de la E a la D.
3: Puede ser.
0: Algo, yo que sé. Le metieron en el último Tony.
3: Vaya crack, tú.
0: Y ya está, o sea, que está bien. O sea, no lo recomendaría por encima del 1, ni de broma, pero está bien.
3: Sí, pero no te ha parecido tan mal como pensabas,
0: no,
3: que
0: eso
3: igual
0: es,
3: te podía
0: eso
3: parecer.
0: Eso es, no, creía que iba a ser más insultante y más estúpido, pero no. O sea, sigue siendo un Tony y tiene sus mierdas de más... Jackass, pero está bien. Comentaré dentro no mucho también el American Wasteland, que va un poco por ahí, pero creo que como se quita toda la parte de Jackass, pues es todavía mejor que el 2. Mm. Aunque no sé si es mejor que el 1 o no, pero bueno, ya lo comentaré cuando llegue. Otro que voy a comentar es el que puede ser...
3: Escucha de palo, yo ya este lo veo venir.
0: Puede ser el peor juego que he jugado todo el año.
3: Este lo tenía ahí en el...
0: Sí.
3: En el radar, sí.
0: Vale, esto es lo que decía de la parte de Telltale. ¿Cuál es la movida que no es de Telltale como tal? O sea, ya he jugado muchísimos juegos de esta peña, que lo hemos explicado muchas veces, pero son estos juegos narrativos con decisiones y todo el rollo, y que habían hecho adaptaciones de muchas IPs externas. O sea, ellos creo que no tienen ninguna obra propia. El Wolf Among Us desde los cómics del Fables, tienen los de Batman que me gustaron mucho, tiene el Guardians de la Galaxia que está bastante bien.
3: Walking Dead,
0: el
3: también.
0: Walking Dead, que me estoy jugando ahora, de hecho. Uh-huh. Y... Pero la movida es que hicieron uno del Borderlands, que creo que lo comenté en su día también aquí en el programa, y me gustó bastante, estaba bastante bien tirado, sin conocer yo el universo de Borderlands, que por lo que he estado viendo, creo que no es mi movida. O sea, ya no solo por jugabilidad, sino por el universo en sí y el tipo de humor que tiene, creo que no es mi movida. Y el uno pues tiraba más de Telltale que de Borderlands, digamos. Era como el tipo de personajes de Telltale metidos en el universo de Borderlands y luego intentando estructurarlos bien en el mundo para que creo que algunos de ellos hagan cambios en el Borderlands 3 y así, pero ya está. Y este, o sea, me apetecía jugarme el New Tales from the Borderlands, que entre muchas comillas es una especie de secuela espiritual, pero que este lo desarrolla Gearbox, los de, uh-huh, los de Borderlands como tal. Grave error, porque esta peña
1: mal,
0: pues se conoce que el Borderlands 3 es un juego muy cringy, a la peña le da mucha grima el humor de Borderlands 3 y así. El 1 y el 2 pues están más alabados, sobre todo entiendo por la parte de gameplay y tal, y porque no sería tan desagradable, ¿sabes? Pero el 3 entró muy mal a mucha peña, y esto, hasta donde he estado viendo,
1: va en esa línea,
0: otros,
1: ¿no?,
0: reviews y tal, es 100% esa línea, es en plan de los escritores de Borderlands 3, ¿sabes? Y no hay disparos para ¿sabes? Para compensar nada, es claro, solo cinemáticas de mierda con personajes de mierda
1: y decisiones para decisiones con personajes de mierda, ¿verdad?
0: Eso es, que no sirve nada más, ninguna para nada, o sea, no hay decisiones de nada porque no hay una trama, no hay nada, o sea, no hay nada, es no, o sea, cuando lo empecé, te juro que cada 10 minutos lo pausaba y me ponía a hacer cualquier otra cosa,
1: ya,
0: en plan ver vídeos en YouTube, no sé qué, hablar por el Discord, lo que fuera, porque era incapaz de seguir jugando, porque no, porque me estaba dando totalmente igual, era como, es que no sé qué me quieren contar con esta mierda, es una especie de, es como si fuera una especie de sitcom forzada, como está escrito, pero lo que digo, las bromas son malísimas, son súper, súper vergonzosas, es que está muy, muy, muy mal escrito, me recuerda mucho al último Saints Row, que también comenté aquello cuando salió, que lo comentamos cuando empezamos el programa, de hecho, en la temporada 1, quiero decir, que prácticamente es una especie de sitcom sin risas enlatadas.
1: Sí, sí.
0: Por lo que, pero sitcom mala, no Friends, sino Big Bang Theory, ¿sabes? De decir hola y hay silencio.
1: Ya. Yeah.
0: ¿Qué tal? Y hay silencio. Y alguien hace y se pone a bailar. Y es como, ¿qué estoy haciendo? ¿De qué va esta basura? Es terrible. Y el primer episodio parece que va a ir a algún sitio. Te presentan a los tres protagonistas diferentes, cada uno en un setting más o menos diferente y tal y cual, que además ya cuentan con que conoces más o menos el lore de Borderlands, porque te hablan de ciudades y de situaciones y no sé qué, que yo no tenía ni puta idea, evidentemente. El uno no hacía eso, por eso me da rabia que este sí lo haga. Y luego no va a ningún lado con nada, o sea, es como que parece arrancar algo de trama, o una corporación ataca a la otra, no sé qué, una científica que estaba trabajando ahí, que es una de las protas, estaba intentando desarrollar una forma de crear un arma no letal, porque lo que está buscando es que se pare la guerra y que solo se apacigüe y no sé qué, para no, que no haya más muertes y no sé qué. Y a partir de ahí se va todo a tomar por el culo, porque se juntan los tres personajes al final del primer episodio, y de repente el juego no va de nada, o sea, no va de nada. Sobre un rato va de que hoy hemos descubierto que hay una especie de, se llaman los vaults, no sé cómo se llamará en castellano, como
1: cámaras, ¿no?
0: Sí, hay unas cámaras, sí. Eso es como, que es de lo que va el Borderlands, que es como que dentro hay tecnología antigua de una antigua civilización, como los proteanos del Mass Effect, en los que hay riquezas de locos, entonces pues si la peña que los saquea se hace de oro y lo habla, porque al final es como un universo muy greedy, ¿sabes? Como muy de, sí, intentar todo el mundo a hacerse con todo el dinero posible, y el dinero está en la guerra también, entonces todas las corporaciones están creando armas y bueno, movidas así. Y encuentran uno de esos y no lo encuentran, o sea, no hacen nada con él. Es como que llegan al minuto, que es, suele ser el final de un Borderlands, es como algo muy épico. Aquí es, en el segundo episodio, llegan, se ponen a hablar y a hacer chistes y mierdas mientras pelean contra un monstruo gigante que nadie nunca puede derrotar en ningún Borderlands. Y estos son tres civiles que no están armados, haciendo bromas entre ellos. Y se muere como por los loles y encuentran una piedra. Y luego, o sea, parece que lo ha escrito un niño sobre la marcha, ¿sabes? En plan de, porque luego encuentran una piedra y luego se meten en un concurso y porque quieren conseguir dinero para su piedra. Y así hacen como una magia con la piedra. Y luego resulta que aparece, no sé qué. Y es como, ¿pero de qué es esto? ¿Sabes? O sea, es lo más estúpido que he visto en mi vida. No hay un villano claro, no hay un riesgo claro, ¿sabes? No hay nada. Van ocurriendo cosas que te dan igual, porque los personajes son muy estúpidos y no te importan nada, y están forzando bromas constantemente sin intentar ser nada. O sea, son muy también de decirte lo que están sintiendo, ¿sabes? En vez de expresarlo, de decir, es que quiero mucho a mi hermana, y es como, no lo has demostrado en ningún, o sea, podría ser alguien que no conoces, por lo que estás demostrando por tus acciones. ¿Por qué te tengo que creer cuando dices que la aprecias mucho si no estás? O sea, está muy mal escrito. Y es una tontería que no tiene ningún argumento. Hacia la mitad del episodio 2 o el 3, creo que fue cuando ya dejé de sentir la resistencia cuando ya creo que entré en la onda del juego y me di cuenta de que era una puta basura, básicamente. Entonces dije, pues que me suelten toda la mierda y ya acabará en algún momento y ya está. Y efectivamente en algún momento acaba y ya está.
3: O sea, y pasas al siguiente, muy bien.
0: Y pasas al siguiente, o sea, es muy malo y es muy largo, tengo que decir. O sea, se me hizo, claro, a raíz de ser malo, se hace largo.
3: Claro. Sí, que igual son 6 horas, pero
0: claro,
3: son las peores 6 horas de tu vida.
0: En este creo que eran como 9 o 10, o sea, es que es larguete. Lo que pasa es que, claro, el Walking Dead, la temporada 1, son 10 episodios, pero es que estás metidísimo, ¿sabes?
3: Ya.
0: Y quieres ver más y quieres saber más. Esto es nefasto, nefasto, nefasto, qué pasada. Muy desagradable, muy estúpido. Otro detalle guapo, y con esto ya termino, es que al principio del primer episodio introducen a mogollón de personajes con carteles y, no, y todo, con música, con nombres, no sé qué. Mira todo el casting, no aparecen nunca más. Entonces, o sea, todo el juego entero son los 3 protas. Los otros 4 personajes que parecen bastante guays y diferentes así del primer episodio no les vuelven a meter. Y no sé si es... Creo que este juego salió todo entero del tirón, no fue episódico como eran los de Telltale. Entonces se me hace raro ese tipo de decisiones, porque en los de Telltale sí que ha pasado alguna vez que durante el desarrollo de los episodios
3: corrigen algo.
0: Eso es. Sí. Tienen que recordar porque no tienen presupuesto para meter tantas voces o no sé qué. Pues quitan personajes, ¿sabes? O sea, hacen mierdas cuando pueden y como tienen que hacerlas, pero este creo que salió todo junto. Entonces no entiendo para nada por qué se molestan en introducir de personajes que están media hora en pantalla y no vuelven a salir en las siguientes 9 horas. O sea, es de locos. Es de locos. Cuando el juego termina te ponen un mensaje de menuda historia, qué locura, muchas gracias a todo el mundo por seguirnos en la pandemia, no sé qué. Y es como, ¿cómo que qué locura de historia? Es lo peor que se ha escrito, es lo peor que se ha escrito en la vida. Ay, no sé si llorar. Qué terrible, nefasto.
3: Un saludo desde Arabia Ratia, tanto a la gente de Gearbox, que si no recuerdo mal, estaba el pavo este súper pesado con el Borderlands 4, ¿no? ¿Cómo se llamaba?
0: Y con el 3 y con el 2 y con el 1, el Randy Pitchford,
3: claro,
0: con
3: yo,
0: el,
3: la, yo le, con yo la le magia. Conocí, yo le conocí con, claro, con cuando salía anunciándolo eso, que era como, pero este señor...
0: ¿quién? ¿Y con la peli no te suena haberle visto?
3: Puede ser.
0: ¿La peli que fue? Como en la pandemia, ¿no? 2020.
3: ¿De dónde ha salido este señor y tal? ¿No?
0: Que hacía trucos de magia con las cartas, que son...
3: No, un saludo también a la gente a la que le guste Big Bang Theory, ¿vale? Que no queremos... no quiero que en este...
0: No quieres enemistarte con,
3: joder,
0: la, con
3: no
0: la comunidad.
3: Con nadie, lo has, como que lo has aseverado así tan tajantemente.
0: Joder, lo siento.
3: Que digo, yo qué sé, tío.
0: Bueno, para gusto, es cierto, para gusto los colores...
3: O sea, Big Bang Theory será mejor que este juego, claramente, en cualquier caso. O sea que...
0: Sí, deduzco que sí.
3: Venga, no quedes mal, que lo estoy salvando, no me jodas.
0: Venga, de acuerdo.
3: Que nos cuentas otro y luego hacemos descansillo, ¿o qué?
0: Vale, sí. Y este es tocho, no sé cuánto me rayaréis, pero no demasiadísimo, porque se nos puede ir todo el programa si no. Pero es lo que decía antes, siguiendo el orden de las sagas que estaba jugando. Es el siguiente Final Fantasy que me tocaba jugar, que es el Final Fantasy XII de Zodiac Age, que es el remaster del 12 de Play 2, con cambios en los sistemas de trabajos, digamos, de jobs, de clases, eso es. Y con trucos opcionales y movidas de estas que tienen estos remasters nuevos de los Final Fantasy para intentar... Mi perro se está asustando, con el movimiento.
3: Sí,
0: que
3: es que me he movido porque me está dando el ventilador mucho en la pierna, hijo.
0: Gíramelo hacia mí, hombre.
3: Que no, está bien.
0: Entonces, eso es como un remaster de eso, que te mete como facilidades y miracillas para que no sea tan duro de jugar. Y listo. Entonces, guay. ¿Qué es lo que... el rollo que tengo yo con este... es que creo que no conozco prácticamente a nadie que haya jugado Final Fantasy XII. O sea, es como el Final Fantasy de las sombras para mí un poco, ¿sabes? Es como nadie habla de él, nadie se acuerda de él, nadie lo menciona en ningún sitio nunca, ¿sabes? No, y cuando se menciona siempre digo cosas del estilo, es que es del universo de Final Fantasy Tactics y eso está muy guay. Y es como, vale, pero ¿de qué va el juego? ¿O de qué va el universo de Final Fantasy XII y Tactics? ¿O quiénes son los protas? O sea, que hasta el día que lo jugué no supiera quiénes eran los protas, dice mucho de un Final Fantasy, ¿sabes?
3: Sí. Ciertamente,
0: entonces es como no sé qué está pasando con este juego. Entiendo que lo que está pasando por un lado es que fue una aproximación rara después de haber venido del 7, 8 y 10, sobre todo el 9, pues también tenía sus cosillas raras, pero digamos que 7, 8 y 10 claramente van por una línea, ¿no?
3: Sí,
0: como
3: sí.
0: Más, no sé si llamarlo moderno, occidentalizada o tal, pero sí. Tiene como ese rollo más narrativo cinemático con... No sé, como con un rollo muy de... no sé si sí muy centrado en general en los personajes, ¿sabes? Y en la evolución de los personajes, claro. La relación de los personajes y todo el rollo.
3: Muy anime también.
0: Muy anime, super anime, super shonen, super ese rollo. Y el 12 no va de eso, o sea, el 12 tiene cosas de esas porque sigue siendo un Final Fantasy, sigue estando escrito por la gente de Square Enix, pero es mucho más conflicto político, es mucho más, no sé si llegará a llamarlo Juego de Tronos, pero va un poco por ese palo, ¿sabes? O sea, al final conocer las,

0: facciones, digamos, de las dos reinos, sí, o lo que sí, sea, sí. Eso es. Y entonces, claro, el conflicto bélico llega justo a la puta capital, casa, sí. Que es donde estaba el rey del territorio este neutral, en los que están siendo conquistados por los dos lados y tienen que formar alianzas con uno y con otro, pero uno traiciona al rey de ese sitio neutral y o sea, está como encubierto en realidad, entonces se hacen parecer que le ha asesinado el equipo contrario. Tiene eso, como una trama política, ¿sabes? Un drama político en realidad, porque sigue siendo eso, como muy traiciones y movidas así, que está guay. Pero por eso creo que se vendió peor en ese momento, y también porque salió más o menos tarde. O sea, esto salió casi cuando estaba la Play 3 ya de lanzamiento. Entonces creo que mucha peña estaba más pendiente de ver qué hacían para la nueva generación que de el Final Fantasy XII, que salía para la Play 2, cuando ya se había exprimido el Final Fantasy X en la Play 2, ¿sabes?
1: Ya.
0: O sea, creo que fue una situación de circunstancias que no acabaron de casar del todo, que creo que no supieron venderlo muy bien en marketing en su día, y entonces pues se quedó un poco en terreno de nadie. Entonces es un juego que no conoce casi nadie, pero después de jugarlo tengo que decir que me parece que está guapísimo, porque, insisto, hay unos protas, o sea, tienes un party,
1: sí.
0: Hay seis personajes principales que está definido, y no es en plan de no, es que hay muchísimos personajes y algunos entran y salen, no, son seis, o sea, hay tangenciales, hay amigos y aliados que van apareciendo y saliendo, pero hay seis personas en tu equipo que vas reclutando como poco a poco, como en todos los Final Fantasy, y que son los protas y se hacen amigos durante el viaje. O sea, está toda esa parte también, uh-huh. Aunque no se centran mucho en la evolución de cada uno de ellos, o sea, algunos evolucionan, otros no. Irónicamente, el prota no evoluciona, o sea, y bueno, sí, técnicamente evoluciona, pero demasiado poco, porque es muy avatar, lo que hemos comentado muchas veces, sí. Es una especie de tipo un poco en blanco, se llama Van, y es un chaval bastante vacío de personalidad y todo, porque entiendo que es más que nada el punto de vista neutral desde el que estás viendo tú todo como jugador, para ver cómo otros personajes tienen sus dramas y evolucionan y están en una facción u otra y cómo ocurre la guerra y todo el rollo, ¿sabes? Uh-huh. Entonces creo que va un poco más por ahí, y sí que es una aproximación más o menos diferente para un Final Fantasy en ese sentido, pero creo que funciona muy bien, y creo que está muy bien escrito, y que los personajes molan mucho, los entornos molan mucho. Tienes, por la parte jugable me dio un poco igual, sinceramente, porque me lo jugué en PC, ahora que estoy PC Master Race, y le metí trucos al tercer combate, te creo, porque dije, claramente yo estoy aquí por la historia, o sea, lo tenía clarísimo. El combate está bien, es un poco raro, es más o menos tiempo real, se parece mucho al combate de un MMO, que de hecho este combate lo venía, creo, del Final Fantasy XI, que era el online, creo que lo cogieron un poquillo de ahí para este juego, para el 12, y del 14 lo cogen un poco del 12 para evolucionarlo, o sea, es como que hay una cadena de la evolución del tipo de combate entre el 11, 12 y 14 que sigue esta línea de ataques automáticos, digamos, a tiempo real, con barritas de Active Time Attack de estas, ¿sabes? Pero sin ir literalmente a turnos, sino que te puedes mover por el escenario y rodear a los enemigos y todo el rollo mientras atacas de forma automática cada X segundos, pero también tienes habilidades que puedes ir spameando y tienes sus cooldowns y así, ¿sabes? O sea, es muy MMO en ese sentido, el tipo de combate. Y está bien, funciona. Lo que pasa es que eso, que hay mucho masilla, hay mucho leveleo, digamos. El rollo, el grid del 10, el rollo este que tienes de cuando vas subiendo de nivel, tener un árbol de habilidades en las que vas gastando puntos y tal, está bastante guay, porque es del mismo palo, y me gustó porque tienes, creo que, a ver si me acuerdo bien, porque ya han pasado un par de meses desde que lo jugué. Tienes por un lado la experiencia normal, que es la que te sube a ti de nivel y hace que suba tu stat de ataque y la de salud y la magia, digamos. Y luego tienes como puntos, que son los puntos de habilidad como tal, que se van sumando no solo por la experiencia, sino por cada enemigo. Creo que la mayoría de enemigos están solo un punto.
1: Sí, sí.
0: Y algunos dan dos, y luego algunos tochísimos cuatro, y ya está. Pero te dan muy pocos puntitos cada uno. Y esos son los que luego vas a gastar en esta especie de árbol de habilidades, que es, en este caso son como tableros de ajedrez, digamos, con losas que tú vas, cada vez que desbloqueas una losa se descubre lo que tienes alrededor de esa losa y esas son las que puedes activar, y ir eligiendo un poco el camino según vas desbloqueando cosillas, vaya, y con esas desbloqueas habilidades y mejoras de stats y lo que quieras, vaya, y magias y todo el rollo, y cada clase tiene una de estas tableros. Y la movida del Zodiac Age este, que creo que se llama Zodiac Age por eso, es que cada uno tiene como un símbolo rollo de zodiaco, digamos, y te habilitan entre las 12 clases te habilitan que cada personaje esta vez pueda tener dos clases a la vez. Entonces, digamos que a la gente le gustaba mucho este sistema porque podías meterle muchas más habilidades a un solo personaje a la vez y puedes cambiar de tablero al vuelo sin tener que... O sea, puedes tener una arquera maga y no solo arquera y no solo maga, o puedes tener un guerrero mago.

0: para que pueda curar mientras ataca también. Entonces es como que te da más versatilidad y se hace menos difícil y es más flexible en ese sentido. O sea que eso también estaba guay.
1: Medio segundo.
0: Adelante.
1: Nos tomamos un descansito y me lo sigues contando, ¿vale?
0: Vale, hecho.
1: Venga, va.
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0: Vale, pues entonces sigo. Con Final Fantasy XII. El tema es eso, que los que claramente son como más protas son Balthier y Fran, entre otros, que son los que tienen esta evolución que decía antes, ¿no? De personajes que tienen el rollo también de ser un poco misteriosos, no sabes muy bien de dónde vienen, no sabes muy bien por qué hacen lo que hacen. Y al principio, como entiendo que en muchos Final Fantasy, cuesta un poquillo entender de qué va toda la paja. O sea, sí, tienes alguna intro, de hecho tienes un prólogo en el que te presentan muy por encima en textos y un par de imágenes el setting del universo, digamos, con lo que decía antes, en las dos facciones de la guerra y tal y cual. Pero claro, hasta que no empiezas a absorber tanto el léxico como quién es el, yo qué sé, no, es que no le llamaban emperador, es como el vigente de no sé qué, que va a venir a Ramanaster a saludar al pueblo después de la guerra, no sé qué, es como no me he enterado de nada. Y lo vas pillando poco a poco y una vez vas captando el rollo, funciona guay, o sea, porque nadie es, hacia el final sí, evidentemente, pero al principio nadie es ni muy bueno ni muy malo, o sea, es realmente un conflicto político en el que la situación es jodida, entonces alguien que aparentemente es bueno tiene que tomar decisiones chungas y difíciles, y los malos pues no son tan malos porque realmente están buscando, o sea, no son villanos de voy a matar a toda la humanidad, sino de el imperio se está expandiendo hacia aquí y yo quiero intentar integrar a la gente de este sitio neutral a nuestra región y no queremos que haya más muerte ni más inocentes, no sé qué, o sea, es como siguen siendo los villanos desde el punto de vista de los protagonistas, evidentemente, porque sigue siendo una conquista, pero
1: sí,
0: no les
1: pero
0: pintan,
1: que es un poco gris,
0: eso es, no les pintan del es como, bueno, es que es una movida. Entonces, lo que decía antes, está muy bien escrito. Fran me gusta muchísimo. Es igual has visto en alguna imagen alguna vez. Es la señora conejo, básicamente.
1: ¿Puedes mirarlo?
0: Fran. Final Fantasy II.
1: Como Francisco.
0: Como Francisco. Pero en este caso Fran, o supongo que vendrá de Franny, no lo sé. Seguramente sea su nombre tal cual, porque es de la raza de los Viera, que son esos.
1: No he visto
0: son
1: esta mierda en mi vida, tío.
0: ¿Ves? Es que es el puto Final Fantasy menos conocido de todos. Es que es de locos. Y Fran es un personaje súper guapo. Súper guapo ese puto personaje. Que entiendo que además viéndolo a secas es como, uff, qué mal.
1: O sea, es como que no entiendo muchas cosas de este juego. De este personaje, no. Pero ok, sí, adelante.
0: Para los siguientes, es una señora conejo. Es una humana con orejas de conejo.
1: Sí.
0: Y lleva una ropa como muy reveladora.
1: Como muy de 2006, sí.
0: Muy 2006.
1: Y un arco.
0: Que es medio armadura. Y un arco. Y lleva, los pies son como unas garras raras, no sé, es raro.
1: Uy, no me gustan a mí, los estoy viendo más personajes, no me gustan a mí.
0: Cuando les conoces te gustan, eso es lo
1: puede
0: que
1: ser, puede ser.
0: O sea, que yo viendo este juego en pósteres así en su día era como, no tengo ni idea de lo que va esta mierda. Una vez estás dentro está que flipas. Aparte de que el Zodiac Age creo que se ve de cojones y tiene un rollo como un poco acuarela, tío, que es increíble. O sea, las texturas así tienen una estética, un estilo de arte como muy concreto y muy definido, que creo que funciona súper bien y creo que ha envejecido súper, súper bien. Pero lo que digo, o sea, es que luego Fran, que es como eso, una. Es que tienen mucho lore todos los personajes y está muy bien, joder. Es una viera, que es una raza esta de las señoras conejo, digamos, que viven todas en el puto bosque y están rollo zen. Están en plan de se comunican con el bosque, no hablan prácticamente nunca porque solo escuchan con las orejas de conejo gigantes. Escuchan todo el rato como el viento del bosque y con eso les comunica el destino y están todas unidas como por una especie de
1: mente.
0: Eso es de mente, sí. Y tal, eso es. Y Fran es de esa tribu y se fue. O sea, porque las viera viven solo y exclusivamente en el bosque y tienen prohibido salir del bosque y no pueden hacer nada más. Y se da a entender que Fran en algún momento se cansó de esta movida y dijo, yo no creo en estar siempre encerrada en el bosque, quiero salir afuera. Y conoce a...
1: Como Moana.
0: Solo que en conejo y en el bosque. Y en vez de encontrarse a Maui, se encuentra a Balthier, que es un...
1: Que también es de rock. Ojalá.
0: No lo es. Que se supone que es una especie de pirata espacial, pero también tiene un lore de la hostia. O sea, espacial no, del cielo. Un pirata celeste,
1: estelar,
0: supongo.
1: Sí, celeste. Sí.
0: Estelar. Que está guay, que es el que digo que es como más o menos el segundo prota, porque aparece muchísimo. Todas las escenas van casi alrededor de él. Él es el que toma las decisiones y va haciendo todo. Y Van, que es el prota, pues está ahí mirando ahí al ladito con Penélope, que es como su especie de hermana adoptiva, digamos, que son un poco los coprotagonistas, pero eso, como más pequeños, que se enteran menos de la guerra, se enteran menos de lo que está pasando, pero eso es con los que juegas, digamos. Y... A ver, es que tampoco quiero entrar a mucho más porque entonces yo puedo meterme en el terreno de spoilers, pero a lo que puedo ir con todo esto es... me gusta muchísimo, porque hubo un momento, casi al principio del juego, en el que empecé a hacer clic en qué tipo de juego, qué tipo de historia es y qué tipo de setting es, y es que es Star Wars.
1: Ya, claro. Sí, o sea, sí, a ver, por lo que has explicado, claro.
0: Había un montonazo de comparativas, claro. Cuando me di cuenta de esto, que la clavan que flipa, o sea, pero todo es Star Wars, en plan de tribu, de los bichitos simpáticos que viven en el bosque, y no sé qué, los Muggles aquí, los ¿cómo se llaman?
1: Los Ewoks.
0: No, los Muggles, Moguris.
1: Moguris. Sí.
0: Que creo que es Muggle en inglés, Moguri en castellano. Aquí son esos, son unos putos Ewoks, tal cual, no aparecen casi el resto del juego y tienen aspecto casi de Ewok, es como de locos. Tienes un malo que no es el emperador, pero es como la mano derecha del emperador, con una armadura negra, con el casco, que en vez de ser Darth Vader es el... ¿Cómo se llamaba? Garland. No, Garland es el del 1.
1: Sí,
0: no,
1: Garland.
0: Ah, bueno, lo tienes fresco además.
1: Sí.
0: Era muy guapo ese puto personaje, de hecho es el que sale en el logo del juego, que es como un tipo con dos espadas, muy guapo. Sí. Ese es uno de ellos, que son los jueces, se llaman jueces, son como los caballeros del imperio, digamos, son como seis caballeros con armaduras tochísimas, que son los que ejecutan las órdenes, pero se llaman jueces, las órdenes del imperio, bla, bla, bla. Pero ese pavo es 100% Darth Vader, con la voz robótica, con el casco que nunca se lo quita, ¿sabes? Es como muy, muy por ahí. Luego tienes la princesa que es una rebelde y está yendo contra el imperio y empieza a generar un ejército de rebeldes que va contra el imperio. Es como, tú. Y en la primera cinemática del juego, tienes como una... En la parte del prólogo tienes como un asalto de unas de las fuerzas buenas contra los malos, digamos, más o menos. Y el asalto es 100% una escena de Star Wars, con la música de Star Wars del tan tan tan tan tan tan, y con los putos vehículos que vuelan, que bajan una compuerta y bajan todos los droides.
1: Sí, sí.
0: 100% igual, solo que sean soldados, ¿sabes? Y es como, es que es Star Wars, ¿sabes? Es que han cogido a Star Wars entero y lo han calcado, o sea, es de locos. Y he leído sobre este tema, se supone que sí que hay una inspiración de Star Wars, evidentemente, por el rollo, pero como que tampoco era hiper aposta, ¿sabes? No era en plan de hemos hecho una referencia a Star Wars aposta, sino que han, yo qué sé, lo que decías antes, al final también siendo un rollo de conflictos políticos, lo habla el imperio, lo habla, pues quieras o no, pues se acaba apareciendo, no todo tiene que mamar exactamente de Star Wars como tal. Pero me gustó mucho, ¿sabes? Al caer en eso fue cuando dije, qué guapo, tío. Eso es como, entiendo por dónde ha ido, entiendo por qué no es, o sea, tú no juegas un Final Fantasy esperando encontrarte Star Wars, ¿sabes? O una especie de versión japonesa de Star Wars.
1: Sí, ciertamente.
0: Pero una vez lo encajas así, es como 10 de 10. Muy bien, muy bien. Me flipó. O sea, me gustó muchísimo, muchísimo, tengo que decir. Teniendo en cuenta lo mismo que he comentado del Assassin's Creed Odyssey y que comentaré de Valhalla. No son juegos que he jugado entre muchas comillas de verdad. No me he molestado en ponerme a grindar enemigos y a aprender bien a usar todas las técnicas contra los bosses. Esa parte me dio totalmente igual. O sea, a mí lo que me interesaba era la parte de la historia, el cómo se evoluciona la historia, los personajes que hay, cómo va cambiando todo y todo el rollo. Y esa parte me flipó. O sea, me parece que está súper, súper bien escrito. Tiene el rollo que se puede hacer un poco durete dependiendo de cómo seas, de que está escrito como en inglés un poco antiguo, un poco shakespeariano.
1: Sí, sí, sí.
0: Y entonces, tienen frases que se hacen como, ¿sabes? Como que tienes que meterte mucho en el setting para desestructurarlas bien y analizarlas bien y entender bien todo lo que te están diciendo a ritmo normal, digamos. Pero más allá de eso, fantástico. O sea, yo te digo, el Balthier y Fran les cogí un cariño de la hostia. Son personajes que me cuesta ahora olvidar cuando pienso en los Final Fantasy. Y es un juego que flipas de bueno. Que flipas de bueno. O sea, la historia está 10 de 10. Me gustó muchísimo el Final Fantasy 12. Y me gustó muchísimo conocerlo por fin, ¿sabes? El ponerle cara y ojos, ¿sabes? El decir, vale, este juego va de esto y estos son los putos protas, ¿sabes? No es esta especie de nubarrón raro que nadie conoce, sino tiene algo guapo, interesante y funciona muy bien y está muy bien escrito, ¿sabes? Así que ya está. ¿Te lo recomiendo?
1: Sí, no, hombre, yo me lo jugaré en algún momento, ¿no?
0: ¿Lo tienes?
1: No.
0: Vale. Pero no, está en Play 4, así que...
1: Pero sí, pero o sea, yo supongo que me los jugaré, me refiero, quitando los el 11 y el 14. El resto, mi intención es poco a poco, poquito, lo diré, a poco, írmelos jugando. Vale. Así que sí que me lo jugaré muchísimo Final Fantasy este año en este programa, ¿eh?
0: Sí.
1: Año, no me refiero a este curso, que no llevamos tanto, pero en lo no, que sería el año,
0: entonces,
1: o sea, el
0: 2026,
1: final,
0: sí,
1: joder.
0: Entonces he estado con el Rebirth.
1: Ya he estado con el Rebirth, ahora estoy con el 1. A finales del año pasado me jugué el 4, de hecho.
0: Yo he estado con el 12.
1: Tú tienes el 14, tienes
0: estoy
1: el 12.
0: Estoy jugando el 14.
1: O sea, estamos ahí. ahí.
0: Creo que aún no comentó en el programa que estoy jugando al 14, pero igual
1: alguna
0: sí.
1: Alguna ha salido tan genial,
0: pero,
1: sí.
0: Pero vamos, llevo una buena enganchada y llevo como 80 horas al puto Final Fantasy 14.
1: A tope.
0: Que en mi cabeza no lo uno como Final Fantasy en realidad, porque es muy diferente, pero, pero bueno, siguen estando los cristales, los chocobos y los moogles, o sea que sí que tiene el ADN un poquillo ahí. Muy bien. Me duele la garganta. ¿Te apetece hablar algo tú, por favor?
1: Venga, sí, voy a contaros un poco el Spider-Man, que ya conté un poco, si quieres. Vamos a hablar un poco del Spider-Man.
0: Vale.
1: Luego, si queda tiempo, nos cuentas tú otro rapidillo.
0: Lo dudo, pero venga, de acuerdo.
1: Sí, a ver cuánto me enrollo. Eso, ya os conté que estaba jugando Spider-Man 2. Spider-Man 2 con dos Spider-Mans. Y me lo he acabado. Me lo acabé hace una semana y media, en verdad, o así, o una semana y media, dos semanas.
0: Sí.
1: Y me mantengo un poco en lo que dije. Vale. Es que en verdad me mantengo un poco en lo que dije. Está guay. Está guay. O sea, sí que ya te lo dije. Creo que sí que le pongo, joder, un 8, alrededor de un 8, sí que le doy, ¿sabes? O sea, guay.
0: Buen juego,
1: pero es el que menos me ha gustado de los tres, con bastante diferencia, claro, porque para mí Spider-Man 2018 y Miles Morales, ambos son de más de 9. O sea, son juegos que me gustaron muchísimo.
0: 9 y medio, 10.
1: Muchísimo, sí, muchísimo. Entonces, creo que está peor. El gameplay creo que está muy guay, pero ya lo dije también.
0: Sí.
1: O sea, el gameplay está muy bien, lo de volar está guay, porque es un poco, lo hace un poco más variadito, y como el mapa es un poco más grande, hace que sea un poco más
0: fácil,
1: llevadero. El mapa, valga la tontería, está súper guay.
0: Sí.
1: Es muy chulo verlo, ¿sabes? El rollo de Nueva York y tal, está como plasmado muy guay. Está muy guay, está muy chulo. El combate y eso me mola, porque tú lo dijiste, que a ti te rayó un poco el hecho de que, y es verdad, sea una especie de sobresaturación de mecánicas de la hostia.
0: Sí.
1: Que lo es.
0: Sí.
1: Pero tiene la parte buena de que yo he pasado de la mitad
0: ya
1: a fuego.
0: Y no había problema.
1: Y no le he hecho ni puto caso. Y me lo he pasado sin ninguna pegada.
0: Ya.
1: ¿Sabes?
0: Ya.
1: O sea, jugando literalmente a lo que... Yo lo dije la otra vez, jugándolo como un Arcan. O sea, ya. golpe, lo tiro esquiva para arriba, no sé qué, me van a disparar, esquivo, me tiro con la red, no sé qué. O sea, con ese puto bucle que es súper satisfactorio.
0: Sí,
1: que es,
0: sí.
1: Que es de lo que iba Spider-Man 2018.
0: Sí, sí.
1: Con eso y utilizando alguna de las habilidades estas que sí que tienes del Venom Power o...
0: Sí, el simbionte y tal,
1: o
0: sí.
1: Los puñetazos eléctricos del maíz y esas mierdas.
0: Sí.
1: Con eso... Te lo haces, vamos, con toda la calma, ¿sabes? Sin ningún problema. Esa parte guay. Creo que lo más guay del juego... Bueno, te iba a decir, igual que en el 2018 y en el Miles Morales, no lo sé, por ahí. Pero bueno, creo que lo que mejor hace esta peña son las putas cinemáticas con Quick Time Events. O sea, esa mierda la hacen.
0: Sí.
1: Esa mierda, creo que son la peña, te lo digo en serio, ¿eh? Creo que es la peña que mejor lo hace de todo lo que yo he jugado.
0: Puede ser.
1: Porque es de locos. O sea, dices Uncharted es tan guapa. Sí, pero no tiene nada que ver.
0: No, está,
1: o sea,
0: esta peña,
1: claro, también se presta mucho. Es el puto Spider-Man, ¿sabes?
0: Claro.
1: Pero es guapísimo. O sea, porque las hacen súper guays. No son además... O sea, puedes estar de chill, no tienes que estar súper atento a hacerlas bien, no sé qué. O sea, puedes estar lo suficientemente, lo diré, tranquilo, como para disfrutar de la cinemática, pero con la suficiente involucración como para que sientas que estás haciendo algo. Lo hacen que te cagas, tío.
0: Ya.
1: O sea, hay unas cuantas cinemáticas que es como... ¡Buah!
0: Ya.
1: Flipas, tío. Sí. Lo hacen muy bien.
0: Sí,
1: o sea,
0: sí.
1: Esa mierda la hacen muy bien. El principio del juego, por ejemplo, es muy bueno.
0: Sí, sí.
1: Con el Sandman gigante
0: y tal. Sí, sí, es muy
1: de loco. O sea, esa primera media hora dices...
0: Sí, sí, sí,
1: o sea,
0: sí, se la sacan.
1: Tiene esos momentos breathtaking que dices, ¡buah, chaval, qué guapa está esta mierda! ¿Sabes?
0: Sí, sí, sí.
1: O sea, está muy bien. Esa mierda la hacen, te diría que de los que mejor, y está súper guay. Entonces, esa es toda la parte buena. ¿Cuál es la parte que me parece mala? Que creo, y ya lo hemos hablado, que creo que la trama es significativamente peor. Es significativamente peor. Creo que está peor escrita. Creo que es gratuita en muchísimas cosas. Creo que tiene fanservice mal entendido en muchas cosas también.
0: Sí.
1: Y lo dijiste tú, y te voy a robar la comparativa porque me pareció excelsa. Es lo mismo que me pasó con la segunda temporada de Arcane. Es lo mismo. O sea, es como de aquí, de todo lo que has metido en este saco, podías haber hecho tres juegos.
0: Sí.
1: No quiero entrar en spoilers, ¿vale? Porque no es y el juego además no es muy viejo. Entonces...
0: ni de Arcane ni de Spider-Man 2.
1: Pero es que es literal. O sea, tienes perfectamente, podrías coger mínimo dos, pero es que probablemente tres arcos argumentales y haber hecho el juego solo de eso.
0: Sí, sí.
1: Y no pasa nada. O sea, y no pasa nada. Tienes Spider-Man 2018, ¿de qué va? De Peter y el puto Octopus y ya está.
0: Sí, sí.
1: Y estudiar eso. Y los personajes, evidentemente, tangenciales, como...
0: sí, el escorpión.
1: Mary Jane, de tal, no sé qué, y esto, ya está, ¿sabes? Pero va de eso.
0: Sí, sí.
1: O sea, y esa es la trama, y eso es lo que te cuentan, y ya está, y está genial. Y te meten un juego de 30 horas, de 20 y pico horas, que es el Spider-Man 2018, sobre eso, y ya está. Sí, y, sí, de hecho, yo lo alabé muchísimo porque me parece guapísimo, me parece una... como una lectura diferente.
0: Me acuerdo de unas de las cosas del final y hostias, es que es guapo ese puto juego, ese puto guapo.
1: Pero es guapísimo contándote la historia de tres personajes y ya está.
0: Sí, sí,
1: es genial. Miles Morales, más de lo mismo.
0: Sí, sí, sí.
1: O sea, Miles Morales,
0: más condensadito,
1: que es un poco más cortito, pero da igual. O sea, lo que te cuenta es eso, te cuenta el Miles con su movida, con su familia, con tal, con su tío que aparece por ahí, y luego pues las movidas de los malos.
0: Eso es, eso es.
1: Ya está,
0: eso es.
1: ¿Sabes? Ya está, y no tiene más, ¿no? Y creo que eso es, ese no tiene más no es para nada peyorativo, sino lo contrario.
0: Sí, sí, que le viene muy bien.
1: Claro, tío. Y en este hacen todo lo contrario. O sea, en este juegan al bombardeo.
0: Total.
1: Al bombardeo de y ahora este otro villano, y ahora esta otra movida, y ahora esta otra cosa que pasa, y ahora esto gratuitamente lo cambio.
0: Eso es.
1: Saltándote, muy entre comillas, todo lo que en el wrestling sería el kayfabe, ¿sabes? Saltándote toda esa especie de suspensión,
0: ¿no?
1: Sí, no, pero me refiero a que toda esa especie de lore que has creado, toda esa especie de suspensión de la realidad que has creado, en la que tú tienes dentro de tu historia unos niveles de poder y cosas que se supone que son superpoderosas y superimposibles de no sé qué, y de repente, después de que hayan sido superpoderosas y superimposibles durante un montón de tiempo,
0: de repente
1: alguien dice, ¡ah, fra! Ya está.
0: Ya.
1: Es como, joder. O sea, pierde la carga, ¿no? Pierde el peso. Y es como es lo que te digo, como en el wrestling. O sea, cuando lo hacen, a veces la gente se queja, ¿no? Dices, tú estás creando a un personaje, ¿no? De lucha libre, que es súper poderoso y nadie le puede ganar y no sé qué. Y de repente llega un tío y sin justificar, sin justificar para nada un camino del héroe, un resarcimiento, un no sé qué, de repente, pum, le gana. Y dices, ¿qué mierda es esto?
0: Se lo ventila ya, porque en realidad por detrás de la escena se han casado de esa trama. Se han casado de la trama.
1: Lo que sea, lo quieren cambiar, hacen un Deus Ex Machina y fuera, ¿no?
0: Sí, sí, sí.
1: Pues, ¿qué ha pasado? Pues eso, en este juego lo hacen como 15 veces.
0: Es muy loco.
1: Sí, y es como, o sea, no me jodió el juego.
0: Sí, es divertido igual, sí, sí.
1: Ya está, pero es cierto que se me ha quedado más en este sentido de trama, más en el lado de un telefilme. No guay, sino un telefilme un poco cutre.
0: Un chartero,
1: pero la parte mala, porque ya sabes, yo siempre he defendido que a mí, cuando es telefilme sin aspiraciones me parece genial.
0: Sí.
1: ¿Sabes? A mí el Uncharted 3 me flipa y es un bodrio a ese nivel. Pero me flipa. Entonces, es mal, ¿sabes? Mal. Mientras que los otros dos se me quedan en... No, esto es una historia de superhéroes chula, diferente, ¿sabes? Con personajes guays, bien desarrollados, guay. Y me pierde por eso.
0: Y lo que decías antes de la espectacularidad del juego, ¿no te da la sensación de que precisamente esa espectacularidad, que está guapa y que desde el minuto uno está dando fortísimo, no acaba siendo saturante? O sea, igual yo tengo claro que mi condición de cuando jugué este juego fue...
1: jugaste los tres seguidos.
0: Eso es, o sea, fue una puta locura, porque hice la locura de jugarme del tiro en el 1 y platinearlo, el Miles Morales y platinearlo, y el 2 y platinearlo, vaya. Entonces venía con una onda Spider-Man que no podía cagaba telarañas. Entonces, tengo el recuerdo de... lo que me pasó también con el Alan Wake 2, después de haber jugado el control, llega un momento en el que mi cerebro dice basta. Y entonces yo sigo viendo y sigo procesando lo que ocurre, pero ya me he roto por dentro, digamos, ¿sabes? Es como, en el caso de Alan Wake, que era como, yo ya no estoy entendiendo nada y no quiero ni entenderlo. O sea, que sigan ocurriendo cosas, que yo me lo voy a comer y voy a decirme qué guapo esto cuando ha salido este personaje que quería ver y ya está. Y cuando alguien toque música metal. Y en el caso de Spider-Man 2 era como, pues este ha matado a este, este ha hecho esto, ahora este ha explotado, ahora este se ha convertido en no sé qué, ahora ha salido. Y es como, o sea, llegó un momento en el que acaba como, bueno, tú sigue, en algún momento te vas a acabar y ya está. Pero era como que tuve una sobresaturación de espectacularidad y locuras, que era como, ya no es efectivo, ¿sabes? O sea, si no juegas con el rollo de momentos calmados, momentos tranquilos, eso es,
1: claro.
0: Si te mantienes arriba y cada vez más arriba y cada vez más arriba, llega un momento en el que ya no sabes, o sea, ya te rompes, ¿sabes? Es como, o sea, ahora como si explota Nueva York entera, ya no me va a ir a sorprender, ¿sabes? O sea, ¿no te pasó eso un poco en el tramo final? Mi recuerdo es que el tramo final se me hizo así, ¿sabes? Se está yendo de las manos esto de una forma.
1: Sí, pero te diría que más que por la espectacularidad per se, es por lo que te he dicho antes. Es por la gratuidad de las cosas que
0: lo
1: haces.
0: Lo random, ¿no? De todo.
1: Sí, o sea, la gratuidad total de decir, y ahora este.
0: Sí. Y ahora pasa esto.
1: Claro, y ahora este... plaf y wow y ¡piu! Sabes, es como
0: sí, pero no da la sensación de que lo intentan hacer intentando que sea espectacular o sorprendente o
1: sorprendente, o sea, no, por eso es muy que no tanto creo que sea por ya, el espectacular sino por el rollo de decir, wow,
0: ya
1: mira esta movida súper chocante, y es como no porque para que sea chocante tienes que tener tienes que tener una premisa.
0: Claro.
1: Puede ocurrir muchas veces,
0: sí, pero si está bien,
1: puede haber muchas cosas que ocurran, pero tienes que tener una base en la que está construido.
0: Ya
1: si lo haces totalmente gratis es raro y es lo que hemos dicho también, que lo dije en el otro programa, pero es que el ritmo es muy raro.
0: Sí.
1: Porque estamos diciendo todo esto cuando la mitad del juego literalmente no pasa nada. O sea, en la primera mitad del juego no pasa nada de esto que hemos dicho. O sea, es como que estás la mitad del juego, que está Peter con Mary Jane y el otro, y la chica sorda que es del Miles y no sé qué y tal y cual.
0: Sí.
1: Y hay algunos malos y tal, pero están como de chill y de vibes.
0: 100%.
1: Y pasa de cero a... otras 10 horas de juego en las que es todo el rato cosas gratuitas total,
0: que cambian
1: a fuego, y es como...
0: Sí.
1: O sea, yo me acuerdo, por ejemplo, me acuerdo el muy por encima, ¿no? El 2018, y sin entrar en spoilers, pero en el 2018 tenías tu build-up, tenías la trama larga, digamos, que es la de Octopus, que es la que termina el juego, y luego tenías tu primera trama corta, que es la del el Martin Lee, este, no sé qué, va subiendo, no sé qué, se lía.
0: Los
1: demonios estos.
0: Los seis siniestros, quiero decir, que están...
1: Pero es como que hay un momento que eso llega al pico, y ahí, bueno, hace como una especie de valle largo en la que estás un buen rato jugando, con que la ciudad se ha ido a la puta, no sé qué, y luego vuelve a hacer otra rampita hacia arriba, ¿sabes? Cuando, ¿sabes? O sea, es como que...
0: Sí, está bien estructurado, sí.
1: Tiene un ritmo justificado, tiene una lógica, ¿no? Y este no. No la tiene, o sea, es la verdad, no lo tiene.
0: Creo que tengo más olvidados, creo que he hecho tanto mashup en mi cabeza de los tres juegos que me cuesta mucho recordar de qué iba cada uno, y creo que si me veo las cinemáticas voy a decir, guau, increíble.
1: No, el 2018 era muy bueno.
0: Sí, el Miles, o sea, creo recuperar esos dos porque los tengo muy olvidados.
1: Pero sí, o sea, este es... Por esa, repito, estamos centrándonos mucho en esa parte negativa, repito, es un juego que me ha gustado bastante.
0: Sí, pero hombre, pero
1: es cierto que
0: partiendo de la base de los dos eran un 10 y esto es casi
1: evidentemente
0: 10.
1: La expectativa es alta.
0: Sí.
1: Yo cuando voy a jugar Spider-Man 2 voy con la expectativa alta por lo que me han gustado los otros dos, ¿no?
0: Entonces, claro.
1: Lo mismo que digo, las cosas buenas, que son todas las que he dicho, que también eran buenas en los otros dos, tengo que decir las cosas malas en las que creo que se queda un poquito más a deber con el respecto a los anteriores, que es esa parte.
0: Que también es cierto, yo lo puedo defender por el lado de, si eres muy fan de Spider-Man, te va a hacer gracia el tema de lo que decías del fanservice, que es excesivo y está lanzado a lo gratis. Pero creo que hay un punto de... Te va a hacer ilusión ver todas estas cosas que han ocurrido en miles de versiones diferentes de Spider-Man y miles de cómics y tal y cual, porque está muy bien hecho y tiene... Esa es la aproximación Insomniac, ¿no? Es como, dentro de este universo, ¿cómo serían X villanos, X sucesos, X evoluciones? Todo el tema de los simbiontes está muy presente aquí, entonces ver cómo es el tema de los simbiontes según Insomniac en este universo y tal. Entonces esa parte creo que es muy gozable como fan de Spider-Man. Lo malo es eso, es que dentro de cómo te lo presentan, pues es todo muy... O sea, podría haber sido una galería también de personajes y de arte, y habría sido igual.
1: Sí, es un poco loco. Repito, creo que está muy bien.
0: Sí.
1: Creo que está muy guay. Entiendo yo que habrá una tercera entrega. Por lo menos las dos últimas o tres cinemáticas.
0: Ah, bueno, es cierto, claro.
1: Dan como pie a ello. Entonces, ya se verá.
0: Ojo, tampoco sé que lo ves, ¿no? ¿Sabes? Tiene alguna cosilla de referencia ligada al universo de Spider-Man, pero creo que es muy tangencial, entonces tampoco sé si eso revelará nada. Puede que sí, ¿sabes? Puede que de repente al final del... Lo ves, ¿no? Esto es especulación pura y dura, no lo hemos jugado y no me interesa mucho el juego, sinceramente. Pero puede que haya rollo cinemática secreta de...
1: Sí, como el
0: unirlo
1: azar,
0: con lo que sea de Nueva York y los Spider-Man, vamos. Pero bueno, bien, sí, no sé. No tengo muy claro que iba a andar Insomniac porque... Me suena, bueno, no sé, estaba ahora con la paja en la cabeza de que había habido como cambios y rumores y tal y cual, y como ya no estoy tan puesto en la actualidad, me hago mucho barullo en la cabeza. Y ahora mismo no tengo claro en qué situación están exactamente, y son, yo creo que pensar que están todavía bien y que no ha habido 150 despidos de repente porque sí, porque han terminado el Love Snow y ahora Sony quiere dedicarse a hacer salvapantallas en vez de videojuegos, que es parece que es lo que están haciendo sin más. Pero bueno, pero sí, puede que vuelvan a retomar del tirón Spider-Man y ya está, ¿sabes?
1: Ya veremos,
0: efectivamente.
1: Ya veremos y cuando lo juguemos os lo contaremos.
0: Efectivamente, y con eso creo que cerramos el programa.
1: Sí, venga.
0: Me alegra que te hayas podido pasar por aquí para dejarme hablar largo y tendido del Final Fantasy XII también. Y de cerrar el Spider-Man 2, que varios oyentes me habían escrito ya diciendo a ver si terminabas el comentario de Spider-Man para ver qué te había parecido, porque a algunos les había gustado, otros no lo han jugado y querían saber qué te parecía al final y todo el rollo. Así que muchas gracias por pasarte una semana más. Tengo entendido por fuentes de primera mano, es decir, tú.
1: O sea, yo.
0: Hasta dentro de unas cuantas semanas no podrás volver a pasarte.
1: Tengo compromisos, pero ya veremos cómo lo encajamos.
0: Mientras tanto, seguiremos trayendo como siempre invitados. Siempre tenemos los contactos de toda la Codoro Crew, Mr. White, Juan Cash. Iremos viendo quién va viniendo las próximas semanas. Pero no os preocupéis que tendremos juegos para dar y regalar.
1: Estupendo.
0: 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También podéis uniros a nuestro Discord, que tenéis el enlace en nuestro video de Instagram, canal de YouTube y en la descripción de este podcast. Muchas gracias, Verme.
1: Hasta el programa que viene.
0: Y muchas gracias a todas y a todos los que nos estáis escuchando. 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

0: el arrepentimiento no sirve de nada, a menos que se tenga una máquina del tiempo. Nada, el arrepentimiento nunca ha enmendado nada de lo que uno se arrepiente.
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0: ¿Qué me dices, tío? Nos conviene un cambio.
1: Ah, sí, me parece muy bien. Ya era hora de que alguien hiciera algo.
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0: amigos, lo único que queremos es un lugar donde sentirnos a salvo y mostrarnos tal y como somos. Pero nadie va a facilitárnoslo. Tendremos que tomarlo por la fuerza.
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0: ahora, querida clase, aprenderán a pensar otra vez por sí mismos. Aprenderán a saborear las palabras y el lenguaje. A pesar de todo lo que les digan, las palabras y las ideas pueden cambiar el mundo. Les contaré un secreto. Acérquense. No leemos y escribimos poesía porque es bonita. Leemos y escribimos poesía porque pertenecemos a la raza humana. Y la raza humana está llena de pasión. Pero la poesía, la belleza, el romanticismo, el amor, son las cosas que nos mantienen vivos. Citando a Whitman, oh mi yo, oh vida de sus preguntas que vuelven, del desfile interminable de los desleales, de las ciudades llenas de necios, ¿qué de bueno hay en estas cosas, oh mi yo, oh mi vida? Respuesta, que tú estás aquí, que existe la vida y la identidad, que prosigue el poderoso drama y que tú puedes contribuir con un verso. Que prosigue el poderoso drama y que tú puedes contribuir con un verso. ¿Cuál será su verso?
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0: Arratsaldeon, bienvenidas y bienvenidos a Codoro Games, el programa semanal de videojuegos de Alabedi y Ratia. Yo soy Coque González y me acompaña Asier Bermejo. ¿Qué tal estás, Berme?
1: Pues en plena primavera ya, tío. Cago en Dios, hace bastante calor, es bastante calor, loco, sí. Esto, es bastante loco, ¿eh? El fin del mundo está cerca.
0: Pues sí, ¿sabes? Lo que me da miedo a mí es que en unas semanas de repente se ponga a nevar, como ha pasado otros años.
1: Sí, pero bueno, no pasa nada. Bueno, no pasa nada porque llegará el fin del mundo, pero por lo menos lo veremos en manga corta.
0: Sí, eso es cierto.
1: Entonces, bueno, pues ahí está.
0: Y mientras tanto podremos jugar a videojuegos. Si empiezan a caer meteoritos y se empieza a quemar la tierra y así, pues nos quedamos en casa, nos enchufamos la play.
1: Pero solo nosotros porque compramos videojuegos en físico, ¿eh? Porque si los compráis en digital, esos meteoritos reventarán los servidores de los sitios y tal, claro, y cual, sí, y no podréis jugar.
0: No habrá internet.
1: Pensadlo, claro, chicos. Claro. Pensad que el físico os ayudará.
0: Estaremos
1: en
0: jugando,
1: el momento del apocalipsis, ¿eh?
0: Estaremos jugando a la Play 1 hasta que se derrita la consola.
1: Estaréis pasándoos el tutorial del driver, ¿eh? Que no lo conseguisteis hacer con 12 años y ahora tampoco.
0: Ahora tampoco.
1: Venga,
0: creo que había un código para saltarte el tutorial. En realidad era como un truco.
1: Pero es de parguelas, tío.
0: No es que sea
1: de
0: parguelas, es que nadie lo sabía tampoco. Es que no. Ya. Es que era.
1: ¿Cuánta gente? Menos mal que no había trofeos, porque ese sí que sería el mítico de tener el trofeo por empezar el juego y ya el trofeo de lo que es la misión.
0: De terminar el tutorial
1: no te lo dan ya.
0: No. Lo tendría el 0,1%
1: de la gente. 0,1%
0: de la gente. Sí, sobrado. Bueno, ¿a qué has estado jugando tú esta semana? ¿Has jugado al driver?
1: He jugado al driver, no. Esta semana he estado bastante liadillo, pero sí que me apetecía meter alguna cosilla y al final me decanté por jugarme el Insights, que no lo había jugado nunca. Sé que tanto tú como bastantes de nuestros oyentes sí que le han pegado. Uh-huh. Pero nada, le di en un par de tardes, me lo hice, nada, dura poquito, no sé si son 2 horas y media o algo
0: así. Sí, es más o menos corto,
1: así.
0: Sí.
1: Y la verdad es que me gustó bastante así como experiencia concentradita, diferente y tal y cual. Me moló bastante, me parece que la ambientación está muy chula, está como muy cuidadita, está muy bonito. La historia que te cuenta un poco así como críptica, abstracta si quieres incluso y tal y cual.
0: Sí, este rollo de una narrativa como oculta.
1: Eso es. Está
0: interpretes
1: guay.
0: Tú lo que está pasando.
1: Eso es. Está guay. La jugabilidad en realidad es bastante divertida. Los puzzles están chulos. No son super challenging tampoco.
0: No.
1: Pero creo que hubo uno en el que igual es porque estaba un poco dormidito. Hubo un punto en el que sí que tuve que mirar una cosa. En plan, hostia, no sé cómo coño tengo que hacer.
0: Sí, a mí me pasa también, sí.
1: Pero creo que era porque también era tarde, ¿eh? Y estaba yo un poco sobadito. Pero guay. La verdad es que me moló bastante. O sea, no me ha cambiado la vida, ¿eh? Es cierto que me he dado cuenta, o me voy dando cuenta, de que estos juegos más cortitos, más experiencia, si quieres, más personal, si lo quieres llamar así, uh-huh, y más condensadita, me funcionan mejor cuando son del tipo más chill, ¿vale? Más uh-huh, chill espiritual, si lo quieres llamar así, que este, ¿vale? Que este es más ya. En plan, te cuento. Lo que te cuenta es como en una atmósfera más opresiva, un poco sci-fi, sí, distópica, sí, y tal igual. Sí. No es de terror, pero bueno, tiene un poco ese rollo, ¿no?
0: Sí, no, es oscuro y es.
1: Y es cierto control... que creo que para cómo enfoco yo cuando juego a este tipo de juegos, me funciona mejor, por ejemplo, claro, el Journey.
0: Ya.
1: ¿Sabes? Que es como porque yo también, cuando me pongo a jugarlo, estoy como en una posición, si quieres, más laid back, ¿vale? Sí. Más relajada.
0: Sí, sí.
1: Y es como que creo que me tocan la patata más cuando es más go with the flow.
0: Sí. O sea, claramente esos juegos, igual que el Limbo, quiero decir, son... No buscan precisamente que estés relajado, sino que, aunque la presentación sea guay y sea como agradable en ese sentido, aunque sea oscuro, tiene ese punto como agradable, claramente buscan enervarte, ¿sabes? O sea, te quiero decir, si en este juego tienes las sirenas, no es para que estés relajado, ¿sabes? Es para que te rayes y estés tenso con algunas situaciones y tiene otro rollo. Pero entiendo lo que dices, o sea, el gris, por ejemplo, me pasó lo mismo, es como... Ah, sí, ¿sabes? Que incluso gris hace una mezcla, o sea, realmente gris es un momento guay porque mezcla...

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Un hombre del pueblo de Neguá, en la costa de Colombia, pudo subir al alto cielo y a la vuelta contó. Dijo que había contemplado desde allá arriba la vida humana y dijo que somos un mar de fueguitos. El mundo es eso, reveló. Un montón de gente, un mar de fueguitos. Cada persona brilla con luz propia entre todas las demás. No hay dos fuegos iguales. Hay fuegos grandes y fuegos chicos y fuegos de todos los colores. Hay gente de fuego sereno que ni se entera del viento y gente de fuego loco que llena el aire de chispas. Algunos fuegos bobos, no alumbran ni queman, pero otros arden la vida con tantas ganas que no se puede mirarlos sin parpadear, y quien se acerca se enciende.

Hola y hola, saludos, salados, besos o besos, bienvenidas, bienvenidos a Mar de Fueguitos. Una travesía, una travesura muy especial la que hemos preparado el día de hoy, la última de este curso radiofónico. Dejamos atracada nuestra lata pirata en cuanto acabemos este programita y nos vamos de descanso estival. Nos retiramos junto a la mar, nos retiramos a nuestro pueblito Armincha. Eso será dentro de un ratito antes, último Mar de Fueguitos de esta temporada. Lo primero, agradeceros a todas, a todos los que estáis ahí del otro lado por darle sentido a esta aventura en las ondas y también, como no, pues gracias a esta casa, casita, a la 97, la Lagoeta Masaspi y Ratia, en el corazón de Bilbao, desde donde hacemos cada semana Mar de Fueguitos y también a ese puñado, cerca de 40 emisoras comunitarias libres de todo el mundo, gracias también a ellas que le dan aire, voz a nuestro espacio. Un programa, este último de la temporada, muy artístico el que nos ha quedado, el que nos va a salir, ya lo veréis. Vamos a hablar de una exposición que se ha inaugurado hace nada, una muestra colectiva aquí en Bilbao, una sala que tiene la Fundación Bilbo Arte en la calle Uri Bitarte, una muestra colectiva que presenta las creaciones de la última generación de artistas residentes en esa fundación, en la Fundación Bilbao Arte, durante el curso 2025-2026. Una exposición que muestra obras producidas por esos 12 artistas beneficiarios de esa ayuda, de esa beca a la producción en la Fundación Bilbao Arte. Una de esas artistas está aquí hoy con nosotros en Mar de Fueguitos, la gaditana de Algeciras, Fátima Conesa, artista plástica, fundamentalmente pintora, grabadora, también hace instalaciones artísticas, licenciada en Bellas Artes en Sevilla, ha recibido varios premios, becas, participado tanto en exposiciones colectivas como esta de Bilbao, como en exposiciones individuales, también es docente en diferentes talleres, cursos, fundamentalmente en técnicas gráficas. Con Fátima, con esa vamos a charlar hoy aquí en Mar de Fueguitos de arte y sobre todo, fundamentalmente, de su arte. Además, tiempo también para la poesía, un libro hoy recién premiado, El don de la tristeza, se titula, de Alfonso Bretmes, una joyita en la que el arte, lo artístico, está también muy presente. Y cómo no, todo con música, música también de un disco recién publicado, recién estrenado, es el cuarto disco, 14 canciones de la argentina Natalia Doco. Natalia es de Buenos Aires, pero lleva afincada en París desde el año 2012, allí en esa ciudad, en París. Allá por el 2014 publicó su primer disco, Mucho Chino, se tituló ese trabajo. Con el segundo disco ya montó su propio sello discográfico, Casa del Árbol se llama ese sello discográfico, El Buen Gualicho se llamó ese segundo disco. Ahora publica el cuarto trabajo también en su discográfica Casa del Árbol, el título de este disco, Hacha. En la portada del disco sale Natalia Doco a la orilla de la mar con un vestido blanco larguísimo y con una enorme hacha en la mano. Esa hacha que da título al disco es protagonista de muchas de las canciones de este disco. Cortar, romper patrones, creencias limitantes y estructuras que nos impiden la libertad personal es uno de los temas de las canciones de este disco. Un disco que es un canto a la emancipación de las mujeres. Vamos a escuchar hoy algunas de las canciones de este Hacha de Natalia Doco. Comenzamos con esta, en la que hay diferentes conjuros a distintos ángeles, vírgenes, dioses en diferentes épocas, culturas, conjuros incluso a la dueña del fuego. Juira, bicha, se titula esta canción de Natalia Doco. Zarpamos.

Abrimos nuestro diario de a bordo y hablamos una vez más de Gaza, de Cisjordania, de Palestina, de ese genocidio en curso en Palestina. Lo hacíamos al comienzo de esta temporada, ya por el mes de octubre, lo volvemos a hacer ahora en nuestro último programa. Las autoridades y fuerzas de seguridad israelíes han cometido crímenes de guerra y de lesa humanidad contra niños y niñas palestinos, de acuerdo con un informe que ha presentado este martes pasado la Comisión Internacional Independiente de Investigación de las Naciones Unidas sobre el territorio palestino ocupado. Es el primer informe específico sobre la situación de los niños y niñas palestinos que hacen las Naciones Unidas. Según este informe, en la Franja de Gaza, las autoridades y fuerzas de seguridad israelíes son responsables de crímenes de guerra y crímenes de lesa humanidad, incluida la persecución. Y en Cisjordania, incluida Jerusalén Este, se han cometido también crímenes de guerra. El informe de casi 100 páginas pasa revista a las violaciones y crímenes cometidos contra niños y niñas palestinas desde el 7 de octubre de 2023. La investigación concluye con el primer informe de un órgano investigador de ONU dedicado específicamente a los crímenes y violaciones contra niños y niñas palestinos. Algunos datos de este informe de Naciones Unidas: más de 20.000 niños y niñas palestinas han muerto y más de 44.000 han resultado heridas entre octubre de 2023 y octubre de 2025. Los menores representan cerca del 30% de todas las personas fallecidas en el territorio palestino ocupado. Esta investigación de Naciones Unidas sostiene que muchos de ellos han muerto en ataques aéreos con explosivos de gran potencia y amplio radio de impacto. También documenta casos de niños y niñas alcanzadas por disparos de drones, francotiradores y otras armas en la cabeza o en la parte superior del cuerpo. Se afirma en este informe de Naciones Unidas que las pruebas reunidas revelan un patrón de conducta destinado a destruir la continuidad biológica y el futuro de la población palestina en Gaza. La investigación se ha basado en entrevistas y grupos de discusión con víctimas y testigos, incluidos niños y niñas, informes médicos, análisis forenses, fotografías y vídeos y material de fuentes abiertas sometido a procesos de verificación digital. El informe de Naciones Unidas también documenta la destrucción de instalaciones fundamentales para la supervivencia y el desarrollo de los niños y las niñas, entre ellas escuelas, universidades, hospitales y orfanatos. Según esta Comisión de Naciones Unidas, Comisión Independiente Internacional de Naciones Unidas, el 97% de las escuelas de Gaza han sido destruidas y el 95% de las universidades han resultado afectadas. De las 38 universidades del territorio, 22 habrían quedado completamente destruidas. Los investigadores de Naciones Unidas consideran que la destrucción de las instituciones educativas no solo priva a los niños y a las niñas de su derecho a la enseñanza, sino que socava las bases sociales e intelectuales de la sociedad palestina. Esta Comisión de Naciones Unidas sostiene que Israel ataca a los niños y a las niñas para debilitar la vitalidad demográfica de la población palestina y negar su derecho a la autodeterminación. También denuncia esta Comisión de Naciones Unidas la imposición de condiciones de vida que obstaculizan la supervivencia de los menores, incluida la privación de alimentos y la atención médica. Hasta el 1 de octubre del año 2025 se han registrado 151 muertes de niños y de niñas por desnutrición. Los expertos también han documentado más de 1.000 casos de menores que han sufrido amputaciones entre octubre y diciembre de 2023.

0: hace apenas una semana un informe de las Naciones Unidas, concretamente de la Comisión Internacional Independiente de Investigación de las Naciones Unidas para el territorio palestino ocupado.
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con las primeras lluvias lava el mundo como un guerrero sus heridas, mientras los mirlos afinan su voz después de un largo invierno sin usarla, y a lo lejos se escuchan las canciones de la tripulación que ya regresa de otra dura jornada en alta mar. Que el dios de los poemas me perdone, pero no hay más verdad en lo que escribo que la celebración de este misterio de ser materia viva que se siente parte de un todo inabarcable y de exhibir como una rara joya que otros esconden como un vicio el denostado don de la tristeza. Es el poema que cierra esta joyita, este libro publicado en la colección Visor de Poesía. El don de la tristeza se titula el poema, se titula el libro. Es de Alfonso Breznes, el madrileño, y ha recibido el último premio Emilio Alarcos de Poesía. Ha dicho de este libro Alfonso Breznes que hay que aprender a mirar dentro de la oscuridad del dolor, hay que ser conscientes en todo momento de la fugacidad de todo, de lo hermoso y de lo horrible, de la dicha y de la pena. Un dolor de ahora, dice, es parte de la felicidad de entonces. Hay que intentar asumir, tener en cuenta el dolor, la tristeza como una parte necesaria de nuestro proceso vital, de nuestra vida. Alfonso Breznes, además de escritor, también ha sido, entre otras muchas cosas, fotógrafo, también muy aficionado a los collages, al arte, y el arte se nota, está muy presente en este libro. Así comienza, es el primer poema de este libro. Dice así: azul, Patinir; blanco, Friedrich; verde, Hooper. Estos son los colores con que teje de sueños, de desdichas y esperanza la vida mientras duermes su bandera. Y de esos tres colores inventados por Alfonso Breznes, esos tres colores, dice, componen la gama cromática bandera de la tristeza. Esa tristeza a la que ha dedicado ese país de la tristeza, esa manera de ser y de estar en el mundo de Alfonso Breznes, a la que ha dedicado este poemario. Por cierto, luego hablaremos con Fátima, porque he visto por ahí que los cuadros, hay quien dice que algunos de los cuadros de Fátima con esa les recuerdan a las pinturas de Friedrich. Tres partes tiene este poemario de Alfonso Breznes, cada una de ellas dedicado a uno de sus colores. Azul Patinir, la primera; blanco Friedrich, la segunda; verde Hooper, la tercera. Vamos a escuchar ahora, en primer lugar, en la voz de nuestra compañera Alicia Cachero, otra de las historias de este don de la tristeza.

de Vita Levis. Preferir siempre lo pequeño, que el corazón no se acostumbre nunca a la abundancia, y dejar por toda herencia a los demás las cosas grandes. Que todo pese mucho y haya muy pronto que soltarlo, como quien lleva

0: un cazo ardiendo o desiste un día de la infancia de llevarse cubo a cubo el mar y así, con lo leve y con lo puesto, ir echando raíces en el aire hasta reconstruir aquel jardín que alguna vez llamamos con nostalgia para poder soñarlo paraíso.
1: En el paraíso de la tristeza, al paraíso de la tristeza nos lleva de alguna manera Alfonso Prendes con sus poemas. Escuchamos ahora a nuestra compañera Isaro Hernández con otro de los poemas, chiquito, muy chiquito este, del libro de El don de

0: Mentiras relativas. Hay quien dice que escribir es mentir. Mentira. Escribir es contar una verdad que no existía antes.
1: El don de la tristeza se titula este poemario, como os digo, es del madrileño Alfonso Brezmes, publicado por Visor de Poesía, un poemita más chiquito, hablando de la tristeza, dice así, el último que vamos a leeros ya por hoy aquí. Algún otro día seguro que volvemos a abrir este libro que nos ha encantado. Señalética se titula este poema y dice así, la auténtica tristeza no es la de los que pierden, es la de los que tras ganar descubren que se han quedado solos. Alfonso Brezmes, el don de la tristeza. Nuestra recomendación hay aquí, en nuestro rinconcito de las historias de la poesía. Seguimos hablando de poesía de alguna manera, de arte. Ahora, en los próximos minutos, con nuestra invitada que está aquí ya, en Mar de Fueguitos. Antes, vamos con otra de las canciones de ese Hacha, ese nuevo disco de la argentina Natalia Doco. Boleros, cha-cha-cha, cumbias, reggaetón, chanson francesa, de todo eso hay en este disco, mezclado con electrónica, con música urbana, mucha experimentación, como en los últimos discos de Natalia Doco. Esta canción que vamos a escuchar habla de cuando Natalia era adolescente, de lo que soñaba por aquella época, de lo que quería ser, entre otras cosas, cantautora, y de lo que ha logrado tiempo después. Y se titula Cha-Cha Trap. Esta canción, y hablábamos de la experimentación, pues imaginaros, bueno, lo vais a escuchar ahora, cómo suena un cha-cha-cha mezclado con trap, cha-cha-trap. Natalia Doco.

0: La educación infantil según Mar de Fueguitos. Los niños y las niñas, que serán hombres y mujeres precavidas, son quienes sacan punta a los dos extremos del lápiz.
1: Ahora le vamos a preguntar a nuestra invitada de Mar de Fueguitos si sacaba o no punta a los lápices por los dos lados. Ahora vamos a conocerlo. Antes vamos a invitaros a la exposición en la que podéis ver, entre otras, sus últimas obras. Es una exposición, una muestra colectiva que presenta las creaciones de la última generación de artistas residentes en esta fundación, aquí en Bilbao, en Bilbo Arte. Este proyecto incluye las obras producidas por 12 artistas beneficiarios de la ayuda a la producción en el año 2025-2026. En total, una treintena de obras que pasan a ser parte, a partir de ahora, pues de la colección de Bilbao Arte. Esa exposición se puede ver en Uribitarte, en el número 40, y va a estar abierta pues hasta el 6 de septiembre, ni más ni menos, de este año. Podéis pasaros por allí para ver, entre otras, la obra, las obras de nuestra invitada de aquí en Mar de Fueguitos, uno de esas 12 artistas. Ella es Fátima Conesa, ella es de Algeciras, de Cádiz, nacida en 1977, es artista plástica, pintora, grabadora, también hace instalaciones, es licenciada en Bellas Artes por la Facultad de Santa Isabel de Hungría, en Sevilla, en la especialidad de pintura, es también máster en litografía, tiene también un montón de cursos de fotograbado, de aguatinta, de grabado no tóxico, de tecnosilografía, ha recibido también un montón de premios, de becas, ha participado, ha tenido exposiciones individuales, también colectivas, y es también docente en diferentes talleres y cursos, fundamentalmente en técnicas gráficas. Muy buenas, Fátima, bienvenida aquí a Mar de Fueguitos.
2: Gracias por la invitación.
1: Decíamos, los lápices, no sé por dónde le sacabas tú la punta, si por un lado o por los dos.
2: Hasta el final.
1: ¿Pero por los dos lados o por un lado solo?
2: Ahora solo por un lado, pero yo creo que de pequeña por los dos. Sí.
1: Por los dos lados.
2: Sobre todo había algunos que tenían un color por una punta y otro por otra. Eso ya era... ¡Wow!
1: ¿Y si eras de lápices?
2: Sí, de lápices más que de vestidos. Sí.
1: Decías los lápices de colores, ahora hablamos de tu obra, de lo que haces, pero bueno, lo primero que me ha llamado la atención, no sé si quería también ya te pasaba, poco color en tus obras.
2: Bueno, voy y vengo del color, pero sí que es verdad que cuando empecé a pintar, bueno, empezamos a pintar solos y usamos el color, pero cuando entré en una escuela pequeñita para... Mis padres me apuntaron allí porque decían, esta niña tiene que pintar, pues ahí el color a saco. Luego... Sí es verdad que hay cambios, o sea, siempre hay que buscar otros medios y no sé, el recorrido del color es muy curioso porque parece como que algunas obras ya se agotan, no puedes decir más sobre ellas o sacar de ellas algo diferente y el color es el que va mandando, o sea, cuando ya el color ha explosionado o se va apagando... Instintivamente me fui al negro. Hay obras muy negras, hay obras muy blancas, pero es algo que no pienso. Creo que ellos son los que mandan. Al final la pintura es la que manda y la que marca el reloj.
1: Es muy bonito el título de la colección. No sé si son solamente esos tres cuadros que hay en esta exposición, los tres que a partir de ahora van a ser pasan a propiedad de Bilbao Arte, pero creo que no sé si esa serie o hay más cuadros dentro de esa serie, se llama El color errante.
2: Bueno, El color errante es el título del proyecto que presenté. Realmente abarca la obra pictórica y la obra gráfica, y lo que vemos en la exposición son tres piezas de grabado. Me gusta que le digas, le has dicho pintura o cuadro, porque ahí lo que me interesaba plasmar es partir el margen habitual de la gráfica, que suele tener un margen, una huella de la plancha, y acercarlo más a la pintura. O sea, tú te acercas y dudas si es tiza, si es lápiz, si es cera, y realmente es una obra hecha sobre una plancha de cobre.
1: Yo no dudé directamente, erré, vamos, me equivoqué, yo pensaba
2: ay,
1: que era pintura.
2: Pero eso es súper bonito, hay que errar para encontrar otras cosas. Y bueno, sí, hay otra pintura cedida a la colección, pero bueno, por falta de espacio y porque es una exposición colectiva que tiene que funcionar el conjunto, pues se decidió poner estas tres piezas, ¿no? Que son tres grabados. Y el título de estas piezas no es El color errante. se llaman fugas. Yo he titulado esta serie de grabados como fuga, porque hay una superposición de color, de sonido, de ritmo, contrapicado, es decir, estampo una plancha y veo que no funciona, estampo otra. Entonces, bueno, no sabía cómo titularla porque son muchos grabados, es una colección amplia de grabados que no tienen copias ni edición. Entonces la fuga es, bueno, por un lado la fuga del huir, de que siempre intentamos estar huyendo a través del arte, de un poco lo que nos rodea, y por otro cómo se comportan esas piezas entre ellas, ¿no? Es la fuga, esa contraposición de voces, de colores, para que al final se cree una armonía que a veces es complicada, ¿no?, de entender.
1: Hablando de esas fugas, lo de errante, lo de ese color errante, no sé si también viene de ahí, o viene de raro, viene de no sé,
2: claro,
1: ¿de dónde viene ese color errante?
2: Pues, mira, a mí hay un libro de Olga, no sé cómo se dice, Torcazo, la polaca, que se llamaba Los Errantes. Ese libro me impresionó muchísimo, lo leí hace ya bastante, son 5 o 6 años creo, y era un libro que me llevaba de un lado a otro. Bueno, era un poco complicado porque si dejabas de leer un día no era imposible seguirle el hilo. Y esa palabra errante, claro, puede significar o deambular, errar por el desierto, deambular, pero a la vez es equivocarse, ¿no? Y bueno, el color errante suena un poco fuerte, pero realmente ese es mi proceso. O sea, deambular, no sé realmente dónde voy, no hago bocetos previos, sino que todo parte de la última obra que haces, de reflexionar mucho sobre lo que estás haciendo, y al final lo que me interesa es salir siempre de esa zona que dominas, ¿no?, que es la técnica, que te puedes hacer esclavo de la técnica, y lo que me interesa es errar esa técnica.
1: Hablando de ese deambular, una de las cosas que me ha sorprendido es, bueno, para preparar esta entrevista o para quedar para esta entrevista, me contabas pues lo ocupada que estás, que te has pasado pues toda esta beca que has estado aquí en Bioarte, pues prácticamente todos los días, todas las horas del día allí en el estudio, no sé si produciendo o pensando, y claro, uno no es artista, pero esa sensación de que hay que trabajar tanto para que al final te salga, no sé, la obra que quieres que te salga, ¿cómo es ese proceso? Si realmente se trabaja tanto, ¿cuánto se trabaja para conseguir pues al final pues que una de tus fugas, por ejemplo, pues digas ya, está, la tengo?
2: Pues mucho, sí, y luego no está la certeza de que ya está, la tengo. O sea, si hay un momento en el que hay un paro en el proceso de esa obra, y si ella no te llama más, es que no necesita más. Al final empiezan a caminar sola, y cuando ves que no te llama, es cuando decides que está terminada. Pero dentro hay un trabajo continuo, ¿no? O sea, no se consiguen las cosas a la primera. Sí es verdad que en algún momento pues haces un trazo y dices, ¡buah, esto es! Pero eso es resultado de mucho tiempo de trabajo previo, ¿no? Es mucho trabajo, sí. En mi caso me pasaba igual cuando estudiaba. Yo era muy machacona, no soy una persona inteligente, es que he estudiado mucho. Entonces, a base de eso, sí, el esfuerzo lo que hace es que llegues a cosas. Hay niños que son muy listos y no llegan a nada, ¿no? Pero en el arte yo creo que es igual. El talento tiene que estar, pero el talento se desarrolla con el tiempo, ¿no?, y la dedicación. Y allí, pues, echamos muchas horas. Sí, y bueno, yo tengo la suerte, no suerte, entre comillas, de no estar en mi ciudad, en mi pueblo, que te libera de otras cargas. Entonces, un año de mucha dedicación, de mucho foco en la obra, de muchas horas de pensar, de estar con ella, te cansa, pero bueno, para mí es fundamental la oportunidad de esta beca, ¿no?
1: Y más cansa seguro tener que hablar de tu obra. Sé que no te gustan las entrevistas, de hecho has hecho muy poquitas entrevistas. He leído por ahí que porque eres muy tímida, no sé si habrá más cosas. Claro, una es tímida, una es artista, y de alguna manera, pues claro, las obras luego las tiene que ver el público, la gente. No sé si cómo se combate esa timidez a la hora de plasmarla en una obra, desaparece, o una también es tímida a la hora de crear.
2: Yo no, a la hora de crear no soy tímida, de hecho. Hay un carácter muy impulsivo, yo trabajo muy compulsivamente y no pienso en lo que viene después realmente, que en algunos momentos sí me aterroriza. Por ejemplo, siempre voy a llegar tarde a una exposición mía y soy súper puntual, ya lo has visto, que he llegado antes que tú, pero es como que me auto boicoteo porque no quiero que llegue ese momento. Realmente la obra ya habla por sí sola. Nosotros no deberíamos de ir a nuestras inauguraciones. Tienen que volar solas. Es algo que está muy protocolarizado, institucionalizado. Hay que estar, la gente necesita ver que eso lo ha hecho una persona.
1: Claro, ¿y eso que dicen
2: normal, de, alta, pequeña?
1: ¿Y eso que dicen del apoyo del público, el refrendo del público, y eso te da igual, o cómo se lleva eso?
2: Bueno, yo tampoco tengo un éxito donde me apabulle, ¿no? La gente o la calle o el estar en los medios es quizá, bueno, la decisión de estar con alguien cómodo. Nosotras no nos vemos de hace mucho tiempo, pero el hecho de tener una amiga común, pues me apetecía. Y la radio siempre es más fácil que la tele, ¿no? No sé si es necesaria la publicidad y el lo que hace que tu obra llegue actualmente a otra gente, ¿no? Pero bueno, ¿cuántos artistas han llegado luego y sin medios, ¿no?
1: Hablando de llegar y de vender la obra, he visto por ahí, también he leído que, bueno, una cosa muy bonita que dices de ti misma, aunque te autosaboteas, te llamas o te calificas como pintora romanticista del siglo XXI, que eso suena muy bonito. Y ahí por ahí también he leído que hay gente que de tu obra más reciente que dicen, bueno, que está muy relacionada con la naturaleza, con la rotundidad de la naturaleza, y te identifica, bueno, dice que parecen tus obras, tus nuevas obras, a paisajistas románticos como Turner, como Constable, como Friedrich. ¿De dónde viene esa pasión? O si, bueno, si estás ahora en ese momento de, bueno, en el que la naturaleza te tiene atrapada, ¿y cómo es eso? ¿Cómo es una pintora romanticista del siglo XXI?
2: Fíjate que ahora, al final de este año de trabajo, que ha sido intenso, no me siento tanto así.
1: ¿Has perdido el romanticismo?
2: No. Bueno, Bilbao es poco romántico, ¿no? Pero no, siempre. O sea, el romanticismo es de las cosas buenas que dejó Alemania también, ¿no? Entonces, sí, me gusta esa idea de el artista que trabaja en soledad, que se enfrenta a la naturaleza, a sí mismo, ya no es... No eres tú el que eres el centro del mundo, sino todo lo demás. Y al final, en la pintura yo busco eso, busco esa reflexión de enfrentarte contigo. Yo creo que esa idea romanticista de, no sé si real o irreal, un poco utópica, para mí es real. Yo no concibo trabajar desde otro punto. Es más el concepto de trabajar desde ahí, que al final salga una obra que es romanticista. Si la comparas con muchas líneas de trabajo ahora en la pintura, pues la abstracción y mucho menos en estos colores apagados, tristes, sombríos, con una luz de fondo, está fuera de contexto, de moda, ¿no? Pero bueno, eso es lo que me gusta y en contra.
1: Tus obras son abstracción, son... arte conceptual, algunas de ellas. He visto también por ahí, me ha sorprendido, no sé si lo has dicho tú o quién lo ha dicho, eso de que el arte conceptual es el mejor puente de unión con el espectador. Y claro, yo pensaba lo contrario. Digo, bueno, me ponen una obra abstracta y digo, pues el artista igual lo que quiere es, bueno, que me rompa la cabeza para intentar llegar a lo que, ¿no? Más que una más realista. Pero ¿tú crees que realmente eso, que a través de la abstracción es como el espectador, el que ve tus obras, puede llegar más fácil a lo que quieres hacer, a lo que quieres mostrar?
2: Claro, es una pregunta porque... Al final hay siempre esa contradicción de, es que no lo entiendo. Bueno, es que el arte no hay que entenderlo, hay que sentirlo, es como la música, ¿no? Yo no empecé a pintar. A mí la sensibilidad artística, si podemos llamarla así, me llega a través de la música. Yo recuerdo cómo sentí una vibración cuando era pequeña, a partir de una canción o de una música. Después eso se ha convertido en abstracción, en pintura. Una vez que la obra está hecha, ya no es tuya. Ya eso pertenece a quien la ve, si la puede ver. Y si no, pues al taller. Ahí estará escondida, ¿no? Conceptual, pues me encantaría que... Hay términos también que están limitando mucho el cómo denominamos o dónde clasificamos las artes visuales. Pero... Por supuesto, la abstracción yo creo que es algo conceptual. tú trabajas tu concepto, la obra va caminando y bueno, quizá el arte conceptual sí funciona más por sí mismo. Hay una explicación, hay un porqué. En la obra, por ejemplo, el más recordó es una estética que quizás refleja muy bien la idea de esas almas perdidas en el mar, pero que quizá el espectador necesita saber qué significa eso leyendo un texto, ¿no? Que también me parece bien. Hay que dedicarle tiempo a mirar. Y bueno, eso es lo que menos tenemos, quizá el tiempo, ¿no? Enfrentarte a una obra y estar dispuesto a comunicarte con ella necesita un tiempo.
1: Hablando de esa obra, esa exposición, esa obra El mar recordó, creo que es del año 2022, y viene con una larga explicación un poco de que yo creo que sí, en lo que has contado, ¿no?, que sí que muestra, bueno, muy bien un poco de, ¿no?, pues el motivo, el porqué de esa obra. Creo que es de caucho, como una lona enorme de caucho. Hay como 44.764 agujeros perforados en ese caucho, una especie de sudario iluminado, he leído por ahí, y es una elegía a todas esas personas que entre el año 1993 y el 2021, refugiados, refugiadas, migrantes, murieron tratando de llegar a Europa, muchos de ellos a través del Mediterráneo. Ese caucho es el material también del que estaban fabricando buena parte de las pateras, y ese caucho también es una especie de ventana desde la que se puede ver no pues a través de sus agujeros lo que hay al otro lado, lo que tenemos de este lado. Y quizás esa obra, sí, no sé si es un poco diferente a todas el resto de tu, ¿no?, de tu trayectoria, las que hay en la...
2: Sí, bueno, es mi obra preferida. Yo quisiera hacer todos los días algo así, pero es complicado. De hecho, esa obra es un misterio porque no la tenía pensada. O sea, yo tenía pensada la idea, pero ella misma fue evolucionando. O sea, yo no vi lo que había hecho hasta que desplegué esa lona de 2,20 m x 3 m, porque no tenía espacio suficiente para verlo. Entonces yo iba haciendo agujeros en una mesa de 60 x 100 y moviendo la tela. Y haciendo, intentando que fuera concéntrico, ¿no?, el paso de la luz. Pero hasta que yo no fui a la sala a instalarla, yo no me di cuenta de las posibilidades plásticas que tenía esa obra. Es decir, ahí es donde te das cuenta de que la creación artística, si podemos llamar, es un misterio.
1: Ahí sí dijiste, lo tengo.
2: Lo tengo, o sea, me gusta, es de las pocas cosas que salen y donde yo creo que sí estaba mucho en el inconsciente, porque eso fue un proyecto fallido, una exposición colectiva que iban a hacer en Tarifa, que se iba a llamar Éxodo, que incluía, bueno, los temas migratorios y tal, y al final esa exposición no se hizo, no había presupuesto, pero yo me quedé con la idea ahí. Y bueno, lo mejor es cuando se instala la tela y yo vi lo que ocurría detrás de la tela, porque fue instalada en un ventanal. Y me pareció algo, no sé, más mágico, ¿no? Igual es en mi mirada, pero realmente cuando la gente lo veía decía, guau, es muy curioso. Y cuando ya leían por qué estaba hecha la obra de esa manera y a qué se refería, y fue expuesta en la línea, o sea, nosotros estamos acostumbrados a esas noticias, a esa llegada masiva migratoria allí en la zona del faro, cerca de Algeciras. Y claro, bueno, es esa obra que tiene también un compromiso social, veo como que justifica más mi trabajo. Me siento como que hago algo más que pintar, ¿no?
1: También he visto, bueno, claro, yo no he visto la obra más que unas fotos que hay en la página web, que eso desde aquí, desde nuestra posición, pues se ven esos agujeros, entiende lo que es la obra, pero desde el otro lado también, pensando en esas personas que están atravesando la mar, jugándose la vida, también esos especies de agujeros, dices, pues se pueden también asimilar como una especie de onda de estrellas que te guían, ¿no?, de alguna manera también hasta ese paraíso que estás buscando, ¿no?
2: Claro, bueno, que te guían, estrellas que te guían, yo más bien veo a estas personas como esas estrellas, ¿no?, que existen ahora. Al final, polvo de estrellas, ¿no? Es duro, pero a la vez siempre vamos buscando esa estética en lo que es inhumano, ¿no? Y me parece que es una forma bonita de acercar a la gente ante este tema, ¿no? Que allí, o sea, hay una costumbre, entre comillas, de estas noticias y no se hace nada y no cambia nada y no...
1: No cambia. Hablamos del año 2022, 21, cuando hiciste esta obra.
2: Sí.
1: No cambia nada y lo que cambia, cambia peor, porque ¿cómo estamos a día de hoy? Vamos, ¿cómo están las cosas?
2: De hecho, yo estoy en contacto con esa organización que es United Lease of Refugees y acaba de actualizar ese número. Van actualizando datos de gente que tienen constancia que ha desaparecido en el mar, ¿no? Pero lo que no sabemos es dónde llega la punta del iceberg, ¿no?
1: Y dónde llega nuestra inhumanidad, diría, tampoco sabíamos, pero bueno, ahora en lo último, hace años parecía increíble, pero eso de que ahora se van a construir en países de los alrededores, pues cárceles para, en vez de tenerlos aquí, mandarlos allá y así ya nos olvidamos del problema, vamos.
2: Es un desastre. Da mucho miedo.
1: El mar que decimos por acá, muy presente también, no sé si, bueno, en algunas de tus obras he visto también que tienes otra exposición que se llamaba The Sea Song, por ejemplo, hablando de la música y el mar, o bueno, otras obras que se llamaban algo así. No sé hasta qué punto el mar te ayuda o te acompaña a la hora de crear.
2: Pues mira, hasta que no he venido aquí no me he dado cuenta, a lo mejor suena radical, pero es que lo echo de menos. La ría no es lo mismo que el mar. Entonces yo aquí en Bilbao no huelo a mar, huelo diferente. Y bueno, está el mar súper cerca, pero sí, yo creo que es algo como donde naces y esos cambios de viento, el poniente, el levante, es como lo que organiza la vida diaria y cómo estás, porque allí en el sur influye mucho cuando el levante. De hecho, te vuelves un poco loco, ¿no?, con esos vientos fuertes. Y luego los cielos son diferentes donde hay mar abierto. Tienen como otra profundidad, ¿no? Aquí yo veo, y como cuando vivía en Sevilla, los cielos son planos. O son grises o son celestes, pero no hay un juego de nubes. En cambio, en otros sitios de costa, pues dando a Rivia, no sé, Lekeitio, pues ves esa apertura de mar que te da otra luz. Y bueno, influye, claro, todo influye. Yo creo que al final, como influyó que me fuera a Alemania también y la pintura cambió, ¿no? De allí donde vas cambias tú y por tanto cambia tu obra, ¿no? Que es lo interesante también.
1: ¿Y aquí más grises o más colores por Bilbao?
2: Ay, no sé. Ahora
1: no sabes todavía, digo.
2: La obra que si miro la obra que he hecho este año, bueno, hay un poco de todo. Sí, es verdad que no he llegado al negro, pero me apetece otra vez. No sé, es verdad que he venido de una etapa bastante oscura y es un poco sorprendente que venga aquí y empiece a pintar con más color, ¿no? Habiendo más luz en el sur, pero eso quizá puede ser que vaya en contra un poco de lo que aparece primero en mi cabeza, ¿no?
1: Se nos acabó hace tiempo el tiempo, pero bueno, para ir terminando y hablando de cosas que hay que hablar siempre, del Bill Metal. Mucho trabajo, mucho esfuerzo, una vida dedicada a esto. No sé si se puede comer del arte, de lo que una hace, una crea.
2: No.
1: No se puede directamente.
2: No. Hay momentos que sí y otros que no. A ver. También depende de lo que definas arte. Para mí, vivir también de la docencia es vivir del arte. Porque es un espacio donde también aprendes, donde se está creando, donde los alumnos te aportan, donde todos somos alumnos. Y también eso es vivir de arte. Nosotros, bueno, tenemos que tirar también de cursos. Y al final es ese acercamiento de la docencia, de seguir también haciendo una propaganda de ilusión de que se puede vivir del arte no solo vendiendo obra. Hay muchas formas de hacer arte. Y yo creo que ahora, por ejemplo, en el tema de la gráfica, que hay muy pocas horas en la universidad, no hay tanta dedicación en la especialización de las técnicas como antes, el hacer cursos y el seguir promoviendo que algo siga funcionando y que se pueda transmitir en las generaciones posteriores es para mí maravilloso, ¿no? Entonces, a veces vivimos de la divulgación de las clases y otras veces, pues sí, vendes obra, ganas un concurso, te dan una beca.
1: Se habla en los últimos meses bastante también de esa renta básica para los artistas, de esa ayuda del gobierno, que no sé cómo lo ves eso. Que,
2: pues lo veo súper negro, o sea, no creo que llegue a...
1: Pero lo ves bien que
2: hombre,
1: que
2: claro, claro, es que... no me acuerdo quién dijo, pero el arte sirve para que funcione todo lo demás. Entonces, si no se le toma un poco de atención a que necesitamos música, necesitamos el teatro, necesitamos el cine, la pintura, para poder seguir viviendo, pues hasta que no se tome conciencia de eso no va a ser valorado. Entonces, bueno, no creo que llegue aquí. Ha llegado a otros países, ¿no? Como Irlanda, que ya hay... Y bueno, pero este discurso es que ya es... ¿Sabes? Estamos tan cansados. ¿Cuándo ha vivido bien un artista? ¿No?
1: En las dos últimas, ya para terminar. Ahora que con el dedito vamos pasando, pues eso, cada uno o cada una ve 350 millones de imágenes cada día. Una persona que se dedica al arte como tú y que sabe lo que le cuesta, por ejemplo, pues eso, crear una obra. No sé cómo vives eso de que, pues eso, la gente pase obras de arte como si fuera, no sé, si churros o qué.
2: Ya, bueno, pues se vive mal, igual que el tema de la inteligencia artificial, ¿no?
1: Como también, claro.
2: También. Que... Bueno, al final es una herramienta y tal, y el exceso de imágenes, pues claro, hay lo más difícil es educar a la gente visualmente y debería, bueno, educarla en educar en todos los sentidos, ¿no? Pero cuando yo veo aquí que eso, por ejemplo, en mi pueblo no ocurre, hay un museo y veo que van colegios con niños, es tan fundamental acercar, que la gente se acerque a la obra física, ¿no? A la obra material, porque es material, no es... La música te llega al oído desde muchas formas y es fácil de asumir, pero una pintura no es lo mismo, claro. La sensación física debe existir. Bueno, hay una elección. Si quieres, puedes ir al museo, si quieres, puedes ir a talleres de artistas, pero claro, todo eso está en tener una sociedad educada y basada en que el acercamiento al arte es fundamental, ¿no? Que en algunos países sí lo son.
1: Ahora sí, la última. He visto por ahí, no sé si es también una serie, alguna obra que tienes, que se llama Islandia.
2: Ah, sí, antigua.
1: Y ahí también he encontrado un proverbio islandés que me va a servir para despedir esta conversación y para la última pregunta. Dice ese proverbio islandés: llegarás a tu destino aunque viajes muy despacio. Una idea que me ha parecido preciosa.
2: Sí.
1: No sé si sabemos o si sabes hacia dónde va ese deambular, ese destino, hacia dónde esperes que te lleve.
2: Ay, no sé, a Ithaca.
1: A Ithaca, por ejemplo.
2: Por ejemplo, sí.
1: Que también tiene mar.
2: También.
1: Pues muchísima suerte, Fátima, con esa. Vamos a recordar en la exposición de Bilbo Arte, está en la sala que tiene Bilbo Arte, en Uribitarte 40, aquí en Bilbao. Y hasta el 6 de septiembre van a estar ahí esas obras de ella y de otros 11 compañeros, compañeras artistas que han estado becadas en residencia aquí en Bilbo Arte. Muchísimas gracias, Fátima Colesa, por estar en Mar de Fueguitos y mucha suerte con lo que queda por delante.
2: Gracias a ti, Gorka.
1: Un saludito. Agur.
2: Agur.
1: Chao.

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1: Con la mar nos vamos a ir, como os decíamos, último programa de esta temporada, si todo va bien, esperemos que sí, regresaremos por aquí allá por comienzos del mes de octubre. Junto a la mar nos vamos a quedar y cantándole también, dedicándole esta canción a ella, a nuestra mar. El nuevo disco de la argentina Natalia Docco se llama Hacha y esta es una de las canciones más tranquilitas que hay en el disco. Habla de una tormenta gigantesca en la mar. En esa mar hay un barquito que está allí peleando contra la tormenta y que confía en poder llegar a buen puerto, poder llegar a la otra orilla. A la mar se titula esta canción de Natalia Docco. Con ella nos quedamos. Os deseamos lo mejor, que os vaya bonito este verano y nos vemos a la vuelta dentro de unos mesecitos. Agur.

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